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0: Héctor Aguirre se reporta hasta ahora con la reina del primer lugar.
1: Papi, buenas noches, me puedo hacer parte con placer con la canción Palabras de Amor de Jorge Ignacio.
0: Ok, compadre, buena canción, ¿eh?

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0: llamarse hoy en más mensajes 320-5432. 955, los invito también para que nos sigan en redes sociales como La Reina 955 y como La Reina Cartagena, a través de Facebook, a través de Instagram, nuestro canal de YouTube.
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0: primer lugar, Noche de tu Reina, de mi zona, que va a ser hoy.
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0: 3, 20, 54, 32, 9, 55. Por acá más mensajes hasta ahora con la reina. La emisora que más se oye. 721, por acá saludos, dice buenas. 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

0: las 12 en punto, en la que más se oye.
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0: 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Cartagena de Indias, Corralito de Piedra. Buenos días tengan todos ustedes. Saludo cordial, enorme, espectacular, maravilloso de quienes habla. El único locutor que respira bajo el agua, Edil de la Osa. Hoy, esta fecha bien bonita, a esta hora tenemos una temperatura. Hoy es, señoras y señores, martes 29 del mes de septiembre, 2026. Una temperatura chévere. Vamos a ver, tenemos aquí 26 grados. La máxima temperatura para el día de hoy será de 33, para este 29. El viento está soplando 11 kilómetros por hora y lo tenemos del noroeste, no, 17, aumentó a 17 kilómetros hora. Bueno, cielo parcialmente cubierto, repito, máxima temperatura 33, mínima 26. Te cuento que la humedad está elevada en el 72%. Mi ciudad amurallada, mi Cartagena de India. Hoy es un día bonito para echar pa'lante. Mi ciudad amurallada. Vamos a ver esta fecha. Esta fecha bonita. Vamos a sacarle el mayor de los provechos. Mi ciudad, mi Cartagena de India. Bueno, este día maravilloso es un día que no es festivo. Es martes 29, señoras y señores, de septiembre. No es festivo, es el día 272 del año. Faltan 93 días para que termine este año 2026. Este día está en la semana 40 del año. Falta un día para terminar septiembre. Sí, señores, el quinto martes del mes. Próximo festivo por el Día de la Raza, 12 de octubre. ¿Pero qué se celebra hoy, 29 de septiembre, señoras y señores? Bueno, hoy es el Día Mundial del Corazón, día que busca dar a conocer masivamente las enfermedades cardiovasculares, su prevención, control y también tratamiento. Y hoy, señoras y señores, mi ciudad amurallada, es el Día del Café. Día para conmemorar este alimento y hacer un reconocimiento por la ardua labor a los productores del grupo del gramo. Sí, señor. Oiga, mi ciudad amurallada, mi Cartagena. Pero vamos a sacarle este bonito mensaje a todos ustedes. Oiga, escuchen. Sí, señor. Oye, mi hermanito lindo, y usted también, mi hermanita bella. Usted o ustedes son felices. Tú eres feliz. Ella también es feliz. Bueno, eres feliz cuando eres libre. Eres libre cuando no eres posesivo con la persona ni con las cosas. Eres libre al actuar con una virtud que practico, siento, o practicó más bien. Bueno, no solamente la practica, sino que practicó y elogió Teresa de Jesús. El desprendimiento, un sano desapego que nos libra de frustrantes dependencias. El desapego da libertad, un desapego que nos lleva a vivir con lo necesario y a despreciar lo superfluo. El desprendimiento lo encontramos en maestros como Francisco de Asís o Gandhi, también en filósofos como el legendario Diógenes, cuyo único equipaje al viajar consistía en una escudilla colgada al hombro. La llevaba por si le daba sed. Un día vio a un niño que bebió agua, oiga, uniendo sus manos. Diógenes botó la taza diciendo: necio de mí, que he llevado tanto tiempo este objeto superfluo. Oiga, la pregunta entonces es esta: ¿eres libre de verdad? Oiga, qué vaina linda. Mi ciudad amurallada, y nos vamos inmediatamente con los titulares de prensa. Por aquí, por la que más se oye pila tu reina.
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0: Atento ciudad, atento Cartagena, obras en la tercera avenida de Manga obligan a desviar el tráfico, así quedaron las nuevas rutas. Atento ciudad, oiga, tras el comienzo de los trabajos de infraestructura del Departamento Administrativo de Tránsito y Transporte, DAD, implementó modificaciones, el DAD, sí señor, temporales de circulación.
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0: Atento ciudad, atento Cartagena, parada técnica. Escuchen, los barrios de Cartagena que no tendrán agua mañana martes 29 de septiembre. Sí señor, usted por aquí va a conocer cuáles son esos sectores. Y atento ciudad, nueva tragedia en Nepal. Avalancha deja más víctimas mortales y desaparecidos. Horrible. Atención, la emergencia se produce mientras Nepal continúa recuperándose de la devastadora, exactamente, la devastadora riada, la devastadora riada que causó más de 1.450 muertos.
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0: Atento ciudad, atención heroica. Ella era Dana Sosa, Dana Sosa, la mujer que hallaron sin vida en zona rural de San Pablo, sur de Bolívar. Aparece una fotografía en el boletín de la Policía Nacional.
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0: Atención heroica, el cuerpo de la joven yacía en un sector conocido como Jorge Chuzo y todo indica que habría sido baleada. Hay dolor en el municipio de San Pablo, sur de Bolívar. Atento ciudad, Wendy Martínez, la mujer que murió en el fuerte accidente de moto entre Cartagena y Turbaco.
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0: Atención ciudad, la familia de la joven de 23 años le contó exactamente a La Reina que ella se dirigía de Maragana, donde residía, su lugar de trabajo, acá en la ciudad amurallada, en Cartagena de Indias. Y atento a mi ciudad, sicarios llegaron al Carmen de Bolívar y acabaron con Luis Martínez. Tenía 21 anotaciones judiciales. Atención, la policía de Bolívar investiga la hipótesis que estaría relacionada con el asesinato que ocurrió en la noche de este domingo, 27 de diciembre.
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0: Atento a mi ciudad, atento Cartagena. Atención Corralito, turismo en Cartagena. Van 45 reportes de presuntos cobros excesivos. Oiga, Distri Seguridad ha recibido los casos a través de las, bueno, esto de las herramientas Civic, agente virtual de Titancha, donde se les ha dado el trámite correspondiente.
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0: Atento ciudad, atento Cartagena, a Edinson Barrio, escuchen. A Edinson Barrios y Keiner Parra los mataron en el ataque a bala en el Pozón. Esto es bueno que pasó. Esposa del conductor.
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0: Edinson Barrios Estrada dio detalle del atentado que también dejó dos heridos, entre ellos una mujer. Bueno, las identidades ustedes también van a conocerlas por aquí, por la que más se oye. Tutu Reina. Y esta, renuncia secretario de seguridad de Cúcuta tras accidente con tres ciclistas. Investigan qué fue lo que pasó.
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0: Oiga, la camioneta involucrada en el accidente aparece registrada a nombre de Edwin Cardona, quien hasta ese momento ejercía como secretario de seguridad, como la avestruz. Y atento mi ciudad, ministro del deporte, estará la ministra en Cartagena para la apertura del nuevo Chan Chan Chambacú 2. 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

0: Muchas bendiciones para todos, para todas. Y qué bueno que usted pueda inclinar su oído, estar atento a la voz de Dios, porque Él utiliza este medio para que parte de su palabra llegue a muchas familias, a muchas personas que lo necesitan, que necesitan esa voz de aliento, que necesitan esa palabra que les dé esa fortaleza que necesitan diariamente. Todos lo necesitamos, pero hay unos que necesitan más que otros, pero todos necesitamos escuchar la voz de Dios. El Salmo 104 nos invita a mirar la grandeza de Dios en todo lo que nos rodea. El sol que sale, el aire que respiramos, la lluvia, el mar, los animales y cada detalle de la creación nos recuerda que Dios sigue teniendo el control. A veces comenzamos un nuevo día preocupados por lo que tenemos que resolver, porque falta que tengamos más fe en Dios. Y a veces nos preocupamos tanto por lo que falta o por aquello que no podemos controlar. Hoy Dios nos recuerda: mira primero lo que Él ha hecho. Si ha sostenido nuestro Dios la creación desde el principio, también Él puede sostener tu vida. Que hoy podamos decir, como dijo el salmista: bendice, alma mía, al Señor, y no permitas que las preocupaciones nos roben la gratitud. Empecemos este nuevo día reconociendo que tenemos una nueva oportunidad y que Dios va delante de nosotros. Haga con nosotros la siguiente oración. Señor amado, Dios de ayer, de hoy y de siempre, en esta madrugada, en este nuevo día, te damos gracias por la vida, por nuestra familia, por el aliento, Señor, que tenemos gracias a ti, por el trabajo, por cada bendición que muchas veces damos por sentada. Gracias, amado Padre Celestial, porque tu poder se manifiesta en toda tu creación y porque podemos confiar en que tú y solo tú sigues cuidando de nosotros. Hoy ponemos en tus manos nuestras preocupaciones, nuestros planes y nuestras necesidades, amado Padre. Danos la sabiduría para tomar buenas decisiones, fortaleza para enfrentar las dificultades y regálanos un corazón agradecido para reconocer tus bendiciones. Protege, Señor, a nuestras familias. Acompaña a quienes están enfermos. Consuela, Señor, te lo pedimos en el nombre de Jesús. Consuela a quienes están pasando por momentos difíciles y abre caminos para quienes necesitan una respuesta tuya, Señor. Que durante este día podamos ver tu mano, Señor, obrando en nuestras vidas y nuestras preocupaciones las dejamos en tus manos. Que nuestras palabras y acciones sean para darte a ti toda la gloria y toda la honra, Señor. Bendice, alma mía, al Señor y no olvides ninguno de sus beneficios. Que Dios te guarde hoy y siempre. Bendiciones para todos.
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3: Hola Cartagena, aquí estamos. Buenos días, buenos días, buenos días, heroica. Aquí estamos en el madrugón de la reina, 95.5, el dial de tu receptor que no se cambia por nada del mundo y que no tiene que pedirle permiso al dueño del radio porque él enciende y ahí está la emisora. Ahí está ese numerito congelado, 95.5 de la radio más escuchada en Cartagena, la costa, Colombia y el mundo. Oye, qué vaina linda. Oye, mi hermanito lindo, escucha esto. No seas luz de la calle y sombra del hogar. Ojalá no vivas lo que experimentó el astrónomo Galileo. Tuvo mente y ojo para conocer el cosmos, pero prácticamente abandonó a sus tres hijos. Galileo fue generoso hasta el extremo con los de la calle, pero despreocupado de su familia. Así murió amargado en el año 1642. Y escucha esto. Tienes que ser consciente de que el hogar se merece lo mejor de tus esfuerzos y capacidades. Haz todo lo que puedas para, o por alimentar más bien, por alimentar unas relaciones fraternales llenas de lealtad y mutuo respeto. Que en tu hogar haya espacio para el diálogo, lugar para el perdón y sensibilidad por lo espiritual. Oiga, que la rutina no te ahogue, no ahogue los ideales, que el perfeccionismo, sí señor, no frene tampoco la tolerancia. ¡Qué bonito! Haz de tu familia un oasis con Dios como centro, el amor como medio y la bondad como principio. Sacrificar la familia por el trabajo genera culpas y frustraciones. Ámate y ama a los tuyos. Pon tu hogar en el primer lugar. ¡Qué vaina linda! Mi ciudad abrollada, mi corralito. Y nos vamos con las noticias, señoras y señores, para el primer lugar de la que más se oye, tu reina.
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3: Atento ciudad, Aguas de Cartagena ejecutará 29 obras claves para el mantenimiento y la renovación de la infraestructura de acueducto. Atento ciudad, oiga, las intervenciones se realizarán durante la parada técnica programada para los días mañana 29, hoy 29 y mañana 30, ahora sí. Y también, bueno, este mes de septiembre, e incluyen trabajos en las redes de distribución, las estaciones de bombeo y la planta de tratamiento de agua potable. Atento ciudad, a Cartagena, atento corralito, atento mi ciudad abrollada, oiga, Aguas de Cartagena ejecutará 29 obras claves durante la parada técnica programada, repito, para los días 29 y 30 de septiembre, como parte de su gestión permanente de mantenimiento, renovación y optimización de la infraestructura que permite llevar agua potable a los hogares de la ciudad.
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3: Atento ciudad, los trabajos comprenden intervenciones en diferentes componentes del sistema de acueducto, desde las conducciones de agua cruda y también las estaciones de bombeo hasta las plantas de tratamiento y las redes de distribución. Y también se desarrollarán acciones orientadas a mejorar la eficiencia hídrica y fortalecer el control y la operación de la infraestructura.
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3: Atento ciudad, 29 obras distribuidas en 7 frentes de trabajo. La programación contempla las siguientes intervenciones. Primero, la conducción de agua cruda. Se realizarán obras de empalme para el proyecto de desvío y sustitución de un tramo de 900 metros de tubería de concreto con cilindro de acero CCP, ubicado en la transversal 54, ahí mismo por el Puente Amarillo, en la entrada al barrio Nuevo Bosque. Atento ciudad, esta intervención hace parte de los trabajos sobre, oiga, la infraestructura que transporta el agua cruda hacia el sistema de tratamiento. Segundo, redes de acueducto. Se habilitará una nueva tubería de distribución de agua potable en Olaya Central, mediante la renovación de la infraestructura existente en el sector.
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3: Atento ciudad, oiga, mantenimiento del sistema de acueducto. Se ejecutarán dos intervenciones. Mantenimiento de la tubería CCP de 45 pulgadas que transporta agua cruda hacia la estación de bombeo de agua cruda de Albornoz. Mantenimiento también de la instrumentación de la línea de agua cruda que conduce hacia esta estación de bombeo. Y tenemos también Aguanta, tratamiento de agua potable. Bueno, pues una serie de cosas también, el mantenimiento electromecánico y al mismo acueducto le van a meter mano igualmente, y a la eficiencia hídrica. Son trabajos que fortalece la infraestructura del servicio, por eso se va el agua este 29 y 30, oíste, 30, sí señor, así como lo acabas de escuchar.
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3: Más noticias, Cartagena. Atento ciudad, atención corralito de piedra, mi ciudad amurallada, mi Cartagena, oiga, la que más se oye, tu reina. Y voy con esta también, escuchen, atención Cartagena. El Pozón, en brutal ataque mataron a Edinson Barrio, se hirieron a dos hombres y una mujer. Bueno, parece que ya, oiga, murió otro de los heridos, señoras y señores. Y esa noticia también viene a continuación por aquí, por la que más se oye en pila tu reina.
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3: Atento ciudad, atento Cartagena, sí señor, escuchen lo que viene a continuación. Atención ciudad amurallada, atención corralito, oiga mi ciudad, oiga sí señor, esta noticia inmediatamente, porque esta es tu reina, reina por aquí, reina por todas partes, señoras y señores. Esto que tiene que ver con el barrio El Pozón, Dios mío, esta noticia la damos a conocer, sí señor, oiga, esta madrugada, oiga sí señor, pero aquí viene más ampliada, mi Cartagena de Indias, mi corralito de piedra.
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3: Atento ciudad, a Edilson Barrios y Keiner Parra los mataron en el ataque a bala en el barrio El Pozón. Esto fue lo que pasó. Atención ciudad, atención Cartagena, atención mi ciudad amurallada, mi corralito de piedra, mi Cartagena de India. Eso fue como a las 6 de la tarde de este domingo 27 de septiembre. Y Edilson Jesús Barrios Estrada departía con vecinos y también un hermano en una tienda esquina en el sector 19 de febrero en El Pozón, exactamente en la calle conocida como Las Maravillas. Bueno, pues lo que dicen es que este joven Edilson Barrios y Keiner Parra estaban juntos, mi ciudad.
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3: Atento ciudad, atención, para sorpresa de todos en ese preciso momento, aparecieron dos hombres en moto que luego de un cruce de palabras con uno de los presentes, comenzaron a disparar indiscriminadamente. Los disparos fueron certeros e impactaron a cuatro víctimas, Dios mío, horrible. Atento ciudad, atento Cartagena, atención ciudad, mi corralito.
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3: Barrios Estrada, según su esposa, recibió 7 balazos, oiga horrible, 7 pepazos, Dios mío, y murió en el acto. Su cuerpo quedó tendido en la puerta del establecimiento público. A Keiner Parra, de 20 años, también lo balearon y alcanzaron a trasladar a un centro asistencial. Pero horas después, en la madrugada de este lunes, los médicos confirmaron su fallecimiento. 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
5: Cartagena, mi corralito, mi ciudad amurallada, mi ciudad querida, como te quiero, Cartagena, como te adoro, mi ciudad, aquí estamos, en el Madrugón de la Reina, reina por aquí, reina por allá, por todas partes, mi ciudad amurallada, todo el mundo escucha a la reina, se levanta y apenas lo que sale es a buscar el radio para ver cómo están las noticias, cómo amanece la ciudad amurallada. Bueno, te cuento que tenemos una temperatura bastante chévere. Bueno, las probabilidades de lluvia en el día de hoy son bajitas comparadas con las del día anterior. Ayer llovió en pila por todas partes, antes de ayer ni se diga, y parece que hay ondas tropicales que amenazan no solamente a la ciudad de Morayada, sino a todo lo que tiene que ver con el Caribe, no solamente de Colombia, sino todo lo que está aquí exactamente en Centroamérica. América del Norte, donde está Colombia, y también el interior de la República. Venezuela también coge. Oye, lleva del bulto mi Venezuela, querida del alma. Óyela, Cartagena, para adelante, para allá. Oiga, hay que aprender de los fracasos. Aprender de los fracasos es uno de los mejores medios que tenemos para mejorar.

0: trascendencia. Es decir, con capacidad para mirar más allá, relativizar muchas cosas secundarias y saber adaptarse. Se cuenta que, oiga, el perseverante inventor Thomas Alva Edison sacaba valiosas lecciones de los errores. Quienes lo conocían se asombraban, oiga, de que jamás se sumía en el desaliento ante repetidos fracasos. No me desanimo, afirmaba él, porque cada intento fallido lo descartaba exactamente en su investigación. Y para él, oiga, era otro paso adelante. Todos necesitamos educarnos, de modo que seamos expertos en el manejo positivo de los errores, propios y ajenos. Sí, señor, eso es saber vivir sin un perfeccionismo que tensiona y lejos de un pesimismo que frena. Oye, qué vaina linda, mi ciudad amurallada, mi corralito de piedra, mi Cartagena la buena. Y nos vamos con más noticias en desarrollo.
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0: Atento ciudad, atento Cartagena, una mujer murió en un fuerte accidente de moto entre Cartagena y Turbaco. Hay un herido también, Dios mío, ¿qué fue lo que pasó? Tres tragedias, sí señor, con motocicleta. Esto fue en menos de 24 horas, este fin de semana retro próximo. Pero vamos con esta. Atención ciudad, atención heroica, escuchen. De acuerdo con las versiones entregadas por la seccional de tránsito y transporte, la motocicleta involucrada en el siniestro vial es una Suzuki de colores blanco y negro, modelo 2025 y de placa XZI85G. Este vehículo, según información policial, era conducido por Jorman García Burgos.
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0: Atento ciudad, atento Cartagena. Atención ciudad de Brayada, tal parece, según las informaciones oficiales, que como pasajera iba una mujer. Se trataba de una persona de sexo femenino de color trigueño, estatura, unos 60 metros aproximadamente, quien fallece en el lugar de los hechos y de quien no hay más datos, detalla el reporte policial. Atento ciudad, esa noticia más adelante, bien detallada, Cartagena de India, con el nombre de la mujer, la víctima de esta tragedia.
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0: Atención Cartagena, atención ciudad de Brayada, mi corralito. Aquí si vienen, oiga, los accidentes que en menos de 24 horas, sucedieron en la ciudad de Brayada, en Cartagena de India y sus alrededores. Y escuchen,
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0: Atento ciudad, en menos de 24 horas se han reportado tres fuertes accidentes de tránsito en Cartagena y los corregimientos, dos de ellos con víctimas mortales y el reciente antes mencionado con una persona gravemente herida. Atento ciudad, atención Cartagena, atención ciudad, mi corralito. Una mujer murió y un motociclista resultó también gravemente herido en un violento accidente de tránsito que ocurrió. Esto fue en la noche del sábado 26 de septiembre en la carretera troncal de Occidente, en el sector que une a Cartagena con el municipio de Turbaco.
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0: Atento ciudad, de acuerdo con las versiones de la seccional de tránsito y transporte, la moto involucrada es una Suzuki de colores blanco y negro modelo 2025 y de placa XZI85G. Lo que asegura la institución es que la moto bajaba por la troncal de Occidente entre Turbaco y Cartagena y el conductor perdió el control en una curva y se estrelló contra una baranda de contención. Horrible. Horrible, Dios mío.
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0: Más noticias, Cartagena. Atento ciudad, atento corralito. Oiga, esto también viene del Atlántico. Hay dos personas muertas que dejó choque entre moto y motocarro. Esto fue en Santo Tomás, en el Atlántico. Atención ciudad, atención. Oiga, según las autoridades que están a cargo de este accidente vial, el mismo se registró en la carretera oriental a la altura del municipio de Santo Tomás. Atento ciudad, atento Cartagena. El fuerte choque entre los dos vehículos provocó, oiga, que el motocarro se incendiara en el acto, que exactamente quedando totalmente consumido por las llamas.
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0: Atención ciudad amurallada, atención heroica, atentos Atlántico, la víctima de este siniestro vial fueron identificadas como Ángel Alfredo Trullón Caballero, de 58 años de edad, y Víctor Enrique Muñoz Arevalo, de 22, ambos residentes del municipio de Palmar de Varera, en el Atlántico.
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0: Y cerramos con esta que

0: Viene a continuación, por aquí, por la que más se oye, tú, reina, reina por aquí, reina por todas partes, mi ciudad amurallada, mi Cartagena adorada. Oiga, esto que pasó en Santa Marta, oiga, la angustiante, sí señor, la angustiante tragedia, el angustiante momento en que se volcó una lancha con turistas en Santa Marta.
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0: Atención, Cartagena. Se conocieron imágenes del momento en que una lancha que transportaba turistas terminó volcada en aguas de Santa Marta mientras realizaba el recorrido entre Playa Blanca y El Rodadero. Atento ciudad, atento Cartagena. Atención ciudad amurallada, la emergencia ocurrió en medio del fuerte oleaje que se registraba en la zona. La Dirección General Marítima DIMAR confirmó el incidente y señaló que los ocupantes de la embarcación llevaban chalecos salvavidas, gracias a Dios. 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
1: Buenas sean las horas a partir de este momento en que usted enciende el radio en el 95.5 de tu reina. Buenos días. Sí, señor, buenos días. La reina, buenos días. Mi heroica, buenos días. hay que gozarse. Antes de diciembre viene noviembre, ¿cierto? Y primero fiestas novembrinas y luego las fiestas decembrinas. Sí, señor, eso es tradicional en nuestra Cartagena de Indias, en nuestro corralito de piedra. Oiga, algunos que se creen francos exclaman: yo le canto la verdad o las verdades a quien sea. Oiga, ¿cómo la ve, tú? Pero en realidad son imprudentes o ruines, ya que la sinceridad debe ir siempre regida por el amor. La sinceridad necesita el control de la prudencia. Por eso Jalil Gibran decía: Si tienes que ser sincero, sé encantadoramente sincero. Oye, qué vaina linda. No se trata de gritarle las verdades a todo el mundo, sino de saber cuándo, cómo y a quién decirle eso que llamamos verdad. Las personas sabias, que son también personas amorosas, equilibran el tacto y la firmeza al hablar. Saben cuándo decir algo con energía o con suavidad. No callan por cobardía, no, ni hablan tampoco por ligereza. Las personas sinceras encuentran el modo de ser fieles a la verdad con una pizca de ingenio y buen humor. Como el escritor francés, el hombre que se apellidaba Boulogne. Sí, señor. Cuando el rey Luis XIV, le pidió su opinión sobre unos versos, oiga, que había escrito para su majestad, le respondió de la siguiente manera: para su majestad no hay nada imposible. Esto lo dijo: os habéis propuesto escribir malos versos y los habéis logrado. ¿Cómo la destruyó? Oye, qué vaina linda para contestar y de qué manera. Nos vamos inmediatamente con las noticias por aquí, por la que más se oye en Pila tu reina.
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1: Atento ciudad, atento Cartagena. Nueva tragedia en Nepal, avalancha deja más víctimas mortales y desaparecidos. Atención Cartagena, atención Colombia, atención universo. Oiga, escuchen esto que viene a continuación. Atento ciudad, las autoridades nepalíes se vieron obligadas a atender una nueva emergencia ambiental luego de que se presentara una avalancha que sepultó el campamento base del pico Hinlung, cerca a la frontera con el Tíbet. Oiga, en otra tragedia que deja hasta el momento 4 personas muertas y 12 desaparecidas.
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1: Atento a mi ciudad, al respecto de esta nueva avalancha, el secretario general de la Asociación de Montañismo de Nepal, el señor que se llama Rajendra Lama, dijo que 2 cuerpos fueron recuperados durante la noche del domingo y otros más bien, en medio de la mañana de este lunes. Atento ciudad, atento Cartagena, atención corralito de piedra, el desprendimiento de tierra azotó el campamento base del pico Hinlung, oiga, de 7.126 metros de altura durante el domingo.
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1: Más noticias ciudad, atento Cartagena, atención mi ciudad amurallada. Bueno, aterrizamos acá en Colombia, más exactamente en el sur de Bolívar. Y escuchen. Atención ciudad, ella era Dana Sosa, la mujer que hallaron sin vida en zona rural de San Pablo, sur de Bolívar. Atención ciudad, oiga Danita, aún no lo creo, descansa en paz, que Dios le dé fortaleza a tu familia. Dios, oiga, le dé consuelo a la familia y a su mamá, oiga, que le va a doler toda la vida. En redes sociales, en especial en Facebook, despiden a Dana Vanessa Sosa, la joven mujer que hallaron sin vida en la tarde de este domingo 27 de septiembre, en la vía conocida como Jorge Chuzo, zona rural del municipio de San Pablo, en el sur de Bolívar.
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1: Atento a mi ciudad, atención Cartagena. Oiga, informaciones publicadas por medios digitales de esa región indican que a la mujer la encontraron a un costado de la carretera y tenía heridas aparentemente ocasionadas con arma de fuego. Al momento del hallazgo vestía una chaqueta negra, sudadera negra con líneas blancas a los costados y tenía blanco, sí señor. Cerca del lugar también fue encontrada una gorra de color negro. Oiga, horrible, horrible, por Dios. Más noticias, mi ciudad. Atención Cartagena, atención ciudad amurallada, escuchen esta. Asesinan a tiros a Jairo Pescao mientras compartía con amigos en una cantina.
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1: Atento ciudad, un nuevo hecho de violencia sacudió al municipio de Pibijay en el Magdalena, donde un hombre identificado como Jairo Gutiérrez, conocido popularmente como Jairo Pescao, fue asesinado a tiros mientras compartía con varios amigos en un establecimiento comercial. Atento ciudad, atención Cartagena, atención heroica, corralito de piedra, mi ciudad amurallada. El homicidio ocurrió cuando la víctima se encontraba en una cantina y según las primeras informaciones, dos hombres armados llegaron al lugar y sin mediar palabras abrieron fuego contra Gutiérrez, a quien le dispararon en repetidas ocasiones.
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1: Atento ciudad, el ataque fue directo y dejó al hombre gravemente herido y debido a la gravedad de las lesiones falleció en el sitio antes de que pudiera recibir atención médica. Los responsables, por su parte, huyeron del establecimiento tras perpetrar ese crimen horrible.
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1: Atención Cartagena, atención ciudad amurallada, mi corralito. Esta que viene a continuación. Wendy Martínez, la mujer que murió en el fuerte accidente de moto entre Cartagena y Turbaco. Ya dijimos que fueron tres en la tragedia de este, las tragedias de este fin de semana, exactamente retro próximo.
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1: Y atento ciudad, vamos con esta a continuación. Atento ciudad, atención sicarios, llegaron al Carmen de Bolívar y acabaron con Luis Martínez, tenía 21 anotaciones. Atención ciudad, atención heroica, atención Carmen de Bolívar. ¿Ajuste de cuentas? Esa es una de las preguntas que rodean el homicidio de Luis Eduardo, Martínez. Martínez, que fue impactado con arma de fuego su buena noche de este domingo 27 de septiembre en el barrio El Minuto, tercera etapa del municipio del Carmen de Bolívar.
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1: Atención ciudad, atención. Las versiones preliminares recopiladas por la Policía Nacional en el sitio de los hechos indican que la víctima de 30 años se encontraba en la parte trasera de su vivienda cuando fue interceptada por dos sujetos. Uno de ellos se le acercó y le disparó en repetidas ocasiones. 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

Muchas bendiciones para todos, para todas. Y qué bueno que usted pueda inclinar su oído, estar atento a la voz de Dios, porque Él utiliza este medio para que parte de su palabra llegue a muchas familias, a muchas personas que lo necesitan, que necesitan esa voz de aliento, que necesitan esa palabra que les dé esa fortaleza que necesitan diariamente. Todos lo necesitamos, pero hay unos que necesitan más que otros. Pero todos necesitamos escuchar la voz de Dios. El Salmo 104 nos invita a mirar la grandeza de Dios en todo lo que nos rodea. El sol que sale, el aire que respiramos, la lluvia, el mar, los animales y cada detalle de la creación nos recuerda que Dios sigue teniendo el control. A veces comenzamos un nuevo día preocupados por lo que tenemos que resolver, porque falta que tengamos más fe en Dios. Y a veces nos preocupamos tanto por lo que falta o por aquello que no podemos controlar. Hoy Dios nos recuerda: mira primero lo que Él ha hecho. Si ha sostenido nuestro Dios la creación desde el principio, también Él puede sostener tu vida. Que hoy podamos decir, como dijo el salmista: bendice, alma mía, al Señor, y no permitas que las preocupaciones nos roben la gratitud. Empecemos este nuevo día reconociendo que tenemos una nueva oportunidad y que Dios va delante de nosotros. Haga con nosotros la siguiente oración. Señor amado, Dios de ayer, de hoy y de siempre, en esta madrugada, en este nuevo día, te damos gracias por la vida, por nuestra familia, por el aliento, Señor, que tenemos gracias a ti, por el trabajo, por cada bendición que muchas veces damos por sentada. Gracias, amado Padre Celestial, porque tu poder se manifiesta en toda tu creación y porque podemos confiar en que tú y solo tú sigues cuidando de nosotros. Hoy ponemos en tus manos nuestras preocupaciones, nuestros planes y nuestras necesidades, amado Padre. Danos la sabiduría para tomar buenas decisiones, fortaleza para enfrentar las dificultades y regálanos un corazón agradecido para reconocer tus bendiciones. Protege, Señor, a nuestras familias. Acompaña a quienes están enfermos. Consuela, Señor, te lo pedimos en el nombre de Jesús. Consuela a quienes están pasando por momentos difíciles. Y abre caminos para quienes necesitan una respuesta tuya, Señor. Que durante este día podamos ver tu mano, Señor, obrando en nuestras vidas. Y nuestras preocupaciones las dejamos en tus manos. Que nuestras palabras y acciones sean para darte a ti toda la gloria y toda la honra, Señor. Bendice, alma mía, al Señor, y no olvides ninguno de sus beneficios. Que Dios te guarde hoy y siempre. Bendiciones para todos.

0: 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Cartagena, mi ciudad de Burayana, mi corralito de piedra. Aquí vamos, aquí estamos, aquí seguimos en el madrugón de la reina. Reina por aquí, reina por allá, entregando muchos premios, llamando el gallo, cantándole a usted en el oído. Usted no se ha parado, no se ha levantado, el gallo de su casa no ha cantado y el gallo de la reina le canta para decirle que ganó o que no ganó o que quiere o bueno, quiere entregarle un premio espectacular, regalo de la reina y el gigante. 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Oiga, toda dificultad eludida se convertirá más tarde en un fantasma que perturbará nuestro reposo. Eso lo dijo Chopin o Chopay. ¿Cómo que la vaina? Sí, señor, así como dice por ahí. Bueno, pues, hay que aprender de los fracasos. Es uno de los mejores medios que tenemos para mejorar y vivir. Vivir mejor. Quizás es más importante saber perder que saber ganar. Mejor aún, solo gana quien sabe fracasar. Para que lo tengas en cuenta, mi hermanito lindo, mi hermanita bella. Y aquí nos vamos con las noticias en desarrollo. 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
0: Atento ciudad, atento Cartagena, atención ciudad de Burayana. Obras en la tercera avenida de Manga obligan a desviar el tráfico. Así quedaron las nuevas rutas. Escuchen. Atento ciudad, atento Cartagena, atención ciudad de Burayana. El Departamento Administrativo de Tránsito y Transporte DADA de Cartagena implementó modificaciones temporales en la circulación vehicular de la tercera avenida de Manga. Esta medida responde a las obras de intervención, oiga, que la alcaldía de Cartagena adelanta en la zona.
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0: Atento a mi ciudad, el DADA comunicó que el ajuste en la ruta busca facilitar el desarrollo de los trabajos y mantener condiciones adecuadas de movilidad y seguridad vial para los ciudadanos. Atento ciudad, según el plan de manejo de tránsito que el DADA estableció para la intervención, los conductores de vehículos deben atender la señalización instalada. Además, deben seguir las indicaciones dispuestas en los diferentes puntos del sector para garantizar un flujo vehicular ordenado. Atento ciudad, el organismo de tránsito enfatizó, oiga, la importancia de la colaboración ciudadana durante este periodo. Así como lo oye, así como, oiga, sí señor, así como lo escuchaste. Pero ¿cuáles son los cambios viales que hay en Manga? Escuchen.
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0: Atento mi ciudad, atención Cartagena, atención Corralito. De acuerdo con entidad, los conductores que se movilizan desde el pie de la popa hacia el barrio Manga, específicamente en la calle 28 entre la carrera 22 y 24, deben continuar su recorrido por la carrera 22. Atento ciudad de Burayana, posteriormente deben alcanzar la calle Real de Manga. Allí girarán a la izquierda para, oiga, incorporarse a la avenida Jiménez y de esta forma completarán su trayecto habitual hacia el destino previsto en la zona.
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0: Atento a mi ciudad, para los vehículos que se desplazan desde el sector de Sociedad Portuaria con destino a Manga, las autoridades permitirán el ingreso con normalidad por la cuarta avenida. El DA también estableció una ruta alternativa para estos usuarios, quienes tienen la opción de realizar un giro a la izquierda por la carrera 24 y así continuar su recorrido por el sector.
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0: Y atento ciudad, oiga, pero ¿cómo transitar por Manga durante las obras en la tercera avenida? Vamos a ver. Atento ciudad, el distrito realizó un llamado a los usuarios de la vía, instándolos a respetar la señalización vial. Y también pidió a los conductores reducir la velocidad y conducir con precaución mientras se desarrollan, las obras de mejoramiento en la infraestructura vial del sector. Este llamado se fundamenta en la necesidad de prevenir incidentes y asegurar el bienestar de todos los transeúntes y también los conductores.
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0: Más noticias, mi Cartagena, atento. Atento ciudad, atento corralito de piedra. Bueno, la parada técnica, más de la parada técnica, señoras y señores de Aquacarra. Los barrios de Cartagena que no tendrán agua, oiga, este 29. Sí, señor, vamos a ver aquí inmediatamente por la que más se oye tu reina. Atento ciudad, atento Cartagena, atención ciudad, a mi corralito. Sí, señor, escuchen esto que viene a continuación por aquí, por la que más se oye tu reina. Bueno, pues, oiga, aquí estamos, mi ciudad, aquí estamos, Cartagena de India. Por el alcance, dice aquí, barrios en Cartagena que no tendrán agua el martes 29, hoy. Por el alcance de las intervenciones, será necesario suspender el servicio de acueducto al 40% de los usuarios de acueducto con la siguiente programación.
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0: El Laguito, Castillo, Boca Grande, El Espinal, Conjunto Residencial Tequendama, Barrio Torice, San Pedro y Libertad, Loma Amador, Alcibia, La Esperanza, La María, San Francisco, Lomas de San Francisco, Sector La Poza y 7 de Agosto. La Española, el Sector Loma del Diamante de Torice, Nariño, Los Comuneros, Pedro Salazar, Santa Rita, Carapote, Daniel Emetre, Crespito, Conjunto Residencial, San Juan, Santa María, Portal del Virrey, Sector 20 de Julio, Crespo, Urbanización Cielo Mar. Oigan, los conjuntos residenciales alrededor de Playa Azul.
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0: Estamos hablando de que se va el agua hoy 29, mi ciudad abrayada. Pablo VI, 1 y 2, Loma Fresca, Petare, República del Caribe, Paraíso 2, Palestina, La Paz, Heroica, sí señor, San Vicente de Paúl, La Primavera 13 de Mayo, La Paz, Sinaí también, oiga, y pare de contar, mi ciudad abrayada también está, oiga, San Bernardo de Asís, San Francisco, Sector Las Canteras, La María, en los sectores exactamente de Los Colares, Panorama, Lomas del Pellé, La Esperanza, Sector Las Delicias.
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0: Atento ciudad, atento Cartagena. Oiga, Olaya Herrera también se va en el agua este 29, hoy 29. Y sus sectores, Ricaurte Central, La Progreso, La Magdalena, Playa Blanca, Sarabanda, Fredonia, Nuevo Paraíso, Pantano de Marga, Las Américas, Jucopín, Urbanización Sevilla y también Los Cocos. Se va el agua hoy 29 en Villa Rosita, Brisa de la Cordialidad, Comercio Doña Manuela, la Terminal de Transporte, San José Obrero, Nuevo Porvenir también. Oiga, se va el agua, mi ciudad amurallada, mi corralito de piedra. También se va en Nuevo Paraguay, en Monserrate, en Junín, en El Conquistador, Andalucía, José Antonio Galán, La Gloria, Piedra de Bolívar, La Brisa, Alto de San Isidro. Oiga, se va el agua, se va el agua. Oiga, Cartagena de India, casi que en el 50% de los barrios de la ciudad por la parada técnica, señoras y señores, y se va el agua, te voy a decir, se va desde temprano, señoras y señores, 7 de la mañana del martes 29 de septiembre hasta las 11 de la noche del miércoles 30 de septiembre. Así como lo escuchaste, así como lo oíste, mi ciudad, mi corralito, se oye más, se oye en pila, tu reina.

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1: 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Oye, qué vaina linda. Estamos ya prácticamente en el mes de octubre. Hoy es 29, mañana 30, pasado mañana, primero de octubre. Sí, señor, ese es el décimo mes del año 2026, ya como quien dice, bye, bye, baby. Y aquí vamos, mi ciudad. Aquí vamos, Cartagena de Indias. Sí, señor, deseando lo mejor para todos ustedes. Óigalo. Escuchen esto. Los romanos solían escribir este epitafio. Sit tibi, así, S-I-T, sit tibi, terra levi, que la tierra te sea ligera. En las tumbas se leían estas iniciales, S-T-T-L, y después fueron sustituidas por R-I-P, el Requiem Cas in Pace o Impasse, de los cristianos, señoras y señores, descansen en paz. Miramos la muerte como un descanso, y lo es, pero ¿no será mejor hablar de vida eterna que de descanso eterno? ¿Ma? En lugar del descanso en paz, es más esperanzador exclamar, vive en paz, vive con Dios. Un descanso eterno sería un eterno hastío. La muerte nos llevaría al tedioso reino de la pasividad. No, la muerte no es un paso a la inercia, sino un paso a la plenitud de la vida, un renacer. Los muertos no están muertos, están vivos. Aman, piensan, sienten, disfrutan el mundo del espíritu. Están en el mundo de Dios, tan cerca o tan lejos de Él, como también lo buscaron con sus buenas o malas, con malas obras. Esta vida prepara la otra vida. ¿Lo tienes presente? Así que tenlo presente. Esta vida prepara la otra vida. Mi hermanito lindo, mi hermanita bella. Y nos vamos con más noticias por aquí. Por la que más se oye, turismo. Sí, señores, lo que viene. La que más se oye, tu reina.
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1: Atento, ciudad. Turismo en Cartagena. Van 45 reportes de presuntos cobros excesivos. Atención, Cartagena, atención, ciudad amurallada. Cartagena es uno de los principales destinos turísticos del país. Atento, ciudad, diariamente miles de visitantes, tanto nacionales como internacionales, llegan a la ciudad para conocer su historia, sus playas y demás atractivos naturales y también arquitectónicos.
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1: Atento, ciudad, sin embargo, ese estatus que hoy ostenta la ciudad en ocasiones se ve perjudicado por personas malintencionadas que buscan aprovecharse del desconocimiento de los visitantes, elevando excesivamente los precios de los productos o servicios turísticos. Atento, ciudad, atención, Cartagena de India. Con el auge de las redes sociales, la situación se ha hecho más evidente, pues son los mismos turistas quienes usan estos canales para denunciar y exponer lo sucedido con el fin de alertar a otros visitantes de esta modalidad, como la avestruz, así como lo escucha.
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1: Atento, ciudad, uno de los casos más recientes ocurrió el pasado 13 de septiembre, cuando un turista denunció que le cobraron 400.000 por dos piñas coladas en las playas de Boca Grande, aun cuando el valor por unidad de las bebidas era de 45.000 pesos.
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1: Atento, ciudad, el video se hizo viral y desató todo tipo de comentarios sobre este tipo de prácticas en la ciudad de Burallada. Sin embargo, la historia tuvo un desenlace positivo, pues tras la mediación de las autoridades, el visitante logró que le devolvieran el dinero que había pagado de más, como la ves tú, pero no hay razón para cobrar de más. Horrible.
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1: Horrible, Dios mío. Más noticias, Cartagena. Atento, ciudad, atento, mi heroica. Esto que viene a continuación, estos titulares estaremos ampliándolo cuando ya retornemos y estaremos ya en el Rey de la Mañana.
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1: A Edilson Barrios y Keiner Parra los mataron en el ataque a Vara en el Pozón. Esto es bueno que pasó. Usted lo va a conocer, sí, señor, en detalle cuando retornemos y estemos en el Rey. Esta noticia también.
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1: Renuncia secretario de seguridad de Cúcuta tras accidente con tres ciclistas. Investigan qué bueno que pasó en carro. Exactamente, que se llevó la ciclista. Supuestamente está a nombre del secretario, señoras y señores. Sí, señora, así como lo escucha. Del secretario de seguridad. Como la avestruz, así como lo oye.
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1: Y atención ciudad, atención heroica, esto es para este miércoles. La ministra del deporte estará en Cartagena para la apertura de la segunda fase del nuevo Chambacú. Va a estar allí el alcalde, todos los funcionarios y también la que más se oye, tu reina, con el rey de la mañana.
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1: Atento ciudad, atento Cartagena y esta noticia también. Mi ciudad, mi Cartagena adorada, mi ciudad, mi corralito de piedra. El reto del coronel del Atlántico, el reto del coronel Berrío. Contener el crimen en los 18 municipios del Atlántico. La tiene pelúa. Sí, señor, se oye más. 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

gastaste en el día de hoy. Mierda, lo que pasa es que me levanté con el pie izquierdo y hoy me va a ir mal. ¿Cuál? ¿Quién dijo eso? ¿Dónde está escrito eso? Al contrario, te levantaste con el pie del corazón, el pie izquierdo, ¿viste? Sí, señor. El pie que perdona, que ama, igual con el derecho, no importa cómo lo hayas hecho. Si con el pie derecho, con el izquierdo, de lado, de costado, de pronto la mujer se movió y te dio un empujón y te caíste, oiga, tranquilo, no importa cómo lo hayas hecho, lo importante es que tenemos el aliento de vida que Dios nos regala todos los días. Cobra ánimo en este nuevo amanecer, en este nuevo despertar. Dios está preparando algo mejor.

0: no todo camino lento es un camino equivocado. 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

0: días, Cartagena. Buenos días, Heroica. Buenos días, mi ciudad, por allá de mi corralito, mi brazo de la arena, mi remanso de paz. Oiga, qué vaina linda. Bueno, a esta hora tenemos 27 grados de temperatura, sensación térmica de 31, parcialmente nublado está el cielo. La máxima temperatura de hoy será de 32. Probabilidades de lluvia, señoras y señores, tenemos el 45% hoy. Pero mire, fuertes lluvias y tormentas mantienen en alerta a toda la región Caribe colombiana durante esta semana que apenas comenzó. Mire, en el departamento de aquí de Bolívar, del Atlántico, todos los departamentos costeños, las condiciones podrían variar a lo largo de los días con periodos de lluvia que podrían estar acompañados de actividad eléctrica.
1: Sí, señor, nos vamos entonces para parte del interior del país, señores y señoras, para conocer cómo amanece la capital del país, la bella Bogotá, la fría Bogotá. Bogotá amanece a esta hora con 9 grados centígrados, su temperatura máxima hoy llegará a 21. La ciudad de Medellín, capital del departamento de Antioquia, señoras y señores, que mañana enfrentará en el Atanasio Girardota Junior de la ciudad de Barranquilla. Medallo, hoy amanece a esta hora, 5 de la madrugada con 2 minutos, con 15 grados centígrados, y su temperatura máxima llegará a 28. Cali, la Sultana del Valle, que es, será, señoras y señores, en la casa de la Selección Colombia, por algunos partidos nada más. Cali, tiene 20 grados centígrados a esta hora, y su temperatura máxima hoy llegará a 26. La ciudad de Curramba la Bella, 26 grados centígrados a esta hora, la casa de la Selección Colombia, Curramba, que a esta hora amanece con 26 grados centígrados y su temperatura máxima llegará en el día de hoy, martes, a 32. Santa Marta tiene tren, pero no tiene tranvía, 25 grados a esta hora y su máxima temperatura hoy martes llegará a 32. Riohacha, La Guajira, su temperatura mínima a esta hora, 26 grados y la máxima será de 33. La capital mundial del vallenato, la bella Valledupar, a esta hora presenta 25 grados de temperatura y la máxima llegará a 34. Hará bastante calor en el día de hoy en la capital mundial del vallenato, la ciudad de Valledupar. Montería, 25 grados a esta hora y tendrá una máxima de 33. Sincelejo, 24, cuando el reloj marca exactamente las 5 de la madrugada con 2 minutos. Sincelejo presenta hasta ahora 24 grados centígrados y su temperatura máxima llegará a la capital sucreña de 32 grados centígrados.
0: Sí, señor. Bueno, hoy es martes 29 del mes de septiembre, no efectivo, es el día número 272 del año. Faltan 93 días para que termine este año 2026. Este día está en la semana 40. Falta un día para que termine septiembre. Hoy es el quinto martes del mes próximo festivo por el Día de la Raza, 12 de octubre. Pero, ¿qué se celebra hoy en Colombia? Hoy 29. Hoy 29 es Día Mundial del Corazón. Día que busca dar a conocer masivamente las enfermedades cardiovasculares, su prevención, control y tratamiento. Hoy también es Día del Café. Sí, señor, día para conmemorar este alimento y hacer un reconocimiento por la ardua labor a los productores del grano.
1: En Colombia, 5 de la madrugada con 4 minutos, 5-4, pico y placa por el día de hoy, señores y señores. 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A esta hora, 5 de la madrugada con 4 minutos, pico y placa.
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1: Pico y placa para el día de hoy, muchísima atención. Hoy no puede circular vehículos particulares cuya placa terminan en 1 y 2. 1 y 2 particulares en el día de hoy. Recuerda, particulares 1 y 2 en el día de hoy, de 7 a 9 de la mañana y de 6 de la tarde hasta las 8 de la noche. 1 y 2 particulares, 1 y 2 también para motocicletas, que ya arrancó, ya comenzó el pico y placa para motocicletas. ¡Taxi!
0: ¡Taxi! ¡Ey, madre mía! Bueno, pues, hoy es... Don Everett, está equivocado aquí.
1: 5 y 6.
0: 5 y 6 está bien.
1: 5 y 6 para taxi, ah, bueno, en el día de hoy.
0: 5 y 6. No, no, de pronto dice.
1: ¿Cuál tenía usted por allá?
0: No, yo pensé, porque yo no creo en este vale que me mande esta vaina aquí. 5 y 6.
1: 5 y 6.
0: Bueno, pero de usted sí es verdad. Ese que es el presidente del sindicato, ¿qué?
1: 5 y 6 para taxi en el día de hoy, de 6 de la mañana de hoy hasta las 6 de la mañana de mañana. El pico y placa para la ciudad de Cartagena, te lo repito, 1 y 2 para particulares, 1 y 2 para motos, 5 y 6 para la mancha amarilla, que ya en breve estará comenzando su pico y placa. Así que ponte pilas, José María de día y María José de noche.
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1: ¿Qué más quieres ver en Cartagena antes de que se acabe el 2026, antes de que termine el año? ¿Qué más quieres ver en Cartagena antes de que finalice el 2026? Déjanos caer tu comentario, tu participación a través de una nota de voz. 320-5432-955 de tu Reina. Bienvenidos y bienvenidas a escuchar El Rey de la Mañana.
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0: Héctor Ortiz. Me dejó solito la hembra, primo. Almohada corrida, sí, señor. 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Son las 5 de la madrugada con 16 minutos, 5:16. Te recuerdo, el alimento espiritual ya está listo. Solamente tienes que enviar la palabra oración a nuestro móvil 320-54-32-95-5 de la número 1 de Cartagena, tu reina. Y el tema de hoy, pregunta de hoy, para que usted deje caer su comentario, su participación, también aquí, porque nos encanta escuchar las voces del pueblo cartagenero. ¿Qué más quieres ver en Cartagena antes de que se acabe el 2026? ¡Uba! Hoy es el día del café. Hoy el café lo manda don Eddie. ¡Oh, qué vaina bacana! ¡Excelente! ¡Un aplauso para don Eddie, que hoy manda el café con mi compadre Chía! Yo quiero don Eddie café de las montañas antioqueñas. Maduro, ¿oyó? Café llama excelente, exquisito.
1: No, porque yo tengo un café, pero aquí de los Montes de María.
0: Oye, también es bueno. De los Montes de María también es bueno.
1: El de la montaña de Antioquia, esa vaina está lejos.
0: El que queda así al lado, por donde iba la vía Mayo, allá en el Carmen de Bolívar, la parte derecha, subiendo para arriba, bajando la lomita, después cogiendo la dobladita, compa, y llega
1: a la canzona.
0: Usted llega ahí a una casa que está en toda la esquina, don Edia.
1: Sí.
0: No, en esa no, es la que sigue más arriba. Sí, señor.
1: Donde vivía Gallito.
0: Oiga, son las 5:17 minutos, 5:17. Ella también hace un café bacano, ¿viste? Chévere. ¿Quién habla por aquí hasta ahora? Buenos días.
2: Lo que yo creo para Cartagena, antes que se vaya el 2026, es que la Cartagena ascienda a la A.
0: Ah, qué vaina bacana, compa, Dios lo oiga, mi hermanito. A propósito, hoy juega nuestro equipo amado Real Cartagena. Las oyentes a esta hora en tu reina, tema de hoy, pregunta de hoy. Sí, señor, en el Rey de la Mañana. ¿Qué más quieres ver en Cartagena antes de que se acabe el 2026?
3: Buenos días, bendiciones amigos de la Reina, Dios me los bendiga. Te saluda Over Mendoza de la Mancha del Tutti Frutti. ¿Qué quisiera ver para este fin de año, para lo que resta del año? Un poquito más de seguridad, aquellos sitios un poco más descuidados y vulnerables a la seguridad, donde no hay presencia estable de la policía, y que haya igualdad de seguridad. No siempre debe ser la zona turística y la zona norte la custodiada, la que participa en todos los eventos. Hay que darle participación a toda la ciudad, que se sientan parte de la ciudad. Buen día.
0: Excelente día también para usted. A propósito, más adelante estaremos ya. Hay nuevo comandante de la Policía Metropolitana de la ciudad de Cartagena. Buen aporte, hermano mío. Muchas gracias, como siempre, por estar conectado con la número uno de Cartagena, tu reina, 95.5. ¿Qué más quieres ver en Cartagena antes de que se acabe el 2026? Esa es la pregunta de hoy, es el interrogante de hoy, porque a nosotros nos encanta escuchar las voces del pueblo cartagenero. Buenos días.
4: Buenos días, señores de la emisora La Reina. Quisiera tener el privilegio de pasar antes de que se me termine la vida por el puente entre las palmeritas y las palmeras, o viceversa. Ojalá se pueda ver culminada esa obra de arte.
0: Muchas gracias, mi hermanito. 5 de la madrugada con 20 minutos. Nos vamos con noticias en desarrollo. Por aquí está otro oyente más que aporta también al tema de hoy, pregunta de hoy, en el Rey de la Mañana.
5: Buenos días, señores de la Reina. Bendecido día para todos y especialmente para ustedes por su linda labor.
0: Amén.
5: Yo lo que espero ver este año en Cartagena es una ciudad limpia. ¿Hasta cuándo, Veolia? ¿Hasta cuándo, por favor? Basura por todos lados, cobros excesivos y no se ve ningún resultado. ¿Qué es lo que pasa con Veolia? Por favor.
0: 521, noticias en desarrollo en el número uno de Cartagena, el rey de la mañana.
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0: Atentos Cartagena, muchísima atención. Parada técnica de Acuacar, barrios de Cartagena sin agua. Hoy 29 de septiembre, más de 100 barrios de la heroica, de la fantástica Cartagena de Indias tendrán cortes de agua, mientras Acuacar ejecuta trabajos para fortalecer el sistema de acueducto que completa. Aquí está la información.
7: Atento ciudad, atención heroica, atento coronito. Acuacar realizará una parada técnica entre el 29 y 30 de septiembre, por lo que varios barrios y sectores de la ciudad tendrán suspensión del servicio de agua potable. Atención mi ciudad, la jornada contempla 29 actividades para fortalecer y optimizar el sistema de acueducto y tendrá una duración prevista de 40 horas. Durante los trabajos, el servicio estará suspendido en aproximadamente el 40% de la ciudad.
0: Barrios que quedarán sin agua potable, póngase pilas porque la parada técnica es hoy, arranca desde hoy 29 de septiembre hasta mañana 30, final de mes.
7: Atención ciudadanos, barrios y sectores que tendrán suspensión son dos puntos: El Laguito, Castillo Grande, Boca Grande, El Espinal, Conjunto Residencial Tequendama, Torice, San Pedro, Libertad y Libertad, bueno, Lo Amador, Alcibia, La Esperanza, La María, San Francisco, Lomas de San Francisco, San Francisco, sector La Poza y 7 de agosto, al igual que La Española, sector Loma del Diamante, igualmente Torice, Nariño, Los Comuneros, Pedro Salazar, Santa Rita, Canapote, Daniel Evetre, Crespito, Conjunto Residencial San Juan, Santa María, Portal del Virrey, el sector 20 de Julio, Crespo, Urba, Urbanización Cielo Mar y conjuntos residenciales alrededor de Playa Sur.
0: Póngase pilas, aproveche el que tiene agua todavía. Si le toca bañarse pegadito a la pared, cuidado, vas a quedar enjabonado. Póngase pilas porque hay parada técnica por parte de Aguas de Cartagena. Ya esto se anunció desde la semana inmediatamente anterior, pero les estamos recordando aquí en el Rey de la Mañana, en la Reina 95.5.
7: Atento también se va, atención ciudad, atención heroica, atento mi corralito, se va también el agua en Pablo Ví, Pablo VI, 1 y 2, Loma Fresca, Petare, República del Caribe, Paraíso 2, Palestina, Oiga La Paz, Heroica, San Vicente de Paul, La Primavera, 13 de Mayo, La Paz, Sinaí, San Bernardo de Asís, San Francisco, sector Las Canteras, La María, en los sectores Los Corales, Panorama y Lomas del Peñé, al igual que La Esperanza, sector Las Delicias. ¡Se va el agua! Atención, se va en Olaya y su sector Ricaurte Central, Progreso, La Magdalena, Playa Blanca, Zarabanda, Predonia, Nuevo Paraíso, Pantano de Márgalas, América, Jucopín, Urbanización Sevilla y Los Cocos también.
0: Sí, señor, hay que mencionar entonces a los que quedarán con agua potable, porque en la gran mayoría, casi el 50% de la ciudad de Cartagena quedará sin el servicio de agua potable. 523, más noticias en el número uno de Cartagena, el Rey de la Mañana, en la Reina 95.5. Atento, muchísima atención, esta noticia a manera de interrogante: ¿cuándo será que las autoridades van a frenar los atracos bajo la lluvia en la avenida Pedro Romero aquí en Cartagena? Otra tarea para el nuevo comandante que llega a la ciudad de Cartagena.
7: Atención ciudad, atención Cartagena, bandas de delincuentes con machetes, cuchillos y destornilladores cada vez que llueve en distintos sectores de la avenida Pito Romero se atraviesan en la vía, derriban a los motociclistas y los atracan con sus pasajeros a bordo. Hay denuncia, oiga, que a las mujeres hasta las le meten la mano en los senos para ver si guardan allí plata como la avestruz. Atento ciudad, atento Cartagena, aquí está la noticia.
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7: Atento ciudad, atención Cartagena, no es nueva la noticia que a lo largo de la avenida Pedro Romero, que atraviesa la zona suroriental de Cartagena, cada vez que llueve, bandas de delincuentes con machetes, cuchillos, destornilladores y palos se atraviesan en la vía y atracan a motociclistas y conductores de vehículos. Oiga, lo cuestionable es que, muy a pesar que esta planta práctica es recurrente. Las autoridades distritales y policiales no se pronuncian sobre estos hechos, ni tampoco implementan medidas preventivas. Oiga, sí señor, entre muchos de estos delincuentes es familiar la frase: los policías son de azúcar, para significar que durante la lluvia se guardan y quedan muchos sectores de la ciudad, oiga, en las manos de la delincuencia.
0: Pregunta de hoy, tema de hoy: ¿qué más quieres ver en Cartagena antes de que se acabe el 2026? En la pregunta de hoy, déjanos caer tu comentario, tu participación a través de una nota de voz 320-5432-955 de tu reina. A esta hora 5:26, más noticias en desarrollo.
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0: Atentos, muchísima atención. La gobernación del departamento de Bolívar, en cabeza de Yamil Arana Badawi, y la administración distrital, en cabeza de Dumay Durmay, se unen por las fiestas de la independencia.
7: Atento, ciudad, suerte, maí, pie, pelú, hombre. Atento, mi ciudad, la callaca. Hoy me levanto, este año una callaca. Atento, ciudad, atención heroica. La fiesta de la independencia de Cartagena comienzan a escribir una nueva historia. Atento, mi ciudad, la gobernación de Bolívar y la alcaldía de Cartagena anunciaron una alianza institucional. ¿Para qué? Oiga, por primera vez, para que por primera vez las expresiones culturales de los municipios del departamento tengan una presencia activa y especial en la gran celebración de las festividades novembrinas de la capital. Atento, ciudad, atento, Cartagena. La iniciativa que lleva como mensaje Cartagena es Bolívar, la fiesta que nos une, permitirán que más de 400 artistas bolivarenses lleguen a Cartagena durante la fiesta para compartir con cartageneros y también visitantes los sonidos, danzas, tradiciones y manifestaciones culturales que mantienen viva la identidad de los territorios.
0: Sí, señor, y Cartagena y Bolívar son folclor, es folclor. No solamente se vayan por un solo género musical, señor gobernador y señor Dumay Durmay. También hay folclor y oportunidades para nuevas figuras de la música, tanto en Bolívar como en la ciudad de Cartagena. Habla el gobernador aquí en La Reina.
8: Lo que hemos decidido es que nos vinculamos de manera oficial a las fiestas de independencia de Cartagena. La gobernación de Bolívar se vuelve patrocinador, el más grande oficial aliado de la alcaldía de Cartagena, por supuesto, que es la anfitriona del evento. Nos vamos a unir, vamos a patrocinar un cantante del Festival Náutico, pero además en esta fiesta del bando, que tiene tanta historia, tanta recordación y un mensaje poderoso a la historia de la humanidad, también vamos a participar con artistas, vamos a participar con cantantes, vamos a participar con bailarines de varios municipios del departamento de Bolívar, más de 400. Con nuestra reina, con personajes significativos, con personajes que nos ayuden a recordar la historia de nuestras tradiciones. Así
0: sin
8: que
0: duda la...
9: Ahí está, con el ser la mejor organizada.
0: Ahora viene de Dumec.
9: Horas y horas de trabajo, tanto del equipo nuestro como del equipo de Incultur desde la gobernación. Y era una discusión que teníamos, una conversación que teníamos sobre, en una fiesta tan importante para los bolivarenses, el talento bolivarense, la música, la cultura, la tradición, la salvaguarda de tantas expresiones artísticas, qué mejor escenario que las fiestas. Y por eso van a participar en los preludios, van a participar en el desfile del bando, van a estar presentes en todos, en cada uno de los escenarios de fiesta, porque las fiestas no solamente son las que organizamos, sino hay un cabildo pozonero, está el cabildo del Semaní, por ejemplo, dos expresiones culturales de esta fiesta de la independencia en dos sectores distintos de la ciudad, donde cada una de esas expresiones culturales, musicales, artísticas van a tener un lugar, van a tener
0: la unión entre Cartagena y el departamento de Bolívar para las fiestas de la independencia en este año 2026, en cabeza obviamente del gobernador Yamil Arana Badawi y en cabeza de la administración distrital por parte del alcalde Dumay Durmay. Unión total para las fiestas de la independencia este año 2026. Y media, no se mueva, ya regresamos con más al número uno de Cartagena, al rey de la mañana.

Tenemos las 5:40 minutos, 5:40. 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

Pero muchas bendiciones para todos y para todas. Bienaventurado todo aquel que teme al Señor, que anda en sus caminos. Parte de lo que dice el Salmo 128. El Salmo nos recuerda que la verdadera bendición no está solamente en tener cosas materiales, sino en caminar de la mano de Dios, poner nuestra vida en las manos de Dios. Dios bendice el esfuerzo de quien trabaja con honestidad, cuida de su familia, procura vivir conforme a sus caminos. Tal vez hoy tengamos preocupaciones, necesidades o situaciones que todavía no se han resuelto, pero podemos comenzar este nuevo día con la certeza de que Dios sigue siendo nuestro guía, nuestra esperanza, nuestro socorro. Sigue siendo Él nuestra fuente de vida. Él es quien nos pone a respirar. Él es quien nos regala el aliento de vida. No permitamos que las dificultades nos roben la paz. Hagamos también nuestra parte, pero con fe, responsabilidad y amor. Dejemos en las manos de Dios aquello que nosotros no podemos controlar. Declara con nosotros, repita por favor esta parte en este alimento espiritual. Mi familia está en las manos de Dios. Mi trabajo está en las manos de Dios. Y mi futuro también está en las manos de Dios. Amado Padre Celestial, por favor, que la gente se ubique para que repitan con nosotros la oración del día de hoy. Padre Celestial, gracias por regalarme un nuevo día y por permitirme comenzar este día, Señor, confiando únicamente en Ti. Bendice mi hogar, mi familia, mi trabajo y cada proyecto que hoy voy a emprender, Señor. Dame la sabiduría para tomar buenas decisiones, fuerza para enfrentar las dificultades hoy y un corazón dispuesto a caminar en Tus caminos. Señor, protege a quienes amo, trae paz donde haya preocupación, provisión donde haya necesidad, salud donde haya enfermedad y esperanza, Señor, donde exista tristeza. Que nunca olvidemos que nuestra mayor bendición es tenerte a Ti en nuestras vidas. Ponemos este día, Señor, en Tus manos y confiamos en que Tú vas siempre delante de nosotros. En el nombre del Padre, del Hijo y del Espíritu Santo. Gracias por regalarnos una vez más este alimento espiritual, Señor. Lo recibo en el nombre de Jesús. Que Dios te guarde, guarde tus salidas, tus entradas, y que la presencia de su Espíritu Santo nos acompañe a todos. Bendiciones, muchas bendiciones.

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2: 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Se mueve el mundo vallenato en Tu Reina 95.5, la emisora que más se oye. Y hace algunos minutos el vallenato nuevamente está de luto. 6-4 minutos, aquí está la información.
3: Sí, señor, esta noticia en este momento estábamos comunicados directamente con la emisora hermana olímpica de la capital mundial del vallenato, donde está Javier Fernández Maestre, y precisamente estaba emitiendo la noticia al aire, la confirmación de la muerte de Nafer Durán, el hermano del señor Alejo Apa Durán, y también de Felipe Durán, más conocidos en el Paso Cesar como Los Duranes. Los Duranes, señoras y señores. Entonces, confirmado, se nos fue. Esa es la noticia que tiene que ver con el mundo vallenato. Esta madrugada, allí en la clínica cardiovascular, donde estaba recluido en la capital mundial del vallenato, se nos fue, murió Naferito Durán, rey vallenato, al igual que su hermano, el señor Alejo Apa Durán. Hay una canción bien bonita, señoras y señores, que se llama Sin Ti, en la voz de Nafer Durán, que posteriormente ha sido grabada por más de una veintena de artistas de la música vallenata. Sin Ti, Nafer Durán, Cartagena de India. También la grabó Carlos Vive, Sin Ti, si no estoy mal. Señoras y señores, como homenaje a ese grande que se nos fue, y este domingo estaremos haciendo algo muy especial en Los Clásicos, las historias detrás del canto vallenato de Tutu Reina.
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2: ¿Qué pasó? Son las 6 de la mañana con 6 minutos. 6-6. Recuerda que estás en sintonía del número 1 de Cartagena, el Rey de la Mañana, aquí en La Reina 95.5, la emisora que más se oye. La misma que está conectada hasta ahora con muchos conductores de La Mancha Amarilla, La Mancha Blanca, La Mancha del Tutti Frutti, pegaditos escuchando el Rey de la Mañana y reportando el tema de movilidad hasta ahora. Buenos días, Giovanni Marimón, te escuchamos en el Rey de la Mañana.
4: Buenos días, Abel Luis, el locutor feliz. Buenos días, hermano mío, bendiciones, un abrazo. Ahí te reporto movilidad desde la entrada de la Teleso hacia el calle de Ceballos. A la hora está 5-5. Ahí te informa Giovanni Marimón. Feliz día, hermano mío. Entre un rato te doy mi segundo reporte.
2: Ale, Giovanni, muchas gracias. Siempre pegadito a la número 1 de Cartagena. También se puede matricular, señor conductor de vehículo particular, de motocicletas y de La Mancha Blanca a La Mancha Amarilla, para que reportes el tema de movilidad también aquí en el número 1, el Rey de la Mañana en La Reina 95.5. Mi viejo Santalia, ¿cómo está? Buenos días.
5: Opa, buenos días, hombre.
2: Amanece, mi viejito lindo.
5: Pueblo.
2: Opa, pueblo.
5: Buenos días, compa.
2: Oiga.
5: Estamos vivos, compa, estamos vivos.
2: Estemos vivos.
5: Sí, cuando estemos vivos todo esté bien.
2: No, no, es que estamos vivos.
5: Sí, señor.
2: Gracias,
5: sí,
2: a Dios.
5: Ahí canta.
2: Ahí, señor. Hoy está de cumpleaños Diana Peña. Felicidades para Dianita Peña. Allá en Alemania, pero no aquí en Pasacaballo, allá en Alemania, de aquel lado del charco, y después viene otro charco y después otro charco. Esa vaina está lejos, mi viejo.
5: Sí, señor, allá donde hace calor, porque en Alemania, Pasacaballo, aquí hace frío, compa.
2: Oiga, sí, señor.
5: Sí, señor.
2: Donde el hielo llega caliente.
5: Sí, es cantar.
2: Para Diana Peña, hoy en su cumpleaños, que Dios me la colme de muchas bendiciones, a nombre de todo el equipo de La Reina 95.5, toda su familia, todas sus amistades, aquí en la ciudad de Cartagena, muy especialmente de su hermano Jimmy Peña, que le felicita de todo corazón.
5: Hombre, y el viejo Rigoberto Arroyo, que cumplió años el domingo, el popular Macoca, allá en CDT. Feliz está Alfa, la comadre. No se preocupe que esa viudita de pescado va, compa. Mayuca que viuda, ¿no?
2: La viuda de pescado.
5: Sí, señor. Y pronto me llevo a Chía para allá. El viejo Macoca, cuando vino una vez aquí a Boca Grande, compa, a él le gusta mucho la vaina de mar, el pescado, el río y todo eso. Y dijo el mesero, tráigame langosta a la Termidol.
2: Ay, ya.
5: Y allá va el mesero con una langosta que se salía del plato, compa. Y se quedó viendo y le dijo, compa, esa langosta le hace falta una pinza. Y el mesero le dijo, ¿cuál es la ignorancia, mi abuelo? Esos animales se enfrentan y cuando se enfrentan, una de ellas pierde unas extremidades. Esta perdió una extremidad y me dijo, no, ahí me va a traer la que perdió.
2: La molla.
5: Eche la molla, tráeme la que ganó, compa.
2: Son las 6 de la mañana con 9 minutos. Tema de hoy, pregunta de hoy. ¿Qué más quieres ver en Cartagena antes de que se acabe este año 2026? En la pregunta de hoy, el interrogante de hoy, solamente tienes que enviarnos una nota de voz al 320-5432-955 de tu reina. Hoy contigo, Juancho Madera, en tu reina 95.5. ¿Qué dice Juancho?
6: Es como si la salud de mi compadre Juan Piña. Quiero que me complazca con la canción esa.
2: Ok, vio Juancho, pero ponga el sabor a la vaina, mi hermanito.
3: Y está como a. Está como a.
2: Apaga, obvio, Juancho.
3: A huevardo.
2: Oiga, cuidado, don Eddie. Cuidado con una vaina.
3: No, no, eso es cuando la persona tiene así.
2: Cuidado, porque cuidado que las chapas están malucas.
5: Y el de jugo.
2: Cuidado. Oiga. 6:09. Póngale sabor, viejo Juancho. Póngale sabor a la vida. Buenos días, ¿cómo vamos? Reporto sintonía por aquí para recordarte el video con las felicitaciones de mi amado, dice ella.
5: Ah, sí.
2: Señor.
5: Vaya, vaya.
2: Fox está. Fox. De Fox. Yo pensé que era el canal de televisión. Está cumpliendo. Ah, ok. Está cumpliendo Robert Guerrero. Ahí en el barrio Los Caracoles. Ya lo sabes, mándame el video. Dice por aquí la esposa de Robert Guerrero, Lizeth Simón.

0: y expresarlo. Aquí me toca, don Eddie, dígame si va a llover, porque desentendida la ropa,
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3: Saludos muy especial para Ismael Pérez, uno de los buenos árbitros de la ciudad de Cartagena, siempre pegadito escuchando el rey de la mañana, que la reina 95.5. Para mi llave, mi pana en el barrio Bruselas, para mi compadre Carlito Flores, siempre pegadito también escuchando la número uno de Cartagena, tu reina, y para mi compadre Raúl, el hombre del tinto sabroso en el barrio del Pozón, Casa de la Cultura. Hoy es el día del café.
0: Hoy es el día del café. Ay, Chía, te felicitamos. Por favor, sube rapidito, que hoy no mandamos. Hoy mandamos.
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3: Y nos vamos con noticias de desarrollo en el número uno de Cartagena, el rey de la mañana, que es la reina 95.5.
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3: Atento ciudad, atento Cartagena, atención ciudad amurallada. Coronel Juan Pablo Ruiz asumió como nuevo comandante de la Policía Metropolitana de Cartagena. Atento ciudad, atento Cartagena, atención ciudad amurallada. El coronel Juan Pablo Ruiz Rodríguez llegó a la ciudad amurallada para asumir el comando de la Policía Metropolitana de Cartagena desde su nombramiento el 26 de agosto, a pesar de no estar presente en la ciudad por sus estudios académicos. Con motivo de su ascenso al grado de brigadier general, comenzó a conocer de primera mano las capacidades, necesidades y desafíos de una jurisdicción que comprende Cartagena y los municipios de Turbaco, Turbana, Santa Rosa, Clemencia y Santa Catalina.
0: Yo lo voy a referir y lo digo de forma fina. Ojalá que el nuevo comandante si venga aquí a la cabina.
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3: Más noticias, 6 de la mañana con 13 minutos. Más noticias en el rey de la mañana, que la reina 95.5, la emisora que más se oye. 40% de Cartagena ya sin agua. Algunos todavía están recibiendo un chorrito delgadito. Doña Dulia, ¿se bañó o no se bañó?
0: Estoy bañada, sí señor. Todavía no me la han quitado.
3: La vieja Dulia se bañó.
0: Yo me bañé en el chorrito, pero aquí hay unos que parece que no, porque me da un olorcito.
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3: Atento ciudad, atento Cartagena, atención ciudad amurallada, mi corralito. La empresa Agua de Cartagena realizará hoy y mañana 30 de septiembre una parada técnica programada para ejecutar 29 actividades claves orientadas a fortalecer y optimizar el servicio de acueducto. Atento ciudad, atención, la jornada tendrá una duración de 40 horas desde las 7 de la mañana de hoy martes 29 hasta las 11 de la noche del miércoles 30. Dijeron que hasta las 3 ya van a agrobarse otro poquito más. No señor, este periodo contempla tanto la ejecución de los trabajos de mantenimiento, renovación y optimización de la infraestructura como el proceso de recuperación del servicio una vez finalicen las intervenciones. Las 6 de la mañana con 14 minutos. Más noticias, muchísima atención a esta hora en el número uno de Cartagena, el rey de la mañana. A Edison Barrios y Keiner Parra los mataron en un ataque a bala en el barrio El Pozón. Esto fue lo que pasó según las autoridades. Esposa del conductor Edison Barrios Estrada dio detalles del atentado, que también dejó dos más heridos, entre ellos una mujer. Aquí está la información.
6: Atento ciudad, atención Cartagena, atención ciudad amurallada. Oiga, según la esposa, Barrios Estrada recibió 7 balazos, Dios mío, y murió en el acto. Su cuerpo quedó tendido en la puerta del establecimiento público. A Keiner Parra, de 20 años, también lo balearon y alcanzaron a trasladar a un centro asistencial. Pero horas después, en la madrugada de este lunes, los médicos confirmaron su fallecimiento.
3: Atento, muchísima atención, si en Cartagena llueve bala, en el Carmen no escapa. Atención, sicarios llegaron al Carmen de Bolívar y acabaron con la vida de Luis Martínez. Tenía, según las autoridades del departamento, tenía 21 anotaciones. La policía de Bolívar investiga las hipótesis que estarían relacionadas con el asesinato que ocurrió en la noche del día domingo 27 de septiembre.
6: Atención ciudad, atención Cartagena, según el boletín de la Policía Nacional,
3: nos dice que las versiones preliminares recopiladas por la misma policía en el sitio de los hechos indican que la víctima de 30 años se encontraba en la parte trasera de su vivienda cuando fue interceptada por dos sujetos. Uno de ellos se le acercó y le disparó en repetidas oportunidades. Atento ciudad, siendo aproximadamente las 10 horas, se tuvo conocimiento por parte del hospital Nuestra Señora del Carmen del deceso del ciudadano Luis Eduardo Martínez Martínez.
4: Las 6 de la mañana con 16 minutos, toda Cartagena pegadita escuchando el número 1, el rey de la mañana, que la reina 95.5. Te recuerdo el tema de hoy, pregunta de hoy, interrogante de hoy. ¿Qué más quieres ver en Cartagena antes de que finalice el 2026? ¿Qué más te gustaría ver en Cartagena antes de que finalice este año 2026? Más noticias en desarrollo. La terrible pesadilla que una madre le hizo vivir a sus dos hijas, una de 11 añitos y otra, una quinceañera, una de 15, en la ciudad de Cartagena. La mujer fue capturada por la policía el pasado 15 de septiembre y ahora se enfrenta a 4 graves delitos que la tendrán bajo sombra por un buen rato.
3: Atento ciudad, atención heroica, atento Cartagena, atención corralito. La Fiscalía General de la Nación, Seccional Bolívar, confirmó este lunes 28 de septiembre la judicialización de una mujer señalada presuntamente de obligar a su hija de 11 años a grabar videos para adultos. Y también, según el ente acusador, le habría ofrecido prebendas económicas a su otra hija adolescente para que sostuviera relaciones íntimas con varias personas. Atento ciudad, oiga la petición de una fiscal de la Unidad Especial de Investigación de Delitos Cometidos contra Niños, Niñas y Adolescentes. Oiga, de asegurar en centro carcelario a esta mujer de 32 años que habría cometido vejámenes, o bueno, había sometido a vejámenes sexuales a sus hijas de 11 y 15 años. Fue acogida por un juez con funciones de control de garantía, explica el organismo judicial.
4: Las 6 de la mañana con 17 minutos, cuando regresemos al rey de la mañana, que la reina 95.5 espere.
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3: Atento ciudad, atento Cartagena, a Andy. Escuchen esto, a Andy Soto. Le quitaron la vida a pedrada a Peñón y después encontraron a su esposa sin vida. Las autoridades investigan ambos asesinatos ocurridos entre el sábado 26 y el domingo 27 de septiembre.
4: Cuando regresemos al Rey de la Mañana en la Reina 95.5, vendrá esta noticia en desarrollo. Cartagena se prepara para su fiesta de la independencia 2026. Al ladito de Llavería, con la gobernación del departamento de Bolívar, en cabeza de Yamil Arana Padawi.
3: Y atento ciudad, esta otra noticia también. En Máquina Industrial hallaron más de 14 kilos de droga en el puerto de la ciudad, en uno de los puertos de la ciudad de Morayada. La cocaína fue detectada durante una inspección de uniformados de antinarcóticos de la policía, oiga, que tenía como destino Orlando, en la United States of America.
4: Le cae la madrina al que se mueva, porque ya regresamos para ampliar esas noticias al estilo único y original de la reina.
8: La madrina y el magrino.
4: ¿Y el magué?
8: Magrino.
4: Y el magrino para que se mueva.
8: Sí, señor.
4: ¡No se muevan!
3: ¡Ya regresamos!
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0: está prendido ya, niño.
1: Y hasta más. ¿Te interesa?
0: Sí, señor.
1: Carajo, para estar maduro en el palo, mejor en el suelo, espachurrado, que le caigan las hormigas a uno, ¿ve?
0: ¡Vaya, canalla! Colacho sigue llevando cacho.
1: ¡Papá, que vive el mango puenco!
0: ¡Arriba!
1: Todavía hay mango a esta altura, Doña Tulia.
0: No, ya están echando.
1: Ok. Echando. Para, papá. Para, papá. Saludos cordiales para toda mi gente del mercado de Basurto, como siempre pegaditos a la número uno de Cartagena, tu reina 95.5. Y es tiempo que le cante el gallo. ¿A quién le va a cantar el gallo en esta mañana?
0: Le va a cantar gallo.
2: Llamada transferida a Movistar.
0: La transfirieron a la señora Amelia, dice ahí, niño.
3: Amelia. ¡Contesta el teléfono! ¡Que Domínguez, te están llamando de la reina!
0: ¡Contesta! ¡Que no es para cobrarte!
1: ¿Cuánto le transfirieron, vieja Dulia?
0: ¿A quién?
1: Está hablando de transferencia.
0: ¿Le transfirieron?
1: A usted, que no, la transfirieron.
0: ¿Le transfirieron? A mí no me han transferido nada.

0: hacha, calabaza y miel.
1: Tiguera.
2: Buzón de mensajes. Tendrá cobro a partir de este momento.
1: Bueno, vamos a repetirle la llamada. Díganle a Amelia que se levante porque al que madruga Dios
3: lo ayuda. Llamada transferida a Movistar.
1: Ah, que es una llamada transferida.
0: Sí, es una transferida.
1: Ya Movistar ni existe.
0: Fuera.
1: Huyó el burro.
0: Por eso sigo con mi Versao, niño. No he cambiado mi operador.
1: Se le acabó el emprendimiento. Versao.
0: Sí, Versao es el mío. Eso no lo cambio yo, niño.
1: Yo soy con Cel.
0: Sí.
1: Ah, mierda. Ah, no, Cel Caribe.
4: Aló.
1: Amelia, ¿cómo estás? Buenos días.
4: Buenos días.
1: Buenos días, ¿cómo amaneciste?
4: Bien, bien.
1: ¿Y dónde estabas, mía, que no contestabas el teléfono?
4: En el baño.
1: Ah, se estaba. Que se estaba allí si no hay agua.
4: Ay, ya casi hay.
1: Allá sí hay.
0: Mierda, no la han quitado.
4: No, pero.
1: Ok, Amelia, te hablamos de la Reina 95.5. Regáleme, por favor, el nombre de tres locutores de la Reina.
4: Cindy Watson. Uh-huh. Cindy Watson.
1: Ajá.
4: Eddie de la
1: Osa. Ajá.
4: Ever Luis.
1: El locutor feliz. El más fileño de la cabina. El más fileño. ¡Mi viejo Santelio!
5: Dígame, hágame por favor, nombre de unos tres locutores de la Reina.
4: Ay, ya no lo dije.
1: Ay, adiós. Ay, mi Dios, ya lo dijo.
5: Usted dijo los tres locutores ya. Dígame tres más. Porque que eso fue lo que usted le dijo al señor de allá. Ahora tiene que decirme tres a mí.
1: Exacto.
5: Que no sean los mismos. Que no sean los mismos.
4: Ahora viene Néstor DJ.
5: Sí, señor.
4: JP. Ese es de la Osa.
1: Sí, señor. Estamos de reinista 100%.
5: No se le quita, no se le puede quitar.
1: No se le puede quitar, así es.
5: Sí, señor.
1: Bueno, corazón, dígame dos puntos del gigante del hogar.
4: Mercado de
1: Basurto
4: y Centro.
1: Ok. ¿Qué horas tiene tu reloj?
5: Así en la pila.
4: Ay.
1: No tiene 6:31. Ni reloj.
4: 6:31.
1: 6:31. Ok, corazón. Y ella dice que se bañó. Yo no le creo.
5: ¿Por qué, compa?
4: ¿Por qué?
1: Hasta acá me pegó un olorcito, claro.
5: Y por el teléfono.
4: Ay, no.
1: Amelia Domínguez. ¿Te quieres ganar un abanico o 200,000 pesos en premios?
4: 200,000 para sacar algo del gigante lugar.
1: Amelia Domínguez Caramayo del barrio San Isidro le cantó el gallo.
6: Se lo ganó. Buen premio. ¡Ganó! ¡Aplauso público!
1: ¡Y se gana! 200,000 pesos en premio. Regalazo de la Reina 95.5 y el gigante del hogar.
7: Letanía que manda Carlos Espinosa por aquí, niño. El desorden se prendió con estilo novembrino. Dígale a Ben Luis que él y yo nos vamos a tomar no un café, sino varios capuchinos.
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8: No necesita copiar.
1: Oye, Carlitos Espinosa. Todo el sabor de Cartagena está en La Reina 95.5, la emisora que más se oye. Son las 6:31.
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1: El fistoco para acá, doña Tulia, hágame el favor.
7: Fistoco pasado.
1: El fistoco o el cuchiflí, que llama.
7: Vaca pasada, vaca pagada.
1: Vaca pagada, sí, señor. Aunque aquí hay tanto que pito. No. Me pagan mi vaca cada vez que pase una aquí. ¿Qué dice? Yo, Marimón, segundo informe de movilidad. A esta hora en tu Reina 95.5.
10: Luis, buenos días, bendiciones. Ever, ¿qué pasa con esos huecos a la transversal 54? Que yo escuché por ahí que lo iban a arreglar, pero nada, solo promesa. Ahí en todo el frente la biencita habla de eso, sentido Bomba al Amparo. Eso ahí, cada vez que veo esos huecos se están haciendo más hondos. Ahorita acabo de ver un carro particular. Señor, como que se descuidó y cogió un cipote hueco ese y se le estalló la llanta. Lo mismo ahí antes de llegar al Lecito Cartagena, está el puente. Ahí también se veo que se está haciendo un cipote hueco ahí. Y los carros les toca pasar suave por ahí y se está formando un 5-3, un 5-2. ¿Qué pasa con el secretario, Joebe? ¿Qué pasa? échemele los perrures para que se ponga la pila, porque está bien quedado en esa parte.
1: ¡Venga! ¡Chao!
11: Quieto, Farú.
1: Las 6 de la mañana con 33 minutos. Dice por aquí el mensaje: una bendición es Negrito Bello. Reporto sintonía. Rumbo a la chamba, el camello. Voy con Fabio Toro.
5: Cuida.
1: Siempre pegadito a la reina 95.5. Yo me quiero ganar esos 200K.
5: ¿Quién es la desafortunada?
1: Un abrazo para ti, Negrito Bello lindo.
5: Ay, cuida. Pero envía, ¿esta mujer qué?
1: Esto le envía Norita.
5: Norita, que Norita tiene problemas con la vista.
1: Norita, chique, deja que Norita me tire el piropo.
5: Mira.
1: Me va a sacar niña el piropito.
12: Y me critica a mí por la cachaca.
10: Mi hermana mató una puerquecita que si no te interesa cerdo, costilla, está limpiecita. Esa cría ahí en chiquero ahí que no la dejan salir.
1: Le envía al Ese es embarrilado.
12: Ese es amigo de Neto.
5: Sí.
1: Embarrilado. ¿Qué dice mi compadre José que sé?
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0: 45 minutos. 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
1: 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Oye, Berluis, locutor feliz, una cosa es con guitarra, otra cosa es con acordeón, porque no es lo mismo Chana que Sebastiana. Hay personas que están como la quijada arriba, viendo la vago masticar para luego copiar. No pueden copiar las ideas, pero nunca el talento. El que sé soy yo, el que sé soy yo, el que sé soy yo. Locutor de calle, locutor de barrio, locutor de bordillo, locutor de alimento. 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

0: clásico de clásicos en tu reina 95.5, la emisora que más se oye. Calma mi melancolía. Tabaquito, buenos días.
1: Buenos días, siervo.
0: Bueno, ¿te han dejado hablar hoy, Tabaquito?
1: No, siervo, estoy dando jable a las personas.
0: ¿Cuál es? ¿Usted también es persona?
1: No, las personas primero.
0: ¿Cuál es la roca con el pelado, vivió Sandalio?
2: No, puede hablar, papi.
3: ¡Facto!
0: Dígale ese mensaje ahí.
1: Cortico.
0: Cortico, pero contundente.
1: Yo sin Dios nada soy.
0: Y ta, repítelo.
1: Yo sin Dios nada soy.
0: Yo sin Dios nada soy. Así, señor.
2: Está sustancioso, papi.
0: Ah, total. Imagínate tú. No te creas mucho, ¿viste? 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

0: las redes, va mucho más. Tenemos las 6:52 minutos. Vamos a una pequeña pausa. Ya regresamos al Rey de la Mañana.
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2: 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En Colombia tenemos las 6:56 minutos. ¿Cómo se
3: oye? 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
4: Cartagena, pegadita, escuchando el Rey de la Mañana en la Reina 95.5, la emisora que más se oye hoy a las calles, a las avenidas de la ciudad de Cartagena. Ahí está un conductor reportero del Rey de la Mañana, Jorge Rodas, mi hermano.
5: Compadito, terminado el recorrido de hoy, saliendo desde Bicentenario, pasamos por la rotonda del Pozón, no encontramos vehículos parados todavía, en conurbación 55 también. Un poquito de movilidad ahí, pero no, no. Y las intersecciones ahí, la gente pasándose en las motos, qué peligro. En Mamonal no encontramos trancón, tampoco no encontramos accidentes. Tomamos Policarpo otra vez para sacarle el quite a...

0: a las obras de aguas que no son de Cartagena. Y acá en el bosque también, llegando a Ceballos también 5-5, mi hermano. En la obra que tiene aguas que no son de Cartagena, acá en Ceballos, no están trabajando todavía, compadre. No están trabajando. Digo así porque ellos no son cartageneros. Y también los funcionarios que le han hecho daño a Cartagena. Cartagena lo que sufre hoy en movilidad y el atraso que tiene es el reflejo de la corrupción que ha habido en administraciones atrás. Así lo digo y así creo que es. De esta manera preguntémosle a la vieja chismosa.
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1: Esta mañana damos la triste noticia, oiga, de la partida de Napper Durán. Napper Durán Díaz se había coronado como el noveno rey vallenato en la categoría de acordeón profesional en el Festival de la Leyenda Vallenata en el año 1976. Y también allí se coronó, pero no como rey, sino, ocupó el tercer lugar, nadie menos que Diomedes Díaz con El Hijo Agradecido. Pero Napper Durán ganó el título principal como rey vallenato en el acordeón. Poco después de este triunfo, se unió musicalmente a este joven de apenas 19 años para grabar su primer álbum de estudio, Herencia Vallenata. Allí hay una canción que se la hizo Diomedes Díaz a nadie menos que Patricia Costa y se llama El Chanchullito.
2: Durán tenía afecciones cardíacas, registrando varios ingresos a la clínica de alta complejidad en la capital mundial del vallenato. Con su partida desaparece uno de los últimos juglares. Definitivamente, señores y señores, que nos quedaba dentro de la música vallenata. Irreemplazable, señoras y señores. Un creador completo que dominó con su maestría los roles del acordeón, cantante, compositor y verseador. Su partida duele dentro de la familia del mundo vallenato. En su, señoras y señores, en sus inolvidables presentaciones, donde lo vimos actuar precisamente, como usted manifiesta también, don Eddie, en muchas parrandas vallenatas. El maestro perteneció a una verdadera dinastía musical, la más importante de Colombia, cuya historia dorada comenzó a escribirse con su hermano Alejandro Apa Durán, coronado como el primer rey, primerísimo rey de la leyenda vallenata en el año 1968. Hoy todos lamentamos la partida de Napper Durán.
1: Napper Durán. Me imagino que vendrán los homenajes también, ¿no? Weber, en el festival, aunque este año no hay homenaje. Pero sí hay que recordar una canción de Napperito, que esa era obligada en todos los festivales. Se llama El Estanquillo. El Estanquillo. Y otra que le hizo a su señora esposa, su primera y única esposa, sí señor, que se llama Sin Ti. Cuando se ausentaba de su esposa en su gira, esa era la canción que le cantaba. Napper Durán.
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0: 7 de la mañana con 10 minutos, son las 7:10. Para el doctor Gustavo Espino, muchas gracias por la sintonía. Otro abogado también de los buenos en la ciudad de Cartagena de Indias, el doctor Juancho Rullero. Pegadito a la reina 95.5, la emisora que más se oye, la del primer lugar de sintonía. 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

0: de la criatura cuando se le perdió la chapa.
1: Oiga, don Ever, Nelson vino no como Nelson ya en forma independiente, como artista independiente, sino con los inquietos del vallenato.
0: También, claro.
1: Oiga, en esa época, allí en Cotransbol, que era donde se hacían los grandes espectáculos, ahí estuvo también, imagínense, todos los vallenatos habidos y por haber.
0: Vea, ya como Nelson Velázquez, si ustedes recuerdan, vino varias veces a la Feria Artesanal del Caribe. Cuando existía la Feria Artesanal del Caribe, ahí los empresarios que lo traían eran entre 15, 20, 10 millones de pesos por presentación.
2: ¿Mierda?
0: En ese entonces.
2: Sí, señor.
0: Pero ahora Nelson Velázquez vale más de 120 millones de pesos.
3: Bueno, y hace poco, ahí pasó. Hace poco, exactamente, este fin de semana en el Huila, el hombre se destacó de una tremenda capelazo ahí en el tarima. Escuchen la voz actual.

0: métrica, no le guste más.
1: La misma tesitura.
0: Qué raro.
2: Vea, de que canto con Farí, canto. Hombre, de que canto con Nelson Velázquez, canto ese día que estén ahí en el pozón.
0: Claro, porque usted es un barítono.
2: ¿Con qué?
1: Barítono.
0: Mete vara. Mete vara.
1: No, barítono la voz.
0: Barítono, el timbre, el tono de la voz.
2: El tono de la voz.
1: Okay. De que canta, canta él, pero tú, vieja tuya, de que te los mete, los traigo allá.
3: ¡Otro! Son las 7 de la mañana con 14 minutos, tiempo de noticias en desarrollo en el número 1 de Cartagena, el rey de la mañana, aquí en la reina 95.5, tu programa preferido.
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3: Atentos, muchísima atención, la zona insular de Cartagena, presente en la inauguración de la fase 2 del nuevo Yambacú. Alcalde de Cartagena, Dumay Durbay, más honrará a Barulla Boca Chica en la gran apertura de la fase 2 del nuevo Yambacú. Ligas mayores jugarán también los partidos inaugurales de fútbol y béisbol.
5: Atento ciudad, atención Cartagena. Barú FC de Barú Pueblo protagonizará el nuevo inaugural frente a Cartagena FC en la nueva cancha de fútbol 11, exactamente del complejo deportivo. Atento ciudad, el corregimiento de Boca Chica disputará el encuentro inaugural contra el club Pelota Caliente en el estadio de béisbol menor. Atento Cartagena, los dos equipos de la zona insular recibirán uniformes e implementación deportiva nueva por parte de la alcaldía de Cartagena a través del INER como parte de los compromisos asumidos por el alcalde Dumay Durbay con sus comunidades.
3: 7 de la mañana con 15 minutos, más noticias, muchísima atención. 22 capturados y droga incautada entre los resultados de operativos por parte de la policía en el departamento de Bolívar, San Juan, Nepo, Arjona, Magangue y Mombox, Tierra de Dios y otros municipios hicieron parte de la jornada de los uniformados durante el pasado fin de semana.
5: Atención ciudad, atención Bolívar, atención heroica, atento Cartagena de India. Con controles en diferentes puntos y presencia de uniformados en varios municipios del departamento de Bolívar, la policía desplegó durante el fin de semana una serie de operativos dirigidos a reforzar la seguridad y también detectar situaciones relacionadas con hechos delictivos. Atento ciudad, como resultado de estas acciones, 22 personas fueron capturadas en diferentes municipios en procedimientos realizados en medio de registros y controles adelantados por los uniformados.
3: Más noticias, muchísima atención. Si ponte pelea, una riña, un bolo no callejero en La María dejó a un hombre herido y a un capturado. Un hombre de 36 años de edad sufrió 2 lesiones. Le partieron el cocote en vale. Sí, señor. Y en la mano derecha también salió guañañado, según el reporte de la policía metropolitana de Cartagena.
5: Atento ciudad, atención heroica, atento corralito. Una fuerte discusión entre dos hombres terminó en una violenta pelea, una riña con machete en el barrio La María, donde un hombre, uno de ellos de 36 años, resultó herido en la cabeza y en una de sus manos. Por estos hechos, la policía capturó a un joven de 26, señalado por la comunidad de ser el presunto responsable de la agresión.
3: Atentos, muchísima atención, cayó en el municipio de Turbaco, cerquita a Cartagena, alias Tasmania, uno de los más buscados por 7 homicidios, según el reporte de la policía en Colombia. La Armada Nacional confirmó la captura del hombre señalado de varios crímenes en el departamento del Atlántico.
5: Atención Cartagena, atención Costa Norte colombiana. Un joven señalado de integrar el grupo delincuencial Los Costeños y de estar relacionado con varios homicidios y extorsiones en el departamento del Atlántico fue capturado en el municipio de Turbaco, Bolívar, durante un operativo coordinado entre la Armada Nacional y la policía. Atento ciudad, se trata de alias Tasmania, quien figuraba en el cartel de los más buscados del Atlántico y era requerido por las autoridades mediante 3 órdenes de captura vigentes, lógicamente, por los delitos de concierto para delinquir, homicidio y hurto agravado.
3: Más noticias, muchísima atención. Sicarios llegaron al Carmen de Bolívar y acabaron con la vida de Luis Martínez. Según las autoridades, tenía 21 anotaciones. La policía del departamento de Bolívar investiga las hipótesis que estarían relacionadas, según el boletín de la policía, con el asesinato que ocurrió en la noche del anterior, del pasado domingo 27 de septiembre.
5: Atento ciudad, ajuste de cuentas. Atención, Heroica, esa es una de las preguntas que rodean el homicidio de Luis Eduardo Martínez Martínez, que fue impactado con arma de fuego. Eso fue la noche de este domingo 27 de diciembre en el barrio Al Minuto, tercera etapa del municipio del Carmen de Bolívar. Atención, ciudad, las versiones preliminares recopiladas por la policía en el sitio de los hechos indican que la víctima de 30 años se encontraba en la parte trasera de su vivienda cuando fue interceptada por dos sujetos. Uno de ellos se le acercó y le disparó en repetidas ocasiones.
3: No se muevan, ya regresamos con más noticias al estilo único y original, como a ti te gusta, Cartagena, en La Reina 95.5, la emisora que más se oye.
6: Inaugura Dumet Turbay la fase 2 de Chambacú. ¿Cómo se les verá la espuma?

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0: a Álvaro Álvarez. Siempre está pegadito a la Reina 95.5, la emisora que más se oye. 7 de la mañana con 29 minutos. Te recuerdo que estás en sintonía del número 1 de Cartagena, el Rey de la Mañana.
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3: Buenos días. Ever Luis, mi hermanazo, Dios te bendiga a ti y a los tuyos y la mesa de trabajo de la Reina 95.5. Ever, para hacerle una invitación a mi comunidad, 2 de noviembre, para invitarlo a todos a la Asamblea General, el 3 de octubre, cae sábado, desde las 6:30 de la noche. Así que todos están cordialmente invitados. Me invita la Junta de Acción Comunal, encabezada de su presidente Edwin Miranda. Eberluis, Dios te bendiga, Eberluis, Dios te bendiga.
0: Edwin Miranda, muchas gracias, mi hermanito. Amén y amén. Muchas gracias por la invitación a través de la Reina 95.5, la emisora que más se oye. Ahora voy contigo, Wilfred Jiménez. ¿Qué está pasando en las vías y en las avenidas de la ciudad de Cartagena? Te escuchamos.
4: 0 la rotonda del mercado, Luis, manda un tránsito, que no hay ni un tránsito aquí, mi hermano, gracias.
0: Ok, mi hermano.
5: Don Ever, y eso.
0: Don Trancón, le escucho, don Ever.
5: Hay tremendas colas, un tremendo trancón. Si coge usted por acá, por el Prado, el antiguo matadero, que sale al restaurante Asia. Ahí eso hay trancón, ahí donde está el camellón de los borrellitos.
6: Le tengo uno nuevo, nuevecito este trancón. La Carolina, ¿vio?
5: Ah, la Carolina, también.
6: Sentido. Villa Rosita Terminal, trancón enorme, ¿vio?
5: ¿Que hay un accidente por allá?
6: Sí, señor.
5: Bueno, pues, así están las cosas.
0: Así está entonces el tema de movilidad. Esperamos más reportes de nuestros conductores de motocicletas, conductores de la mancha blanca, la mancha del Tutti Frutti y la mancha amarilla, que no puede faltar en la Reina 95.5.
5: Se está reportando Arnaldo también. Vamos a ver qué dice Arnaldo, señoras y señores.
0: Corrales.
5: Sí, Arnaldo Castillo.
0: Ah, ok.
5: Arnaldo Castillo, ahí va inmediatamente.
7: Sí, señor. Mañana juega el Junior y el Nacional. Lo digo porque lo veo. James, tú no puedes perder porque te expones al bembeo.
0: La Reina primero en lugar.
7: No necesita copiar.
0: ¿Qué dice Wilfran Jiménez? Te escuchamos en la Reina. Buenos días.
8: Buenos días, Alberto. Buenos días.
5: Ese es Arnaldo.
8: Entrada y salida a Cartagena. 5-0, 5-0, papá.
5: 5-0, 5-0.
8: Hacia el rodeo. Llevo un buen rato aquí. Y miren del otro lado, Simón Bolívar.
5: Está
8: 5-0, 5-0.
0: Ok, voy ahora con Wilfran por acá de este lado. Wilfran, te escucho.
9: Buenos días, Luis.
0: Buenos días.
9: Mi hermano. Buenos días, mi hermano. Mándate un tránsito urgente aquí a la rotonda del mercado. Esto está 5-0-0-0. Enseguida, que esto aquí no pasa ni una uva. Así que manda un tránsito, mi hermano. Buen día.
0: Excelente día también por usted. Muchas gracias por estar conectado con la número 1 de Cartagena, tu Reina 95.5, la única emisora que le pone el oído al pueblo cartagenero.
10: Buenos días, compañero. El señor que está pidiendo los tránsitos aquí en la entrada de Boca Grande se están armando ya para hacer retén. ¡Ay, qué monda! Ahí hay un poco aquí, ya se están cuadrando ya.
0: Ok, ese es el reporte de nuestros conductores de vehículos tipo la placa blanca, la mancha amarilla, la mancha del Tutti Frutti. Igualmente, conductores, hasta ahora reportan movilidad, que también se movilizan en la motocicleta. Buenos días.
11: Ever Luis, buenos días. Oye, Ever, a ver si el señor de la infraestructura de aquí, de las vías de Cartagena, pasa por allá por la Pedro Romero. Ahí, llevan como 2 meses un pedacito ahí que no sé qué están haciendo ahí, que no terminan esa Pedro Romero. Entonces hay unos pedazos donde va uno andando y ya se echaron concreto y otra vez parten y otra vez abren y otra vez, y hay una parte cerrada que obliga a uno a salir otra vez allá a la avenida Pedro Heredia. Pero eso lleva más de 2 meses ahí, Ever. Ya para ver.
0: Ok. Señor José Ricaunte, con los buenos días. Gracias una vez más por atender el llamado de la Reina 95.5. Buenos días.
12: Buenos días, Ever. ¿Cómo estás?
0: Muy bien, gracias a Dios. Está reportando trancón prácticamente en los puntos estratégicos de la ciudad de Cartagena. Rotonda del mercado de Basurto. Parece ser que los semáforos no están funcionando y hay tremendo, pero tremendo trancón. Igualmente en la avenida principal del barrio El Prado. José Ricaute, director de tránsito de la ciudad de Cartagena, le escuchamos.
12: Muy buenos días, Ever. Ahí tenemos una problemática de energía. Siempre pasa en ese sector que fluctúa demasiado la energía y es un solo circuito entre los dos puntos. Entonces ya mandamos a que las facilitadores que están en diferentes puntos, sabes que este es uno de los puntos más neurálgicos de la ciudad, vayan a ayudar a la movilidad en ese punto, entendiendo que estamos en hora pico, ¿ya? Y estamos en varios puntos ahí trabajando. Pero ese es un punto, eso permanentemente, ya le estuvimos diciendo a Finia que por favor la regulación, ya estamos haciendo un trabajo de poner unos estabilizadores, porque si no se roban los cables, la fluctuación de energía dispara los seguros de los semáforos. Entonces, ahí vamos a estar atentos a esta inquietud que tú has planteado esta mañana.
0: Claro, José, pero parece ser que estos semáforos están dañados desde ayer.
12: Dañados. Es que eso es lo que pasa. Cuando pasan estas fluctuaciones de energía, la fluctuación de pico daña la tarjeta de operación de los semáforos. Entonces toca traer, y como ya es recurrente, nos ha tocado pedir un stand de eso y todavía no nos han llegado. Pero por eso es que te estoy comentando que el motivo es que los semáforos se bloquean es porque aquí no hay una regulación de energía pública, y eso es lo que hace que se vayan todas las luces en los diferentes sectores.
0: Pero si se tiene en cuenta lo que usted nos está contando por parte del DAT, aunque los semáforos estén funcionando, sería bueno, a manera de recomendación, tener dos unidades ahí por si las que vuelan, porque nos están reportando desde esta mañana que hay tremendo trancón y no hay unidades de tránsito. No sé si ya van en camino.
12: Claro que sí, lo que pasa es que entenderás es que nosotros tenemos unas zonas que son mucho más complejas ahí, de una u otra manera, como es una rotonda, la circulación de las personas flota y eso ayuda a que pueda haber una regulación más fácil. Mientras que en la entrada de Manga se genera una congestión grande, hay un daño también de una tubería en la Cuarta Avenida, y así sucesivamente lo que vamos resolviendo los problemas que se van generando, pero ya va en camino.
5: Doctor Muchas José, gracias por esa... don José Ricaute, director de tránsito DAT de Cartagena. Pero se están preguntando unos conductores por qué hay tanto policía en la entrada a Boca Grande, mientras por acá brillan por su ausencia.
12: No, sino es que Boca Grande es la zona turística y hay una gran cantidad, esta es una hora en la cual hay una cantidad de buses que obstaculizan la movilidad en el centro histórico. Sabes que se moviliza toda la gente del centro histórico y la movilidad que hay en Boca Grande. Entonces, apenas baje se hace la distribución del personal, tanto del norte como del sur.
0: Bueno, le transmitimos las inquietudes de muchos conductores de la ciudad de Cartagena, quienes manifiestan a través de La Reina en nota de voz que son alrededor de 8 de 10, usted no dirá lo contrario, o si tiene o no razón el conductor, de 8 a 10 agentes de tránsito en la entrada a Boca Grande, más exactamente al pie de la Torre del Reloj, mientras que en otras zonas, en hora pico, no hay ni un solo agente de tránsito, ni siquiera un regulador de movilidad. José, ¿qué le decimos nosotros a los que se ven afectados por la movilidad en Cartagena?
12: Son muchos, y de verdad que tengo que decirles que hay una limitación de agentes de tránsito, por eso de la mano del alcalde, lo que estamos planeando es una incorporación. Tú sabes que esa ha sido una discusión de hace varios días también, desde que entramos quisimos tener un fortalecimiento, porque no solamente tú tienes agentes de tránsito que se enferman o que están en los turnos de noche, porque solamente tenemos un promedio de 45 unidades para toda la ciudad. Entonces, cuando hay que regular en una zona que se complica, se hace la movilización y se llevan de nuevo a los puntos. Varios, nosotros que tenemos comunicación permanente con los sindicatos de taxistas, que son los que más nos informan a nosotros, son unos aliados estratégicos. Vamos orientando muchísimo la operación a la problemática. Estamos en una ciudad que está en obras y esa es parte del trabajo y que creemos.
5: Sí, don José Rigaute está en antena por la que más oye tu reina. Oiga, pero mire, escuche esto que
12: nos está... localización de la gente.
5: Señor Ricaute, mire lo que nos dicen nuestros conductores desde la rotonda donde están los semáforos en el mercado de Basurto. Tenemos un conductor allí, buenos días.
13: Este semáforo se dañó del sábado en la tarde del aguacero, Diberto. Y ayer lo intentaron arreglar y quedó titileando en amarillo hasta anoche. Oíste, ayer lo intentaron arreglar y quedó titileando en amarillo, pero es un arroz con mango ahí, mi hermano.
5: Están hablando que no desde ayer o anteayer, sino desde el sábado, don José Ricaute.
14: Manga también está titilando.
0: Manga también está titilando. Bueno, pero aquí hay que hablar con el alcalde si no hay agentes de tránsito. Porque es que ya muchos no salen a las calles en oficina porque están esperando ya el tiempo de pensión, de jubilación. Pero entonces
14: hay puntos críticos
0: en la ciudad de Cartagena donde no se ve ni siquiera a veces un facilitador de movilidad.
14: Mira, Eber, nosotros tenemos 75 puntos en la ciudad que genera una gran movilidad y uno solo no te puede regular cuando un semáforo sale. Se necesitan 4 y 5 para la movilización de diferentes sectores. Eso porque son los diferentes sentidos. Esa es una dinámica de movilidad que hay y unas condiciones que hay porque uno solo no puede hacer la operación cuando estamos en ese tema. Entonces no te preocupes que estamos en el trabajo, el alcalde ya lo sabe. Públicamente lo hemos dicho en múltiples oportunidades que tenemos una deficiencia de agentes de tránsito y que también tenemos una deficiencia en el sistema de iluminación que cuando se bajan los picos de energía nos sacan diferentes semáforos y tenemos entonces que ir con la grúa, tener que hacer los procesos de reiniciación de todos los sistemas semafóricos y cuando se daña una tarjeta de esas, toca traer las tarjetas. Ya nosotros tenemos un proyecto de fortalecimiento del sistema semafórico y tener unas plantas especiales, por decirlo así, que nos ayuden a suprimir los picos de energía, que es una pésima fluidez energética, que es porque nosotros nos abastecemos de ellos y poder tener unos paneles solares y un sistema que sea autosuficiente y no tengamos que ver con la energía. Eso es un proyecto que estamos afinando para poder dejar de la ciudad de Cartagena un sistema semafórico que es autónomo, porque hoy, mientras que tengamos la fluctuación de energía en estas condiciones, vamos a estar sacándonos los semáforos cada rato. Esa es una realidad que nosotros no la vamos a tapar y lo hemos dicho en todos los medios donde hemos estado, porque nosotros sabemos las limitaciones que tenemos y cómo debemos de operar.
0: Ok, permítame porque hay un oyente que quiere hacer un aporte también a esta intervención que tenemos con usted, con el tema de la movilidad que está bastante afectada en algunos puntos críticos de la ciudad de Cartagena, más exactamente la rotonda del barrio, o mejor, del mercado de Basurto. Escuchamos, buenos días.
15: Buenos días, cordial saludo. Una sugerencia, señor director del DAT. Aquí frente a la sociedad portuaria, donde se forma el trancón y en la cuarta avenida, y debería haber siempre por lo menos un agente de tránsito regulando aquí la donde está la curva con los que vienen de la bomba.
0: Ahí está, José, esa sugerencia también de parte de un ciudadano.
14: No le escuché bien, Eve, si me la puede repetir, por favor, que estoy en el celular.
0: Ok, escuche, por favor.
15: Buenos días, cordial saludo. Una sugerencia, señor director del DAT. Aquí frente a la sociedad portuaria, donde se forma el trancón y en la cuarta avenida, y debería haber siempre por lo menos un agente de tránsito regulando aquí la donde está la curva con los que vienen de la bomba.
0: Ok, José, le escuchamos.
14: Mira, ahí se presenta un embudo que tú perfectamente sabes que vienen de 6, 7 carriles y cuando hay temporada de turistas vienen 12, serían 8 carriles para llegar a la cuarta avenida, que es una solo. ¿Qué estamos haciendo? Escuchamos la posición del oyente, es que vamos a encauzar el tráfico, pero pasa algo. Mucha gente, y es la discusión que tenemos, se mete por el carril donde es el acceso solamente a la sociedad portuaria para hacer un retorno y entonces complica la salida a la cuarta avenida. O si no, se meten por la bomba con un pasadizo. Hemos logrado que con la bomba se haga un control para evitar el flujo grande cuando se tratan de meter todos a la vez. Ahí no pasa nada, solamente es un embudo que se genera como se genera en el puente Román, porque venimos de 5 carriles a terminar a un solo carril. Esas son situaciones que por lo cual se está planteando una orientación del tráfico y que la gente también entienda, porque cuando la gente no tiene la facilidad para poder entrar con calma a la cuarta avenida, porque es una condición, la gente al ver que ya el tráfico por ahí que era restringido por el peaje, quitar el peaje, ahí se mete un flujo grande y tenemos el tema de las mulas. Entonces, ese es parte del proceso que tenemos ahorita entre los puntos críticos, cómo vamos resolviendo giros a la izquierda, haciendo rotondas, ampliando carriles, y con el alcalde que la semana pasada comenzamos a pensar cómo podemos suavizar el ingreso a la cuarta avenida que permitiera una mayor fluidez, aunque sea lento, pero que no pare. Esas son las condiciones que tenemos.
0: Ok, si se mete usted por la estación de combustible que está ahí, se mete derecho donde está la peaje, es la misma película, porque te vas a encontrar en el mismo punto. Y sabemos
14: en el mismo punto, que son dos carriles, claro, nomás.
0: Conocemos que aquí a veces algunos, no todos, negamos la vía. Somos egoístas para ceder el paso y eso también de alguna manera afecta un poquito. Tengo otro oyente rápidamente, José, escúchelo por favor.
16: Mi hermano, buenos días para ti, para todo el equipo. Oye, desastroso la respuesta de José Ricaute cuando José Ricaute, antes de ser director de tránsito de Cartagena, ha sido alcalde local, ha sido funcionario, conoce perfectamente la ciudad, y después de 3 años de gobierno de Dumec Turbay, hoy es que se está dando cuenta de la problemática de los semáforos en Cartagena. Terrible esa respuesta del director del DAPA.
0: Habla nuestro ciudadano, le escuchamos, José Ricaute.
17: Hombre, al oyente le agradezco mucho su participación. Él tiene que darse cuenta que cuando nosotros llegamos aquí, yo sí fui alcalde local y fui director de seguridad y el director también de gestión de riesgo. Lo que me ha dado la experiencia para entender las dinámicas de la ciudad y las dinámicas administrativas. Lo primero que hicimos nosotros es hacer un centro de monitoreo, que lo tenemos funcionando adecuadamente, y la implementación de todo el sistema semafórico. Hoy lo que yo estoy explicando, y es técnicamente entendible, es que no obedece al sistema que nosotros pusimos y que pusimos a funcionar. Obedece a la fluctuación de energía pública, que todavía es una situación compleja y que para eso estamos planteando, porque puede tener una inversión, según una inversión que vamos a hacer en el sistema semafórico, una inversión adecuada para poder tener autonomía en el sistema semafórico. Eso no es un problema ahora, es un problema de mucho tiempo, y que nosotros restablecimos todo el sistema semafórico y lo conectamos. Y hoy tenemos unos monitoreos que nos permiten identificar los puntos que salen. Pero indiscutiblemente, ante la red pública que hay de iluminación, que hoy EPM es la que está organizando y otras empresas, y la empresa de energía, tenemos que hacer las acciones para complementar el sistema semafórico de la ciudad. Hay acciones que no se pueden terminar de una sola vez. ¿Por qué? Porque son acciones que necesitan los recursos y la apropiación de recursos necesarios para acometerla. Ya el proyecto está, la definición ya está, el proceso ya está, y estamos viendo, y ojalá ahorita con la vigencia del año que viene nosotros iniciaríamos un proceso de fortalecimiento del sistema semafórico a lo que ya levantamos y está funcionando.
0: José, volvemos a lo mismo y ya por último. Si se tiene en cuenta lo que usted está diciendo, que hay fallas con la energía, que hay fallas donde a Finia se le baja el voltaje y sufren los semáforos, le pongo el ejemplo de la rotonda del barrio, o mejor, de la avenida Pedro de Heredia, antes de llegar al mercado de Basurto. Si usted conoce todas esas fallas por parte de la empresa de energía, ¿por qué no tener mínimo ahí los agentes que se necesitan? Porque es que esto viene desde el fin de semana. Desde el fin de semana y todos los días llaman los conductores. Nosotros no estamos en el punto, pero le estamos creyendo al que está en la vía, le estamos creyendo al que viene rodando, le estamos creyendo al que se está metiendo en el trancón. Si ya usted conoce la problemática, sabe de que la energía se baja, se robaron la tarjeta o lo que sea, es bueno tener ahí mínimo 4 agentes de tránsito y no 8 ni 10 en la torre del reloj, como lo están manifestando también algunos conductores.
18: No, realmente no, eso, no puedo creerle a un conductor que me diga que hay 8 o 10 agentes en la torre de reloj. Eso es imposible. Definitivamente, como te digo, hay unos puntos importantes. A esta hora pico, nosotros no estamos viendo el tema solamente del tema vehicular. A esta hora pico hay una afluencia de personas que cruzan en el sistema de transporte, y que si tuvieras que tuvimos que poner unas barandas porque se cruzan en el sistema de transporte y son turistas, ¿sí me entiendes? Es la cara de la ciudad que tenemos que hacer. Obviamente, ahorita que estamos reforzando, todavía está en parte de contratación del segundo semestre, creo que estamos terminando en el transcurso de esta semana, un apoyo que necesitamos de facilitadores para ir poniéndolo en los diferentes puntos donde se presentan las dificultades como esta. Obviamente hay necesidad de tener más personal, y por eso es que estamos haciendo el reforzamiento de personas ahorita con facilitadores para que nos ayuden en esto. Fin de semana, para nosotros es un fin de semana donde no para ningún día. Entonces, para el Departamento de Tránsito, que ha estado trabajando, la gente no puede de pronto maximizar las cosas que realmente no son. Sí sabemos que la avenida Pedro Heredia es compleja, y esa ronda ahí es una de las complejas. Voy a averiguar por qué no ha habido unos agentes de tránsito allí, pero como te digo, ya estamos en hora pico, 8 de la mañana, estamos saliendo, empezamos a regular en los puntos más críticos.
0: José Ricaute, hasta ahora en La Reina 95.5, muchas gracias por su intervención a esta hora con el reporte de nuestros conductores en la ciudad de Cartagena de India. Movilidad afectada, entrada a Manga, avenida Pedro de Heredia, sector Basurto, donde queda la cantidad de semáforos. Igualmente, el tema de la avenida Pedro Romero, a la altura del Mega Tienda, que también se complica en plena hora pico. Muchas gracias, José Ricaute, un excelente día, y ojalá hoy este tema de movilidad pueda mejorar en la ciudad de Cartagena, sobre todo en hora pico. 7:46 minutos, esta es la única emisora que le

0: Recargadita, papi. Este año que venga recargadita en diciembre.
1: Ay, el año pasado no bailó el indio.
0: Sí, compadre, entonces esta vez tiene que ser trifás. No, un cuarteto aquí,
1: compadre. El man que nos trajo por primera vez unas uvas sin pepas.
0: Sí, señor.
1: Yo, Sandalio, se pegaba en esa uva, mejor dicho.
0: Esta, compa, así como ternero, como ternero huérfano, compa.
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0: En Colombia, 8-1.
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muchas, pero muchas bendiciones para todos y para todas. Bienaventurado todo aquel que teme al Señor, que anda en sus caminos. Parte de lo que dice el Salmo 128. El Salmo nos recuerda que la verdadera bendición no está solamente en tener cosas materiales, sino en caminar de la mano de Dios, poner nuestra vida en las manos de Dios. Dios bendice el esfuerzo de quien trabaja con honestidad, cuida de su familia, procura vivir conforme a sus caminos. Tal vez hoy tengamos preocupaciones, necesidades o situaciones que todavía no se han resuelto. Pero podemos comenzar este nuevo día con la certeza de que Dios sigue siendo nuestro guía, nuestra esperanza, nuestro socorro. Sigue siendo Él nuestra fuente de vida. Él es quien nos pone a respirar. Él es quien nos regala el aliento de vida. No permitamos que las dificultades nos roben la paz. Hagamos también nuestra parte, pero con fe, responsabilidad y amor. Dejemos en las manos de Dios aquello que nosotros no podemos controlar. Declara con nosotros, repita por favor esta parte, en este alimento espiritual. Mi familia está en las manos de Dios. Mi trabajo está en las manos de Dios. Y mi futuro también está en las manos de Dios. Amado Padre Celestial, por favor, que la gente se ubique para que repitan con nosotros la oración del día de hoy. Padre Celestial, gracias por regalarme un nuevo día y por permitirme comenzar este día, Señor, confiando únicamente en Ti. Bendice mi hogar, mi familia, mi trabajo y cada proyecto que hoy voy a emprender, Señor. Dame la sabiduría para tomar buenas decisiones, fuerza para enfrentar las dificultades hoy y un corazón dispuesto a caminar en Tus caminos. Señor, protege a quienes amo, trae paz donde haya preocupación, provisión donde haya necesidad, salud donde haya enfermedad y esperanza, Señor, donde exista tristeza. Que nunca olvidemos que nuestra mayor bendición es tenerte a Ti en nuestras vidas. Ponemos este día, Señor, en Tus manos y confiamos en que Tú vas siempre delante de nosotros. En el nombre del Padre, del Hijo y del Espíritu Santo. Gracias por regalarnos una vez más este alimento espiritual, Señor. Lo recibo en el nombre de Jesús. Que Dios te guarde, guarde tus salidas, tus entradas, y que la presencia de su Espíritu Santo nos acompañe a todos. Bendiciones, muchas bendiciones.

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3: 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El mundo vallenato se mueve. Oiga, alrededor, repetimos, de Nafer Santiago Durán Díaz. El folclore vallenato despide a uno de sus juglares más insignes y queridos con la partida, lógicamente, de Nafer Santiago Durán Díaz, heredero de una dinastía musical legendaria y coronado rey vallenato en 1976. El maestro deja un vacío irreemplazable en las letras, los paseos, merengues, sones y puyas que definen la identidad de la música tradicional colombiana. Nacido en El Paso Cesar, Nafer Durán dedicó más de ocho décadas de su existencia a mantener viva la tradición oral e instrumental del acordeón. Fiel a su inseparable compañero de pecho, solía repetir con absoluta convicción que para él dejar de tocar el acordeón es morir en vida. Una premisa que honró hasta el final, negándose a jubilar el instrumento que acompañó los latidos de su corazón.
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0: A esta hora, 8 de la mañana con 17 minutos. Voy con más conductores a esta hora. Recuerda que esta es la única emisora que le pone el oído al pueblo cartagenero. ¡Buenos días!
1: Muy buenos días, Everdito, el equipo La Reina. Aquí, haciendo un reporte, escuché a nuestro querido director de tránsito de Cartagena, Dad, hablando sobre la problemática, y le comento, aquí en la entrada Manga el tráfico está 5050 y ahora está peor, está 000000050. Hay una tractomula chocada con un auto particular, una camioneta, y está generando tráfico, ahora está peor, no hay ningún agente de tránsito, no hay ningún regulador, y como había manifestado el señor del tránsito, que aquí había gente, y eso es mentira, no hay ni uno por aquí, ahora esto está peor. Le reporta Erinson López para La Reina 95.5.
0: Muchas gracias, Erinson López. Ahí está el señor José Ricaute, no lo decimos nosotros, se lo dice el pueblo cartagenero, lo dice la gente que está frente al volante y que van en sintonía de La Reina 95.5, la emisora que más se oye. 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

0: 9:16, te escucho Yomani Marimón en la Reina 95.5.
1: Por acá de este lado. De la tienda El Trevo hacia la avenida Jiménez. Ahí se está formando un 5-3, un 5-2, porque están partiendo la tercera avenida de Manga. Entonces, para mi concepto como conductor de la ciudad de Cartagena, José Ricardo, la siguiente cuadra que sigue a mano izquierda, porque no la pone doble sentido, para que se mejore un poquito la movilidad.
0: Se llama trabajo de campo, se da cuenta uno cómo está la situación, señoras y señores. A ver qué pasa con esto. Don Eddie, le escucho.
2: Pero ya hay un instructivo, que no lo conozca Giovanni, es otra cosa. Hay un instructivo que lo dieron ayer para eso, y ahorita lo vamos a dar a conocer por aquí. Pero mire, a propósito de Manga, don Ever, hay accidente en la entrada a Manga.
0: Lo que vamos reportó, fue lo que reportó el oyente ahora mismo.
2: Sí, señor. Lo bueno, aquí lo está reportando también Arnaldo Castillo, pero lo de la tercera avenida, hay un instructivo para no meterse de ahí, hay que desviarse, y ya inmediatamente lo vamos a dar a conocer.
0: Pero parece ser que no está funcionando. ¿Qué dice por aquí Wilfran hasta ahora?
3: En el tramo grande, 6 policías de tránsito. Vele, tienen 2 policías y esos 4, el cielo para el mercado que regulen el tráfico. Gracias, Ben Luis.
0: Esta es la emisora que le pone el oído al pueblo cartagenero. No le ponemos el tapabocas a Cartagena. Por aquí habla la reina. Habla Cartagena la reina.
4: Sin bozal.
0: Sin bozal.
4: Sí, señor. 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
0: Sin bozal. Sí, señor. 8:20. 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
2: Don Ever, aquí está, mire, vean el instructivo que dio ayer el DA. Obras en la tercera avenida de Manga obligan a desviar el tráfico. Así quedaron las nuevas rutas. Tras el comienzo de los trabajos de infraestructura, el Departamento Administrativo de Tránsito y Transporte, DAD, implementó modificaciones temporales de circulación. Dice aquí a continuación, el Departamento Administrativo de Tránsito y Transporte de Cartagena implementó modificaciones temporales en la circulación vehicular. El DAD comunicó que el ajuste en la ruta busca facilitar el desarrollo de los trabajos y mantener condiciones adecuadas de movilidad y seguridad vial para los ciudadanos. Bueno, vamos a ver cuál es, según el plan de manejo de tránsito que el DAD estableció para las intervenciones, los conductores de vehículos deben atender la señalización instalada. Además, deben seguir las indicaciones dispuestas en los diferentes puntos del sector para garantizar un flujo vehicular ordenado. Vamos a ver qué nos dice por acá, vamos a ver si el instructivo amplía exactamente. Pero ¿cuáles son los cambios viales que hay en Manga? De acuerdo con la entidad, los conductores que se movilizan desde el Piedra Popa hacia el barrio Manga, específicamente en la calle 28, entre la carrera 22 y 24, deben continuar su recorrido por la carrera 22. Posteriormente, deben alcanzar la calle Real de Manga y allí girarían a la izquierda para incorporarse a la avenida Jiménez y de esta forma complementarán su trayecto habitual hacia el destino previsto en la zona.
0: Ok, eso en el papel. Lo que nos están diciendo los oyentes o los conductores, no sabemos si de pronto hay agentes de tránsito o hay facilitadores de movilidad para estos cambios viales, porque en el papel suena lindo, suena bonito. Al terreno, en el terreno, en el campo, es donde ustedes nos van a informar si hay o no hay facilitadores de movilidad, si hay o no hay agentes de tránsito.
6: Indicando,
0: por aquí. Indicando, moviendo.
6: Dale, por allá.
2: Hay señalización,
0: Escuche. Lo que usted acaba de decir es cierto, hay señalizaciones, más no agentes de tránsito. Muchos a veces no vemos la señal de tránsito. Dice, y seguimos el curso normal como si nada estuviera pasando, como si no existieran los cambios viales.
2: Para los vehículos que se desplazan desde el sector de Sociedad Portuaria con destino a Manga, las autoridades permitirán el ingreso con normalidad por la cuarta avenida. El DA también estableció una ruta alternativa para estos usuarios, quienes tienen la opción de realizar un giro a la izquierda por la carrera 24 y así continuar su recorrido por el sector.
0: Ok, hay que ver si en campo esto está sucediendo. Uh-huh. Para indicarle también a algunos conductores desprevenidos lo que está pasando con los cambios viales que usted acaba de anunciar.
2: Esto ya lo han hecho, don Eber. Recuerda usted, en anteriores administraciones sí, también se hicieron.
0: En el papel suena bonito. Hay que ir al campo a ver si hay o no facilitadores o agentes de tránsito.
2: Se hicieron hasta contraflujos también.
0: Sí, señor. 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
0: Dígame, levante la mano, levantó la mano Tabaquito.
6: Dice el mensaje: ten fe, tu milagro lo tiene Dios.
0: Amén.
6: El único que hace milagro, ¿quién es?
0: Dios.
6: Dios.
5: Yo tengo fe
6: que todo cambiará.
5: Yo tengo fe.
6: También mucha ilusión.
5: Yo tengo fe.
6: Ya, no trae la guacharaja, ¿vale?
0: ¿La qué?
6: Esto es una guacharaja.
4: Dice que hoy está de cumpleaños un amigo, un hermano, un colega que todos conocen, que todos aprecian y quieren, el gran Tony Rosales, niño. Que los cumpla feliz de parte de la vieja Julia, de Ben Luis, de Diego, la Osa, de Neto, JP, Cindy, todo, caramba. Buen pela, buen muchacho, sí señor. No te pones viejo, que es lo importante, Tony Rosales.
0: 8 de la mañana con 25 minutos. Robert Guerrero también está de cumpleaños en el día de hoy en el barrio Los Caracoles. Felicidades para él. A nombre de Lisette Simarra, a nombre de Pedro Simarra, su suegro, de Marelvis Mena, de Cristian, de su hija Carol, de Desiree, pero muy especialmente todo el equipo de La Reina le felicitan de todo corazón a Robert Guerrero porque hoy está de cumpleaños. 8:25, vamos a los barrios de la ciudad de Cartagena. Te recuerdo que esta es la única emisora que le pone el oído al pueblo cartagenero. John Jay, te escuchamos desde la campina.
7: Ever Luis, el locutor feliz, Néstor Díaz, un saludo muy especial para su mesa de trabajo. En realidad, quiero pasarle un postdata a través de la mejor emisora que tienen los cartageneros, que es La Reina. Hoy en el barrio La Campiña se está realizando una jornada laboral desde las 9 de la mañana hasta las 3 de la tarde. ¿Dónde? En la calle 24. Repito, en la calle 24, desde las 9 de la mañana hasta las 3 de la tarde, lleven su hoja de vida, mecánico, bodeguero, técnico. Y lo más importante, bachilleres sin experiencia, también lleven su hoja de vida, porque a tiempo servicio está esperándolos con este servidor y la doctora Rosana Pacheco. Así que ya lo saben. Hoy en La Campiña, jornada laboral. Lleven su hoja de vida, que este servidor, John Jay Production, está dejando el pelo en el alambre. Gracias a la mejor emisora, La Reina.
0: Oye, que lo oye a John Jay, el escapo, que estoy dejando el pelo en el alambre. O al pelo. Gracias, John Jay. 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En esta sección le ponemos el oído al pueblo cartagenero. Don Eddie, antes de que venga el otro oyente, que ya lo tenemos por aquí, dígame.
2: Hay una señora que está en la calle, tiene familia en el barrio Flor del Campo, pero la familia no la deja entrar a la casa. ¿Por qué? Porque, mire, la señora, miren las condiciones en que está. Lo que tiene una pierna bastante inflamada, hinchada. Dice la gente que exactamente la ve de a diario, que tiene una pierna podrida. Y por esa razón, la familia no la deja entrar a dormir a su hogar.
0: ¿Eso lo dice quién? ¿Un vecino?
2: Lo dice un vecino que mandó esta comunicación acá. Y están pidiendo la acción comunal, que por favor, metan mano.
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2: ¿Qué dice?
0: ¿Qué pasa, Luis Cervantes? Viene desde el barrio Las Palmeras. A esta hora le ponemos el oído al pueblo cartagenero. Con los buenos días.
8: días, bendiciones para todos.
0: Levanta ahí un poquito el tono, amigo mío, para que, copiarle, para escucharle mejor.
8: Bueno, bendiciones para todos. Hombre, Ever, muy triste.
0: ¿Por qué? ¿Qué pasó en la palmera? ¿Por qué la tristeza?
8: Hombre, estamos en riesgo de perder un espacio, un lugar, una cancha que ya hace 40 años ha dado su fruto. Actualmente estamos en una latente amenaza por...
0: ¿Por qué? ¿Qué pasó? ¿Le apareció dueño a la cancha o qué? Pero acérquese al micrófono, amigo mío.
8: Están haciendo unos derechos de adquisición en personas que...
0: Pero venga, venga, venga, espérese un momentico. Ruédese un poquito, háblele al micrófono y no te muevas, porque cuando te mueves la voz se te va para otro lado y no te copiamos bien. ¿Qué es lo que está pasando con la cancha de las Palmeras?
8: Hombre, estamos en una latente amenaza. Actualmente, mañana 30 de septiembre, hay un proceso judicial ahí. Creo que va a haber un encerramiento y lo que no queremos es que...
0: O sea, le apareció dueño, ¿después de cuántos años?
8: De 42 años.
0: A la cancha del barrio de las Palmeras, la que está contigo ahí al estadio.
8: Fútbol, sí, señor.
0: Correcto. ¿Cuánto mide esa cancha? ¿Cuánto es el metraje de ese terreno?
8: Esa cancha tiene las medidas exactas de una cancha de fútbol.
0: Y está una cancha constituida y todo.
8: Claro que sí, ha dado fruto.
0: Los supuestos dueños, me imagino que aparecieron con documentación en mano y todo.
8: Sí, señor. Inclusive hubo un acercamiento entre distrito y la parte privada, que son los dueños que reclaman su terreno.
0: ¿Qué pasó ahí en esa reunión?
8: Ahí hubieron varios secretarios
0: del distrito, tratando verificar la veracidad de los documentos de la familia.
8: Sí, y los señores tienen un proceso que le están dando seguimiento. Lo que no queremos de pronto es que nosotros como comunidad estemos en un enfrentamiento en esa parte.
0: No, pero ya ustedes como comunidad tienen que esperar lo que pase entre los supuestos dueños y el distrito de Cartagena.
8: Es lo que queremos.
0: Ya el distrito está haciendo, me imagino yo, las averiguaciones para tratar de comprobar de que la documentación sea la que requiere el distrito para decir, bueno, sí, son los dueños, lleguemos a un arreglo, lleguemos a un acuerdo. Entonces hay que esperar. La comunidad aquí le toca esperar entre lo que pase el distrito y los supuestos dueños del terreno que aparecieron ahora.
8: Bueno, latentemente...
0: Ustedes obviamente quieren que el distrito, en caso de que de pronto sean dueños legítimos de esta cancha, de este terreno donde está la cancha de las Palmeras, si logran demostrar de que son los dueños, lleguen a un arreglo con el distrito, que el distrito lo pueda adquirir, lo pueda comprar y que ustedes sigan con su cancha ahí.
8: La parte privada siempre ha estado a manos abiertas a esa negociación.
0: O sea, ellos privada, no están pensando de pronto en desaparecer la calle.
8: La parte... Hoy se está viendo que hay un encerramiento, que mañana se va a hacer un proceso judicial.
0: ¿No han hablado ustedes con el distrito a ver cómo va ese proceso y por qué?
8: Es lo que queremos, por eso estoy aquí hoy, porque hacerle llegar, se le han mandado mensajes, se le ha dicho, ya hubo un acercamiento, no queremos que esto quede en el aire, porque verdaderamente la vida social, primero que todo ahí, y deportiva, es grande.
0: Bueno, esperemos a ver entonces, ya vamos internamente a comunicarnos aquí a ver qué pasa. Comunicamos con la alcaldía a ver qué pasa y cómo va este proceso, donde le aparecieron, obviamente, ellos vienen con toda su documentación a demostrar de que son los dueños de ese terreno, que están ahí y que de pronto, en caso de que así sea, puedan llegar a un arreglo con la administración distrital. Así que esperemos, hermano mío, Luis Cervantes, el hombre doliente, así nos encanta, Soyli, que llegue la gente con sentido de pertenencia. Sí, bueno, ojalá, ahora que aparecieron los dueños de este terreno, se pueda llegar a un acuerdo con la alcaldía en cabeza de Dumec Durbay y este terreno siga. Es decir, siga la cancha ahí sin ningún problema.
9: Disculpe, don Eddie, no solo Ever, que se haga la negociación, sino que la cancha se modifique y se ponga acorde para los pelados.
0: Exactamente.
9: Sería bueno.
0: Se le hace una remodelación ahí.
9: Uy, quedaría súper.
0: Ahora eso, que se haga el acuerdo, ahora que los dueños ya.
9: Ojalá.
0: Con el distrito. 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
0: Ingenio Lucho, tranquilo, ojalá se llegue a un acuerdo. Donde la gente aparece después de tanto tiempo con documentación, hermano, hay que esperar que ellos expongan, hay que esperar que el distrito les ponga el oído, y obviamente ellos también tienen sus asesores, al igual que el distrito de Cartagena.
2: Una nota final aquí, eso no es primera vez, oye. Eso tiene, hace, te voy a decir, en el año 2020, llegaron a hacer lo mismo, el encerramiento, y ya en esa época hacían 38 años que al campo de las Palmeras, donde le apareció dueño. Los líderes y la comunidad se opusieron al encerramiento en el 2020, que unos trabajadores fueron a hacer ese lunes. El escenario es usado, lógicamente, como lo han dicho los habitantes, los vecinos, por jovencitos, por niños, exactamente de barrios aledaños. Pero ya eso, ya fueron la primera vez a encerrarlo y hubo una parada ahí, pero ahora regresaron nuevamente y quieren lo suyo, de acuerdo a lo que dicen los familiares, los dueños, aparentemente los dueños de esos terrenos.
0: Sí, señor, y le repito, donde la gente aparece con documentación es porque algo hay en el canto de la cabulla y no es el nudo solamente.
9: ¡Mierda, Hugo!
0: Hay que esperar a qué arreglo se llega entre los dueños
2: y eso
0: del
2: pandemia.
0: Terreno y el distrito de Cartagena.
2: En pandemia, don Eber, en el 2020, que fueron a reclamar.
0: 8 de la mañana con 34 minutos. Como en Cartagena, pegadito. Porque esta es la única emisora que le pone el oído al pueblo. Cortar.

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0: avanzamos. En esto que se llama el Rey de la Mañana, aquí la Reina 95.5, la emisora que más se oye en este martes. Es el último martes, Soyli, de septiembre.
1: ¡De septiembre!
0: Mañana se parte.
1: ¿A quién van a partir?
0: No, se parte la semana mañana. Ah, y se acaba el mes.
1: Mira.
0: Se parte la semana y se acaba el mes. Ya el jueves es octubre, ¿viste?
1: Sí, claro.
0: El jueves es octubre. Y en octubre hay un cumpleaños. ¡Ay, Dios mío! ¿Quién mira, será?
1: ¿Qué le cae? Vamos a ver qué le cae. ¿Qué fecha cae?
0: Yo creo que cae martes también.
1: 14 de octubre cae miércoles.
0: Cae miércoles. Ah, ok, estaba ahí. Pegué en el palo.
1: Mira.
0: Cae miércoles. No, eso hay que celebrarlo el fin de... es decir, antes del miércoles que hay un festivo, que es el lunes 12.
1: Ah, sí, claro. Claro. Claro. Todo ese fin de semana
0: todo
1: celebrando.
0: Todo ese fin de semana. Tenderete desde el jueves.
1: ¿Quién pumpe? ¿Quién pumpe?
0: Mira, el jueves, pumpe? Viernes, sábado, domingo y trimingo.
1: Mira.
0: La voy con todo.
2: ¿Dónde me meto?
0: Oyente que me mande ya el grito así como lo hace el locutor feliz, le damos código para que vaya a Santa Marta hoy.
1: Mira, y los pasajes.
0: Ahí está la vaina.
1: No, los pasajes no están.
0: Ahí está la vaina.
1: No, ahorra esos códigos para el otro partido que viene acá.
0: Ah, ok, el de local.
1: Sí.
0: No están. Bueno, mañana estaremos ya en la entrega oficial a propósito de Real Cartagena, tocando esta nota deportiva que ya viene con Santiago Bonetti y con Juan Carlos Rebollo. Mañana será la entrega ya oficial de las canchas del estadio Don Eddie de fútbol, que tuvimos la oportunidad de ver el miércoles anterior en el nuevo Chambacú, o Chambacú fase 2. El estadio de fútbol, el estadio de béisbol y de softball, sí, para los dos, tanto para softball como para béisbol menor allí en Chambacú fase 2. Mañana estaremos en Chambacú nuevamente con la administración distrital en cabeza del alcalde Dumet Durbay.
3: Y eso se convirtió ya prácticamente en un escenario de múltiples prácticas del deporte, no solamente fútbol, béisbol, softball, sino también hasta remo, don Ever, y náutica. Total. Ahí está lógicamente el cuerpo de agua de la Laguna del Cabrero y parte de la que comunica con la Bahía de Cartagena.
0: Y que esto viene con un puente incluso para que usted haga el cruce ahí a Chambacú fase 2, pueda ingresar al centro comercial Mall Plaza y pueda también del mall trasladarse hacia la India Catalina, la buena fotografía, Puerto Duro que tiene las chambaculeras ahí, las letras de Cartagena. Esa vaina tuvo una transformación definitivamente indiscutible, una transformación total y positiva para Cartagena.
3: Y lógicamente que con el traslado de estas comunidades que estaban ahí, estos suburbios, señoras y señores, de los cuidadores de caballos, y pare de contar, esto lógicamente se saneó. El cuerpo de agua y tiene una vida bonita. Vimos muchos alevinos allí de la lisa Cartagena de Edea.
0: ¿Qué más quieres ver en Cartagena antes de que finalice este año 2026? ¡Doña Tulia!

0: este gran artista el próximo 9 en el barrio del Pozón. Por primera vez dentro de del marco de las festividades novembrinas en la ciudad de Cartagena, se celebra un preludio, un gozón, una actividad novembrina en el barrio del Pozón. Y no podía ser para menos, dos tremendos artistas invitados por la Reina 95.5 y el alcalde de Cartagena, Dumek Turbay Paz, Farid Ortiz y Nelson Velázquez.
1: Este gozón, este preludio, lo propuso la Reina 95.5 y el alcalde aceptó así.
0: Así es.
1: Y así va. El primer preludio es este viernes, señor director.
0: Ajá.
1: En Canapote, con Mr. Black, Karen Lizarazo y David Pavón. David Pavón es el que canta aquel viejo motel, trae recuerdos el día en que me hiciste mujer. Yo me negaba y llevé Luis insistiendo, pero después yo fui cayendo al dulce abismo que me lleva hasta tu piel.
0: Si con ese sueño te levantaste, vuélvete a dormir.
1: Preludio, localidad número 2 en el Pozón, 9 de octubre, el otro viernes arriba. Soneros de Gamero, Nelson Velázquez, este que está sonando, Farid Ortiz y Chris y Ronnie Los Mellitos.
0: Recordemos, Soyli, que por primera vez también dos agrupaciones vallenatas en un solo preludio.
1: Sí, claro que sí, y de talla bárbara.
0: Sí, señor.
1: Claro que sí.
0: Así que no es cualquier vaina, una propuesta de la Reina 95.5 aceptada por el alcalde Dumek Turbay. Y aquí los que vamos a gozar definitivamente, no solamente la gente del Pozón, toda Cartagena, que se dará cita allí en el barrio del Pozón el próximo viernes, el 9 de octubre.
1: Y luego en la localidad número 3, el viernes 16, el otro más arriba, viernes con viernes, Son Caribe, Kid Black, cuota vallenata de Rafa Pérez, Charlie Cardona y Jader Tremendo. También va a estar Tenderete.
0: Tenderete.
1: Y claro que sí, así que esta nómina está bárbara.
2: ¿En Blacho?
1: Sí, claro que sí, en Blacheles.
0: Oye, al fin tuvieron en cuenta los muchachos de Son Caribe.
1: Ah, claro.
0: Pues están siempre, el gozón era en Blacho, ellos son de Blas de Leso y casi siempre los dejaban por fuera.
2: Los discriminaba.
1: Sí, pero ahora sí.
0: Los dejaban por fuera.
1: Claro, bueno, esta vez que vengan y traigan desayuno.
2: No, pero pues es una gestión de locutor feliz.
1: Claro.
2: Que en vivo, que llamamos y todo.
0: Claro, total.
2: Así que los muchachos deben de pagar el porcentaje.
1: Claro, que vengan a dar el agradecimiento.
0: Oiga, tenemos aquí, ya cambiando un poquito el tema, porque hoy juega nuestro equipo amado Real Cartagena, tiene un hueso duro en la ciudad de Santa Marta, Unión Magdalena Real Cartagena, hoy en el Estadio Sierra Nevada de Santa Marta.
2: Este llegó a ser el clásico, cuando te acuerdas.
0: Claro.
2: Se hacía aquí en la ciudad de por allá, de Cartagena.
0: ¿Conoce usted ese personaje que está allá afuera, don Eddie?
2: El que está allá afuera. Oiga, por eso que va a llover.

0: cartagenero como esta canción, tan cartagenero como el barrio Getsemaní. Por aquí tenemos a Wilman de Jesús, que no nació en Getsemaní, que es cartagenero, pero que el hombre es el hincha más fiel que tiene nuestro equipo amado Real Cartagena. Ustedes se preguntarán, ve acá, y ese es Wilman de Jesús Galindo Mejía. A propósito, soy la gente está buscando Juanca
1: Galindo. Claro, ya voy a atenderlo.
0: Juanca Galindo. El hombre es el pirata, el hombre que fumiga a todos los equipos que vienen a jugar al estadio Jaime Morón con nuestro equipo amado Real Cartagena. El pirata, lo tenemos aquí. Pirata, ¿cómo estás?
2: Bien, gracias a Dios, Ever, por darme una oportunidad más en tu prestigioso programa radial como es La Reina.
0: Bueno, usted viene a tocar dos temas. Tuvimos primero el equipo Real Cartagena. ¿Cuántos años siendo hincha de Real?
2: 26 años.
0: 26 años. Vio ascender al equipo Real Cartagena, así como subió a la A, bajó a la A. ¿Vivió usted ese proceso de subida y de bajada?
2: Sí, lo he visto, de la bajada y de subir y de bajar.
0: Cuando ascendió Real, ¿cuál fue su celebración?
2: Bueno, la celebración fue tan grande que fueron dos días bebiendo.
0: El hígado más fuerte que el de la vieja Tulia.
3: ¿Cómo se llama el que se desnudó? ¿Te acuerdas?
2: Ese es César.
3: César se desnudó. César se desnudó. Y botó la cartera.
2: Perdió hasta el empleo y todo.
3: Lo echaron.
0: Claro, en este tiempo, con redes sociales no lo echan. No, lo echan y lo coge una empresa, un almacén de esto de ropa interior y todo. Venga, que aquí te ponemos el pantaloncillo y tal. Lo que pasa es que allá, en esa época no había tanto auge de redes.
3: Solo Google.
0: Ok, eso fue cuando el equipo ascendió. Cuando el equipo desciende, ¿cómo fue su comportamiento? ¿Qué celebró? ¿Cómo celebró? Ahora, no celebrar, no, sino que la tristeza que le cayó encima a usted.
2: No, fue una tristeza grande. Le cuento que yo llegué a la casa y la mujer me vio todo achicopalado, todo deprimido, y me dijo, ¿qué te pasa? ¿Por qué estás así? De no, que Real
0: descendió Real
2: descendió
0: a la B.
2: Otra vez a la B, y le cuento que yo duré varios días todo, porque es que usted sabe que
0: ese golpetazo
2: y ay, uno estar en la A y después estar en la B y iniciar otra vez otro proceso de nuevo, porque usted sabe, cuando uno inicia en la B se inicia otro proceso.
0: Y ¿sí? Desde esa última vez hasta el sol de hoy, Real todavía sigue en la B.
2: Sigue en la B, y bueno, como me dicen, pirata, tú estás más en las malas que en las buenas.
0: Hay gente que ataca cuando el equipo pierde.
2: Cuando el equipo pierde, dicen que...
1: ¿Tú eres el salado?
2: Yo sí el salado, pero cuando el equipo gana, ni me voltean a ver.
0: Mira, entonces, la pirata, bien, mi hermano, la buena y tal. Nada.
2: Entonces yo digo que ni la barra, ni el pirata, ni el alcalde Dumé, el superalcalde, el mejor alcalde que tiene Cartagena y Colombia, porque
0: ni,
2: es un
0: ni Yamilito.
2: Ni Yamilito en el departamento Bolívar.
0: No, por eso, pero acuérdate que también hizo parte de Real Cartagena, ley.
2: Claro, claro, claro, así es.
1: Cuando el Real descendió, él llegó a la casa, Ever. Ajá. Y llegó a la casa y dijo,
4: ¿qué es?
5: José Díaz, mi amor, ¿qué te pasa? Te veo como asustado.
4: No, mi vida, es que lo que pasa es que estoy atendiendo a mi marido que viene de Valledupar. Yo te dije que no viniera, me vas a buscar un problema.
5: ¡Cachona!
0: Ahí está tú.
2: Entonces, así, con el Real he tenido momentos de alegría, de tristeza, porque ajá, cuando el equipo desciende, no solamente el pirata, toda la ciudad, porque nosotros teníamos anhelado que el Real se iba a mantener en la A. Pero bueno, tenemos fe en Dios y hay que perseverar de que vamos a estar en la... Yo por ejemplo, por ahí me están haciendo un documental, ya han ido a mi casa, me han tomado fotos, eso es un documental que va a salir de Real Cartagena. Y ahí está el nieto mío, que ese es el que me va a reemplazar, porque yo, como le dije yo a ellos, así sea con bastón, pero en Real lo veo con la ayuda de Dios, lo veo
0: subir a la... Y ojalá sea este año. Por aquí nos escribe un amigo, Luis Mejía, dice que usted para que Real gane en casa tiene que cambiar el insecticida ese que usa. Cambiar de producto para ver si de pronto.
2: Es que.
0: ¿Qué producto utiliza usted para fumigar?
3: Es que él está en llave ese, porque fumiga.
2: Ese producto es talco, y usted sabe que no se puede usar otro producto porque atenta contra la salud de todos los que están en el estadio.
0: Pero entonces cambia el talco para ver si de pronto el otro talco tiene más suerte que este.
2: Ever, en el partido de Real con América. Aquí hay hinchas disfrazados. Estaba yo ahí cuando el Real hizo el gol, varios hinchas alzaron la mano. Cuando el América hizo un gol, se quitaron el suéter y se quitaron. Eso también, esos son personas que son salados también, que van con doble camiseta. Y eso no, entonces la culpa es pirata, la culpa es, tenemos que también tener.
6: Usted tiene que entender que así somos aquí. Entonces, si usted no le presta atención a la vaina, si ganamos, si perdemos, perdemos.
2: No, pero un hincha que tenga otra camiseta de otro equipo, esa es mala energía, ¿no? Es mala energía para nosotros que somos aquí de que estamos pulseando que nuestro equipo haga el gol.
6: ¿Ya? Exactamente.
2: Entonces.
6: ¿Marcador para hoy?
2: Bueno, marcador para hoy, aunque el Unión Magdalena está abajo en la tabla, pero no podemos confiarnos. El marcador de hoy, veo ganador a mi equipo amado Real Cartagena, 2-1.
6: Ese equipo no hay que asegurarlo de entrada con dos goles.
2: Y a ver, y es que aquí en Cartagena se puede decir que aquí el Real siempre juega una final.
6: Total.
2: Aquí no podemos decir que Real Cartagena ya le ganó a ese equipo, porque usted sabe que los equipos aquí, yo no sé, pueden estar en la tabla de último, pero aquí vienen fuerte y le hacen pelea al Real y le ganan.
6: Y el Real parece que no guapiara en casa.
2: Usted recuerda el partido de Leones. Estábamos en el primer lugar y ¿quién nos quitó el invicto? Leones.
6: Leones, de verdad.
2: Y así, entonces.
6: Es que hay más presión para el local que el visitante.
2: Cuando no es Leones, cuando no es los equipos.
6: Cuando no es Leones.
2: El árbitro. Cuando no es Leones, el árbitro. El árbitro, porque los árbitros, y aquí todos los árbitros que vienen aquí, con todo respeto, no le pitan bien a Real Cartagena.
6: Sí, nos encienden capito, sí, es verdad. 9:16, ya regreso con otro tema aquí con el Pirata, la Reina 95.5, la emisora que más se oye, la emisora.

0: generoso, generoso.
1: Y un hígado de acero.
0: Y un hígado de acero que recibe lo que sea. Después de fría mañana lo que venga.
1: Lo que venga.
0: Oiga, doña Dulia. Bueno, ya nos preparamos prácticamente a partir de este viernes con los preludios, los gozones, las prefiestas novembrinas en la ciudad de Cartagena. Que este año, obviamente, pues vienen allí con una llavería perfecta. La gobernación del departamento de Bolívar en cabeza de Yamil Arana Patagüí y la administración distrital en cabeza del alcalde Dumey Turbay. Ayer se firmó ya la alianza para seguir fortaleciendo nuestras fiestas de la independencia. Soy Lee, algo positivo también para nuestra ciudad y el departamento de Bolívar.
2: Muy positivo, la unión hace la fuerza.
0: Totalmente.
1: El presidente dijo esto a los gobernadores y a los alcaldes, que no se vaya a desviar ni un peso. ¿Por qué no aplauden? Aplaudan, ¿por qué no aplauden?
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0: Son las 9 de la mañana con 24 minutos. 9:24, esto es Reina 95.5, la emisora que más se oye. Continuamos aquí con el invitado que ha llegado hasta los micrófonos de la Reina 95.5, Wilman de Jesús Galindo Mejía, el pirata. Pero el pirata también hay que decir que es actor festivo. El hombre sale en el desfile, sale con su bomba fumigadora en el bando, señores y señores. Y ustedes, repito, han tenido la oportunidad de verlo en el estadio y también en el recorrido del bando todos los años. ¿Cuántos años siendo gestor festivo, Wilman?
4: Yo tengo 40 años. Yo empecé a participar a la edad de 20 años. Así que yo conozco todo desde el inicio.
0: 20 años. ¿Y tiene cuánto?
4: Ya voy para 60, tengo 59
0: años. 59
4: años,
0: el hombre se mantiene todavía en forma.
4: El 18 de octubre, están invitados.
0: Esa es la fecha de su cumpleaños.
4: Mi fecha de cumpleaños.
0: Ok, ¿cuál es el disfraz que lo caracteriza a usted todos los años en las fiestas?
4: El disfraz, el pirata de Cartagena.
0: El pirata de Cartagena.
4: Un pirata elegante. Un pirata, tengo como cinco vestuarios, atuendo de pirata, cinco, de rojo, de negro, tengo como tres que me trajeron de Estados Unidos.
0: ¿Y el de este año para el bando cuál es? ¿Cuál será?
4: El de este año voy con el bucanero.
0: Ah, ok.
4: Con un láctico, de cuero, solamente ese láctico cuesta 300,000 pesos, un láctico, eso me lo saqueó un amigo.
0: Imagínate tú. Bueno, para ser actor festivo.
4: De cuero, un
0: láctico. Para ser actor festivo, ¿qué se necesita y cómo se clasifica para que el IPCC lo tenga en cuenta? Creo que es una convocatoria a la cual deben participar. ¿Cómo se participa en esta convocatoria y si hay o no por categorías?
4: Bueno, nosotros ahora hicimos eso de categorización porque todos se escribían, entonces el que tenía tiempo, años, tenía su tradición, el que llegaba por primera vez ganaba igual. Que tenía, y no era lógico, porque los tiempos.
0: Decir, si yo llego como nuevo actor festivo y usted lleva 25 años, por ejemplo, usted lleva 25 años y llego yo, ¿es posible que yo ascienda una categoría mayor que la suya?
4: Bueno, eso va también en los jurados y en la coordinadora de la fiesta, como el caso que me pasó, que estoy achicopalado, consternado. De cómo es posible que yo estoy en la categoría A, tengo un puntaje de 91.33, casi 92, y hay unos que tienen unos puntajes de 80 y están en la A, y vienen y me pasan para la C como diciendo, para que el pirata se retire. Entonces,
0: o sea, usted estaba en la A y lo bajaron a la C.
4: A la C.
0: Ni siquiera como real a la B, sino a la C enseguida.
4: Y yo llamé a la señora Mabel Vergel y le informé, no, que porque tú no... Y resulta que yo tengo pruebas, yo ahí entregué todo. Mira, tengo el cabildo de Semaní, el señor Miguel Caballero.
0: Mabel Vergel en el IPCC es la que da las categorías.
4: Ella es la coordinadora de las convocatorias.
0: Es la que dice, este va en esta categoría, este va en esta otra categoría, entonces, a este lo bajamos, a este lo subimos. Entonces, eso ella, es lo que usted quiere decir.
4: Sí, ella se reúne con los jurados y el señor Avidis García, que es el que está a cargo de los actores festivos. Entonces, para mí es un atropello que yo tengo años de estar participando. Y esa categoría, yo le pido de corazón a la directora Chile Tuñón, que es una buena directora, que la felicito, que a veces no tienen conocimiento de lo que está pasando. Ya, porque yo puedo delegar una persona, Pero ajá, de buena fe, ella delega a la persona, pero si la persona, ya.
0: ¿Hay algunos actores nuevos festivos que lo superaron usted en categoría?
4: Yo tengo mi puntaje bien y sé que gracias a Dios lo hice bien, pero si no sé si...
0: Pero si tiene el puntaje bien, ¿por qué te bajaron de la A a la C?
4: Entonces no sé si es algo personal que tiene la señora Mabel conmigo o el señor Avidi García.
0: Ahora, ¿cuánto es el auxilio que le da el IPCC a estos actores festivos?
4: Bueno, yo creo que están ahora casi 7 millones.
0: Ah, sabroso.
4: 7 millones y lo que están en la C, 3 y pico, 4, y no se justifica.
0: La demollaron la mitad.
4: Sí, entonces yo la verdad que le pido de corazón a la señora Chile Tuñón que... nuestra directora que
0: tenga en cuenta su trayectoria,
4: tenga en cuenta mi trayectoria y mi tiempo, que,
0: los años de experiencia. Entonces se maneja por carita, entonces
4: eso nosotros,
0: pero se maneja o no se maneja por carita.
4: Bueno, lo que veo, porque mire, yo mire cómo estoy ahora en la C, como digo yo, nadie es monedita de oro para caerle bien a todos.
0: Sí, señor.
4: También se hizo una categorización cuando... Le voy aquí a explicar, bueno...
0: Tiene que ser trucho como lucho porque se nos vino el tiempo encima, bueno, la pirata.
4: Cuando estuvo el señor Iván Sane, yo le propuse que hicieran una base de datos para llevar el control de los actores efectivos. ¿Quiénes son los actores efectivos con más trayectoria y los nuevos? Es mío, correcto, está bien, pero quedó eso así. Después vino el señor Oscar Uriza, de DAO. Uh-huh. Y que ahí es donde sale la señora Mabel. Mabel sale de esa administración. Mabel Berbel es de esa administración que sale. Entonces ella lo que tiene son 5 años de estar ahí, porque no, a mí en el IPCC,
0: cuando ella llegó ya usted estaba ahí.
4: Yo son 40 años está participando y te conozco de cuando se llamaba la fiesta del 11 de noviembre, cuando Nicolás Curi, después vino mi amiga Mercedita Rosales con Corfiesta. Yo conozco todos los...
0: Y en esta lo bajaron a usted de la A a la C.
4: A la C.
0: Oiga, guañañaron ahí el pirata. Muchas gracias, mi hermanito. Wilman de Jesús Galindo Mejía, actor festivo, hincha del equipo Real Cartagena, el hombre que fumiga a los equipos que llegan a jugar con nuestro equipo amado Real Cartagena. Son las 9 de la mañana con 30 minutos. Come Cartagena, pegadita, escuchando el rey de...

0: el bailarín del mismo Ecubio. Le tumbaron el teléfono celular a mi compadre José Quesé. No que se lo hayan tumbado nada, sino que de la mano se le cayó. Porque hubo un banderazo por ahí, se le cayó el teléfono. Óigame, y el hombre de la...
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0: El hombre de la bandera hizo que se le cayera el teléfono a José Quesé. Se le guañañó el teléfono. Y ahora mi compadre José Quesé los está llamando y nada, ¡contesta!
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0: ¡Contesta! Que es para que mandes a arreglar el teléfono ajeno. 9:30, a esta hora, 9:30 a.m. Llegó el momento de la chamba, del empleo, del camello que necesitas para ti y para toda tu familia. 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
3: Bueno, aquí están, oiga, las reconexiones para los que están desconectados. Señoras y señores, gracias a la Agencia de Empleo de Confenalco. ¿Están buscando un gestor de soporte de mesa de ayuda? Importante empresa solicita tecnólogo en sistemas informática o afines con mínimo 2 años de experiencia en soporte técnico y atención a usuarios como agente de mesa en mesa de ayuda, soporte, mantenimiento y ensamble de computadores, redes o relacionados. Te van a pagar de 2 a 4 salarios mínimos mensuales legales vigentes. Sí pasa, lógicamente. También están buscando un jardinero. Importante empresa solicita Valleyer. 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Te van a pagar un salario mínimo mensual legal vigente si clasificas. Y por último, otro jardinero. 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También pagarán, si clasificas, un salario mensual mínimo legal vigente. 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

0: locutor contento.
1: Ah, como que se te pegaron las sábanas hoy.
0: Pero, estaba por ahí no, estaba esperando el turno, la cometida, el direccionamiento tuyo.
1: Ok, no, ya estamos listos.
0: La interfaz, estaba esperando el face to face, el encuentro, lo demás. Lo importante es que hoy juega Real. 6:00 p.m. frente a la Unión Magdalena. Real Cartagena está de quinto en la tabla de posiciones. Unión está en el trasero de la mula.
1: Oye, está por ahí atrás.
0: Sí, claro que
1: no,
0: sí.
1: No podemos darle vida hoy a la Unión.
0: No se le puede dar vida con nada.
1: Que termina de fumigarlos.
0: Perfecto, maravilloso.
1: Así como el Pirata que fumiga hoy al equipo Unión Magdalena. Déjeme el cambio, por favor, que ya tenemos a Juan Carlos Rebollo.
0: Adelante, Juanca, bárbaro, boludo. Sos un Messi, un pibe, un 10.
2: Gracias, Santi, para ti, para Ever, para toda la audiencia de la reina. Ya Real Cartagena está rumbo, bueno, desde ayer, en la ciudad de Santa Marta. El partido será a 6:00 p.m. en el Estadio Sierra Nevada de la ciudad de Santa Marta. Real Cartagena tiene novedades en la convocatoria. Se recuperó Pino, que es volante de primera línea. Seguramente va a ser titular. Juan David Rodríguez, aquel jugador político, yo digo que él no es mal jugador, sino que está siendo muy mal utilizado. Además, es lento para ser volante de primera línea, que ahora los volantes de primera línea tienen que ser bastante rápidos, dinámicos. Y él es un volante mixto, que la coge suave, que gira, pone buenos pases y todo, pero para volante de primera línea no es. Y es la gran polémica que ha existido en este segundo semestre con el equipo Real Cartagena. Estaría como novedad, bueno, se recuperó Edison López, que estaba tras bambalinas, en algodones, pero se recuperó. Así es que va a ser de la partida en el juego frente a la Unión Magdalena de esta tarde noche en el Sierra Nevada. Otra de las novedades es que por fin Diego Castillo va en la convocatoria. Increíble, uno de los jugadores refuerzos que llegó para reemplazar a Juan Sebastián Herrera, el chico de Canapote, que tenía cambio de ritmo, que era buen jugador. Lo dejaron ir para la Guaya, o mejor dicho, lo sacaron del equipo, trajeron a Diego Castillo y Diego Castillo no ha rendido. Pero yo soy de los que pienso que tienen que ponerlo a jugar para que demuestren entonces por qué vinieron. Tienen que, porque si no están de vacaciones aquí, on vacation, y terminan poniéndose batatú o nalgones aquí sin jugar en el equipo Real Cartagena. Bueno, ha sido tenido en cuenta por el técnico, asistente técnico, pero que fue como DT del equipo Real Cartagena, Mauricio Martínez. También va a ir Álvaro Meléndez, que se estaba pidiendo hace rato que llegara como extremo. Lo que me deja dudas es que en la convocatoria solamente Real Cartagena lleva 2 zagueros centrales. Siempre se estila llevar 3 por si algo sucede, que es a menudo que algo suceda. Y en el Real Cartagena tenían Humberto García porque los demás están expulsados. Tegu expulsado, Lora, que está cumpliendo sanción, también expulsado. Así es que no sé, no está en la convocatoria otro zaguero central y me llama eso mucho la atención en la convocatoria del equipo Real Cartagena para enfrentar a la Unión. No puede perder Real Cartagena porque lo fumigan. Ever, Santi, Edith, fumigan a Real Cartagena, podría salir de los 8. Real Cartagena, si pierde ante la Unión Magdalena, ya los demás, la ventaja que tenía Real Cartagena, los ahorros ya se han perdido. Y Real Cartagena, aunque es segundo en la reclasificación, está en zona de peligro. Ganó el Quindío, ganó el Envigado, el Inter de Palmira ya le sacó otros puntos más a Real Cartagena y van 2 y 3, 5 de diferencia con respecto al equipo Real Cartagena en la reclasificación, que es lo más importante, porque para clasificar, estoy seguro que Real Cartagena va a clasificar. Lo que no se puede dejar de lado, reitero, es el tema de la reclasificación. Ever, Santi, tíramela.
1: Sí, señor. Bueno, nómina por nómina y estadísticas de cómo le ha ido al equipo Real Cartagena en tierra samaria.
2: Bueno, la nómina del equipo Unión Magdalena es distinta a la que tenía en el semestre anterior. Tiene bajas sensibles, no va a estar con toda la tropilla el equipo del Magdalena, y Real Cartagena le ha sacado puntos importantes. Yo recuerdo que fui el año antepasado al partido que nos levantaron a Peñón cuando llegamos a Barranquilla, no en, en Santa Marta. En Santa Marta la gente se comportó bien, pero cuando pasábamos por el puente Pumarejo nos encendieron a piedra. Es la hinchada del Junior de Barranquilla que le tiene cola a la hinchada de Real Cartagena y nosotros llevamos el bulto. Pero quiero decir que en ese partido Real Cartagena empató. Es lo que más tengo de recuerdo, Real Cartagena en el estadio, iba a decir Eduardo Santos, ese estadio lo dejaron perder. El Sierra Nevada de Santa Marta, aunque ellos clasificaron superando a Real Cartagena, hay un sabor así como amargo porque hicieron la manguala. Real Cartagena era segundo en la reclasificación, ellos se pusieron de acuerdo, hablo de Llaneros y Unión Magdalena, otra vez se pusieron de acuerdo ellos y sumaron los puntos para en la reclasificación. No fue Frank Khalid para superar a Real Cartagena y que no tuviera chance, eso fue hace dos años. Recuerden, el tema es que el repechaje va, repechaje viene, y por eso hicieron los ajustes, que el primero y segundo de reclasificación, si ganan uno de los dos torneos del año, hablo de apertura y clausura, esos equipos ascienden, si están de primero o segundo en la reclasificación. Yo creo que es apretadita la situación. El último partido en el Sierra Nevada es, bueno, fue en Valledupar, en el estadio Armando Maestre Pabelló. Real Cartagena perdió 3-0 y eso fue uno de los, en el semestre pasado, y es uno de los resultados más dolorosos que ha tenido Real Cartagena en, desde que lo está manejando el profesor Álvaro Hernández y esta temporada 2026.
1: Ok, Juanqui, por último regáleme el marcador de hoy. Real Unión, Unión Real
2: 2-1 va a ganar Real Cartagena. Yo creo que Real Cartagena se va a sacudir y va a volver a empezar a ganar 2-1, porque Ever, la madre, si el equipo Real Cartagena no consigue un resultado positivo en Santa Marta, yo creo que van a volar cabezas, mi hermano.
1: Ok, muchas gracias Juan Carlos Remoño por toda esa información deportiva. Al lado de Santiago Bonetti, la reina 95.5, la emisora que más se oye. Santi, nos vemos mañana desde Chambacú, fase 2.
0: En la mañana, porque en la noche estaremos atentos al partido Nacional Junior de Barranquilla, 8:00 p.m, estadio Atanasio Girardot. Y el viernes estaremos atentos a las 7:00 p.m, la selección colombiana frente a la selección de Paraguay, otro amistoso que se viene para el día viernes.
1: Ok, Santi, muchas gracias.
0: A sus órdenes, un placer para ustedes que yo esté acá.
1: Listo, me espera allá en el primer piso para que se mande los kipes, me hace el favor.
0: ¿Qué es kipe?
1: Bueno, ¿qué es kipe?
3: Allá le dice.
1: Que es un kipe.
0: ¿Qué es eso?
3: Allá le dice. Lleve unos 100,000.
1: Oiga, llevo un verdecito de 100. Yeah. A esta hora, en la reina 95.5, flash informativo de la hora.
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5: Atento ciudad, atención heroica, atento corredito. Gobernación de Bolívar y Alcaldía de Cartagena juntos por las mejores fiestas de la independencia. Atención ciudad, atención. Las fiestas de independencia de Cartagena comienzan a escribir una nueva historia. La Gobernación de Bolívar y la Alcaldía de Cartagena anunciaron una alianza institucional para que por primera vez las expresiones culturales, oiga, sí señor, de los municipios del departamento tengan una presencia activa y especial.
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5: Atento mi ciudad, atención heroica, condenaron a los dos hermanos que mataron a Samir González y agredieron a su mascota. El asesinato ocurrió en Magangué, Bolívar. Oiga, Samir, mi ciudad abrollada, oiga, horrible. Oiga, Samir Alberto González Ávila lo acuchillaron por no dejar que los ladrones se escondieran en su casa.
1: Y recuerda que más del 40% de los barrios en Cartagena hoy están sin agua potable por esta parada técnica por parte de Aguas de Cartagena. Aquí termina este flash informativo con Edil de la Osa y Ever Luis, el locutor feliz.

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11: En Colombia tenemos las 9:58 minutos. 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

0: Diomedes Díaz en tu reina 95.5, la emisora del primer lugar. Y aquí estamos los más complacientes.
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0: Sí, señor. Estamos en modo selección. El próximo viernes estaremos jugando frente a Paraguay. Partido amistoso, preparación de la nueva selección. Las nuevas caras de la selección Colombia.
2: Y el pase adelantico con Perú, frente a Perú. Pero qué bueno. ¿Cómo están? Buenos días.
3: Aquí está nuestra gente linda. Conectados a la reina 95.5. Atentos, porque a través de nota de voz vamos a premiar también a nuestros oyentes. Hoy vamos a jugar un minuto para ganar y
0: buena suerte.
3: Vamos a entregar recarga, vamos a entregar también por aquí, atención, premios especiales. 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Vamos a ver por aquí.
0: Óyelo bien, don Oscar Ospino, conectado esta hora con la reina 95.5, la emisora que más se oye. Dios me lo bendiga.
3: Vamos a ver rápidamente quién nos recibe. Escuchamos. Buenos días.
4: Buenos días para JP y Néstor DJ.
3: ¿Cómo está la cosa? Arielito Muñoz.
0: Desde tu hermana.
4: Sí, señor, hasta ahora de la mañana hay un fuerte calor aquí en mi querido pueblo de Turbana.
3: Ok, yo pensé que había estado. Dice que estaba lloviendo.
0: Estaba nevando.
3: Esta mañana estaba lloviendo por algunos sectores.
4: No, no, acá está lloviendo es temperatura fuerte.
3: Hay calor, bastante calor. Ok, bueno, compadre, ¿y a quién vas a saludar? Aprovecho para que mande el saludo, la chapa.
4: Sí, quiero saludar en el día de hoy a la señora Carmen. Y saludo a Miranda en aquí en Turbana, Barrio el Oasis.
3: Un abrazo para Carmen.
4: De parte. Por tal motivo, la felicita a su esposo Heriberto Babilonia Flores y sus tres hijas. Y especialmente este servidor, el cónsul de Turbana. La felicita que tenga. Muchísimas
0: años
4: más de vida.
0: Okay. Amén y amén, Arielito.
3: Gracias, gracias por estar ahí pegadito con nosotros. Ahí está la reina. Tenemos las 10 de la mañana, 18 minutos, 10:18. 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Así que nuestros oyentes tienen la posibilidad de coronar hoy mismo. Estaremos devolviendo llamada y también estaremos jugando un minuto para ganar y buena suerte.
0: Hola, buenos días, JP Néstor DJ, pegadita la reina desde San Isidro. Mi nombre es Margarita Domínguez. Bueno, esperando coronar mi premio con la reina. María Jiménez también. Para Rastafaris, ¿para qué? Dice feliz día la reina con muchos premios para Gladys Ireguis, Judith Pérez, Yepes, Edith, Nevis, Ver Bustamante, DJ Jackson Fontalvo.
3: Todo el combo que está activo con nosotros. Estamos activos. ¿Qué me dice Santiago Bonetti?
5: Me preguntabas, Néstor, ¿qué tal, Jota? ¿Cómo estás?
0: ¿Cómo estás, Santiago?
5: Bien, me preguntabas, ¿el micrófono partido de Colombia aquí, precisamente en nuestro territorio, será en el Pascual Guerrero? Esto va a ser el 13 de noviembre frente a Chile. Ahora vienen los encuentros. El viernes estará frente a Paraguay en Estados Unidos. Y también en Estados Unidos, en Miami, estarán jugando el 6 frente a Perú. He dicho.
0: Okay, gracias Santiago por la información deportiva hasta ahora.
3: Ok, yo pensaba que el partido que tocaba aquí en nuestro país era pronto, pero está en noviembre exactamente, el día 13. Ok, gracias Santiago.
0: ¿Es un partido que de beneficencia?
3: Sí señor, es un partido para seguir ayudando a las familias que lo perdieron todo a causa del terremoto. Hay mucha gente que todavía está sufriendo, compadre. No ha pasado, ¿no? Y todos los días hay muchas réplicas del terremoto y todo. Ahora todo el mundo está activo porque con la aplicación, cada 10, cada 15 minutos, compadre, son un castigo. La gente está temblando, cuidado, ¿dónde?
0: Así es.
3: Las réplicas se han presentado, mejor dicho, de una forma increíble. Es el momento para escuchar más vallenato, recuérdalo. Si es vallenato, es tu reina 95.5.
0: La emisora que más se oye, Luis Anévalo. Saludo también para el gran Heriberto Yepes en el barrio Nueva Granada, escuchando la reina del primer lugar.
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0: Loquito, mi vida. El gran Jacobo Fonseca, talento nuestro en La Reina. La emisora que más se oye, la del primer lugar.
1: Bueno, ahorita que estamos hablando de Jacobo, le quedó como anillo al dedo. Hace poco estuvo de cumpleaños.
0: Sí, señor.
1: 20 años con la canción y de hombre de cumpleaños, mejor dicho, le quedó como anillo al dedo el gran Jacobín. Un abrazo de parte de todo el grupo La Reina 95.5. Vamos a nuestros oyentes a través de los tabones, que puedes escucharlos. Los que se están reportando, ¿dónde está Cartagena? A través de nuestro móvil, escuchamos. Buenos días.
0: Hola, buenos días, buenos días, buenos días.
2: ¡Aló! ¡Aló! ¡Buenos días! ¡Jota Néstor!
1: Bueno, se fue, chao, está habilitado nuestro móvil para seguir escuchando. Recuerden que mañana vamos a estar en el Rey de la Mañana, en el nuevo Chambacú, en la fase número 2. Desde muy temprano, dando a conocer ya así en serio, porque ya mañana es el día oficial para entregar la obra. Y vamos a traer presente todo el grupo La Reina 95.5 en el Rey de la Mañana. Y no se preocupen que don Eddie lleva el termo lleno de café.
0: ¡Listo! Por acá saludo especial mi compadre Germán Muñoz, mi hermano Germán Muñoz, el que vale por dos. Conectado desde Turbana con La Reina 95.5, mi hermanito Germán Muñoz. Un abrazo también para mi compadre Juanpa. Los amigos desde San Juan de Pomuceno, me saluda a mi compadre Toto, el gran Toto Henao, el de invierno y verano, escuchando La Reina, la que más se oye.
1: Bueno, oyente, compadre, vamos rápidamente a habilitar nuestro móvil. Ahora sí le escuchamos. Buenos días.
3: Buenos
1: días.
3: Hombre, lo más compaciente.
1: Hombre, mi hermanito Robin Cueto, ¿por dónde se movilice, compadre?
3: Estoy aquí en un trancón en la casa,
1: ¿eh? No, está en la casa, el hombre, cuidado, cuidado con alguna curva peligrosa.
0: Está acá en descanso, está en descanso mi compadre Robin.
1: Sí, está emplacado.
3: Póngase Calencho,
1: Ok, dale.
0: Póngale a Calencho.
1: Y póngale en práctica. Le queda perfecto ahí a mi compadre que lo ponga en práctica. Que lo ponga en práctica en la casa, mi compadre.
0: Saludo, dice por acá mi compadre Germán Muñoz. Un saludo a la oyente número uno reinista, Obdulia María, en la urbanización La India, 13 de junio. Está pegadita La Reina, la emisora que más se oye.
1: Vamos como oyentes. ¿Qué tal? ¿Cómo están? Buenos días. A través de nuestro móvil. Le escuchamos. Buenos días. Buenos días. Se pegó, mi compadre.
0: Buenas.
1: Que te pegue, que está pegado.
0: Ahí está, pues.
1: Ese. Le da por ese. Pero vamos con nota de voz a ver qué dicen los oyentes. Nota de voz.
0: 320-54-32-955. Dice, me alegra que estés en sintonía para Fabi. Luciana que dice, hola, buenos días. Pegadita La Reina. Saludos para Dailester Rivera. Dice, anda, no tenía luz.
1: Oye, además de eso, que había, hay sitios, hay sectores en Cartagena que no tienen agua y que no tienen luz.
0: Oye, o sea, el paquete completo.
1: Sí, el paquete completo. El tema por la parada técnica, recordemos que hay una parada técnica que arrancó exactamente a las 7 de la mañana y va hasta las 3 de la madrugada. Y otra parada técnica que arranca a las 12 y va hasta las 3 de la tarde. Así que tienen que estar muy atentos, hay diferentes horarios con la parada técnica porque el 40% de Cartagena no tiene agua.
0: Arturo, ¿qué dice?
4: Buen día, Jota, Néstor, ¿cómo están ustedes?
1: Bien. Y bendiciones. Igual, papá.
4: Hola, reporto sintonía desde Dorice.
1: Eso, qué bien.
4: Todo anda por acá, 5-5, acabo de venir de Boca Grande, está 5-5 también, entrada y salida. Regáleme la canción, por favor, ahí, Beso Embriagador.
1: Beso Embriagador.
4: Mi voto.
0: Cuente con eso, compadre, de una.
1: Listo, mi hermanito Arturo, gracias por estar ahí pegadito con nosotros. La canción más importante, la más votada, la más pedida, la número uno de las finalistas de la semana. Beso Embriagador.
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0: La reina, la que más se 10:47.
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1: Se sigue moviendo el mundo vallenato en Tu Reina. 95.5. El gran Rafa Pérez nos presenta en su nueva versión en tiempo real, La Excepción. Una canción que inmortalizó el gran Martín Elías, ahora en la voz del gran Rafa Pérez. Para gustos de los seguidores de la buena música.

0: Así se llama esto, Loco por tu amor. El Lila Rafa Pérez, canción de la autoría de Sergio Luis Rodríguez, quien inmortalizó esta canción en dos versiones, fue el gran Martín Elías, y esta es un pequeño abrebocas de lo nuevo del gran Rafa Pérez. Canción en vivo para ustedes en La Reina Se Mueve el Mundo Vallenato.
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1: Arrancando nosotros en nueva hora de Buen Vallenato. Aprovechamos para saludar a nuestros conductores y tenderos, también a los mecánicos, a los panaderos, que no puede faltar el saludo también para nuestros panaderos que siempre están activos ahí con la reina. Nuestro móvil ya está activo para que se conecte con nosotros y que nos va a escuchar lo que se reporte. ¿Dónde estás? ¿Con quién estás? Pegadito a la reina 95.5. Un abrazo para el primo Apalle, el gran Chuco de Colombia.
0: Ah, no, mi compadre Chuco en la remaja en Basurto.
1: Vladimir Enríquez, siempre está pegadito a la reina. Saludo. Oliver Pinto, el guajiro enamorado. Y bueno, dice por acá nuestro amigo Alfo Julio, viejo Néstor, viejo Jota. Hoy está de cumpleaños. Y dice aquí, el pequeño de mi corazón. Saludo cordial. Pegadito a la reina 95.5, mi hermano. Pegadito con ustedes todos los días. Saludo para Catalino, para todo el grupo. Oye, mi hermano, los quiero mucho. Atentamente, nuestro amigo Samir. Oye, estamos. Saludo cordial, papá. Qué bueno, uno de los DJs que siempre está activo con la reina 95.5. Buenas, buenas.
0: ¿Qué tal la que más se oye? Buenos días.
1: Buenos días.
2: Buenos días.
0: Buenos días, ¿con quién hablamos?
2: Habla con Dagoberto Blanco, el John P. de Colombia.
0: Oye, compadre.
1: ¿Cómo estamos, compadre? Bien.
2: Excelente, gracias a Dios. Bendecido para bendecir.
1: No, hombre, qué bueno, papá. Saludos ahí como
2: John
1: siempre.
2: De Colombia.
1: Firme la guaja, eso me encanta, compadre. Gracias ahí por la sintonía, como siempre. Y mi hermanito Alfo Julio en España. Saludo cordial, mi hermanito, que estaba por aquí. No puede ver ahí bien el mensaje, pero ahorita que lo estoy leyendo. Pero el abrazo, como siempre, para usted. Y fortaleza para nuestro amigo. Para nuestro amigo, el gran Frank Sánchez. Fortaleza en este momento, compadre. Difícil. Saludo, como siempre, con la reina. A mi hermanito Alfo Julio. Hola, ¿qué tal? ¿Cómo estamos? Ahí fue, dice el grande. El gran Vladimir Enríquez, el Chuco de Colombia. Ahí fue.
0: ¡El Chuco!
1: Ahí está conectado. ¡Buenos días!
0: Sí, mi compadre, escuchando a la reina, la emisora que más se oye, más oyentes. Buenos días, buenos días, buenos días.
3: Sí, buenos días con Marta Mercado.
1: Hola, Martica. ¿Y estás dónde? Escuchando a la reina, corazón.
3: Escuchando a la reina, desde temprano.
1: ¿En qué parte de Cartagena tú estás?
3: Del Almirante Colón.
1: Eso nos encanta. ¿Y a quién vas a saludar? Sí. Cuéntalo todo.
3: Para felicitar a mi hijo Libardo Marcilia en Zapata, Antioquia, que allá también lo escuchan.
1: Un abrazo para Libardo.
3: Entonces, o sea, que cumpla mucho y le mando muchos besos y abrazos desde acá. Y de parte de sus hermanas también, Yesenia y Xiomara Marcilia, en Villanueva Bolívar.
1: Ok, dale.
3: También, bueno, entonces para que me complazca con un disco.
0: ¿Cuál es la canción?
3: Que Dios te bendiga.
1: Ok, vamos a complacerla también para unirnos a todos los que están de cumpleaños. Para celebrar con la reina 95.5. Los oyentes son los que mandan. Yo lo más complaciente con Jota y Néstor en tu reina 95.5. Aprovechamos, compadre, para otro oyente por aquí, a ver qué nos dice.
0: Hola, buenos días.
4: Buenos días, mis amores.
0: Feliz
4: extrañándolos.
0: Día. Eso, ¿con quién hablamos?
4: Lorelis, mi amor de San Fernando.
1: Lorelis. Ajá, pero la que estás enamorada, ¿no?
4: Estaba, mi amor.
0: Estaba.
1: Miércoles, ahora sí.
0: Ya no.
1: Del verbo ya no.
0: Del verbo estuve.
1: Estuvo, Corazón, ahora sí, cuéntalo, ya vamos a tratar la seriedad. ¿Cómo va todo? ¿Bien?
0: Lorelis.
1: Se le cortó
0: la llamada. Cortó la llamada.
1: Pero Lorelis. Bueno, ella siempre llamaba enamorada. Mandando un mensaje al amor, ya no, dice, ya no, todo se acabó. Pero bueno, vamos a hacer ahí todo lo posible para que usted escuche su vallenato favorito en la reina 95.5.
0: Hola, JP Néstor, muchas bendiciones desde el barrio El Pozón, Dinaluz. Está conectada con la reina por acá, Lorelis. Dice por acá, mente positiva, Adrián Gastón, que también se conecta con la reina. Okay. 95.5, la emisora que más se oye, 320-5432. 955, que dice por acá.
1: Vamos a ver. Buenos días. Le escuchamos en la reina.
5: Buenos días, mis amigos de acá de Bogotá.
1: Bogotá.
5: Complacer la canción Hijo de Tigre.
1: Ok, dale, papá. Saludos cordial con la reina 95.5. Buenos días.
0: Buenas.
4: Buenos días, mis amores, con Lorelis.
0: Ahora sí, Lorelis, cuéntalo todo.
1: No, dejaste hablando solo aquí como loco.
4: Aquí, mi amor, para que me complaca con una canción.
1: ¿Cuál es? Ese vallenato que te pone.
4: Niégame tres veces de Silvestre. Okay. Para. El gordito bello.
0: Ahora
4: en la
0: sí.
4: Barroquera.
1: Ah, ok.
4: Adolfo.
1: Hombre, qué nomenclatura es perfecta. Para el despecho, el licor. Y para la cura, el desorden.
0: Lorelis.
1: Bueno, gracias, mi vida. Vamos a complacer a nuestra gente. Para los que están de cumpleaños.
0: Felicidades.
1: Hola, reina.

0: está el Nelson Velázquez en tu reina, me matará el sentimiento. Esta canción la escribe el gran Cosia Fuentes. Para la voz de Nelson Aníbal Velázquez Díaz, aquí en tu reina, la emisora que más se oye.
1: Se viene algo fenomenal con este artista y el gran Farid Ortiz, así que pendiente del barrio.
0: Esta parejita que acaba de sonar, ¿no?
1: Esa pareja, lo tendremos totalmente gratis. Para ti con la reina 95.5 en el preludio del Pozo.
0: No te lo puedes perder con la reina 95.5, la que más se oye. Un abrazo para uno de los talentos en el acordeón, el gran Yair Gutiérrez, haciendo parte del primer lugar con la reina, la emisora que más se oye.
1: Bueno, tenemos las 11, diría el chino, las 11:33, la hora de la LO. Un abrazo para los José Chinito, que están pegaditos a la reina con todo el cariño, el de la empanada y el del arroz.
0: Sí, señor, por acá saludo especial, dice mi compadre Román Benavides, el gran Romancho, escuchando a la reina, la que más se oye.
1: Hombre, pero qué maravilla, compadre, gracias por esa sintonía, como siempre, todos los días. Ahorita que está hablando de arroz chino, compadre, por la casa hay un restaurante chino. Y lo que cocina son cartageneros.
0: Cartageneros.
1: Bueno, pues no, aprendieron.
0: La bachata es china, pero el sabor es cartagenero.
1: Aprendieron la técnica. Un abrazo muy especial para Wilmer y el gran José. No son chinos, pero hacen arroz chino.
0: Dice por acá, mi compadre. Saludos en Mayunca para Rubiel Espectáculo, escuchando a la reina. Más oyentes hasta ahora, mi compadre JR Jonathan Rodríguez. Dice por acá, el Rafa es inteligente. Se va por los covers. Otro mensaje está ahora mi compañero Orly Taxi, que está, dice Royce Sofía, la sobrina de Orly Taxi, para Yonais y Pombo en Los Manzanares, escuchando a la reina.
1: Saludo para Mateo, hola, ¿qué tal? ¿Cómo estamos? Jota Néstor, qué bueno escucharlo. Sista, un abrazo para Tita. Sí está, es conectada a la reina. Claro que sí, ella está ahí conectada todos los días, pegadita a los 95.5, preparando ya el almuerzo. Se vienen los santos alimentos y ahorita en un rato. Y al mediodía, precisamente, las noticias con el locutor feliz. Ever Ruiz y Don Eddie de los... No se vaya Don Eddie, para que se acomode, para que entregue ahí toda la información. Ok, hasta aquí preparado, dando vueltas como todos los días. A partir de las 12, la información en tu reina 95.5.
0: Hola, por acá dice mi compadre Wilhelm, el gordo Maya. Saludos al Maya, escuchando a la reina esta hora. Pegadito al primer lugar, la emisora que más se oye. Paisano José Gessé, escuchando a la reina del primer lugar.
1: Oh, no puede faltar el saludo ahí para mi compadre, que siempre está en la jugada. Esa es la actitud, compadre, positivo con la reina. Vamos con canciones, ya regresamos. Vamos a premiar ahorita a nuestros oyentes con un minuto para ganar y... Buenas.

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0: Ya son las 11:49 en tu reina.
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2: Luego del Rey de la Mañana, ahora estamos aquí al mediodía para decirles a todos ustedes que se queden ahí, como siempre, en los 95.5 de tu reina, la emisora que más se oye. Nos preparamos, afinamos garganta, señoras y señores, porque se vienen las noticias del mediodía con Edil de la Osa.
3: Y Ever Luis, el locutor feliz a esta hora del mediodía, para compaginar noticia, buena información y buena gastronomía.
2: Ok, el tiempo, don Eddie, ¿cómo está la temperatura hasta ahora del mediodía? Todavía estamos aquí nosotros trabajando desde el madrugón, desde el Rey de la Mañana, y empalmamos ahora con las noticias del mediodía en la Reina 95.5. Esto lo coordinan JP y Néstor DJ, y las voces de Edil de la Osa y Ever Ruiz se preparan para informarle a Cartagena lo que pasa en la heroica, en el departamento de Bolívar, en la costa, en Colombia y el mundo.
3: Bueno, hay que registrar que las ondas

0: tienen el clima un poquito ahí, como quien dice, en entredicho. Pero tenemos ahora 32 grados, sensación térmica de 35. La máxima debe ser 32, la mínima 27. El pronóstico lluvia como a la 1 de la tarde, pero ya hay en sectores que están cayendo llovizna con el 40% en Cartagena de India.
1: Con este pronóstico, señoras y señores, arrancamos, iniciamos las noticias del mediodía y les decimos a todos ustedes bienvenidos y bienvenidas.
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1: Atención, la gobernación del departamento de Bolívar y la alcaldía de Cartagena juntos en Vale por la fiesta de la independencia.
0: Atención ciudad, la fiesta de independencia de nuestra ciudad amurallada comienzan a escribir una nueva historia. La gobernación de Bolívar y la alcaldía de Cartagena anunciaron una alianza institucional para que por primera vez las expresiones culturales de los municipios del departamento tengan una presencia activa y especial en la gran celebración de las festividades novembrinas de la capital.
1: Recuerda que estás escuchando La Reina 95.5, la emisora que te mantiene bien informado. Atentan contra John Jairo Torres, John Calzones, ex alcalde, señoras y señores, de Yopal. Aquí está la información.
0: Atento ciudad, recibió 4 disparos del mandatario. Fue atacado en su finca en zona rural de Yopal, en el Casanare. Permanece bajo pronóstico reservado en el hospital regional de la Orinoquía. Las autoridades capturaron al presunto responsable, quien sería menor de edad.
1: Toda Cartagena pegadita escuchando las noticias a esta hora en La Reina 95.5. Condenan a los 2 hermanos que mataron supuestamente, y de acuerdo al boletín de la policía en Colombia, a Samir González y agredieron a su mascota.
0: Atención Cartagena, atención sur de Bolívar. A Samir Alberto González Ávila, mi ciudad abrollada, mi Cartagena, de 24 años, lo asesinaron a cuchilladas por no dejar entrar a 2 hermanos que trataban de esconderse en su casa luego de cometer un atraco. El crimen ocurrió en la noche del jueves 13 de marzo 2025 y provocó dolor y consternación en el municipio de Magangué.
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1: A esta hora tú de Cartagena, pegadita a La Reina. Atentos, muchísima atención. No tienes chamba, no tienes camello. Aquí está el empleo que necesitas. Se necesitan conductores. Feria laboral en Transcaribe. Hay 150 vacantes para conductores. Después no digan que no hay chamba.
0: Atención ciudad, hoy 29, todavía hay tiempo, 29 de septiembre, Transcaribe está realizando una feria laboral con el objetivo de seleccionar a 150 nuevos conductores para apoyar la operación de la nueva flota del sistema integrado de transporte masivo Transcaribe.
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1: Más y más y más noticias al mediodía, aquí La Reina 95.5. Atención, muchísima atención. COSALUD anuncia plan de acción para garantizar servicios a pacientes. Se acaben los pendientes y entreguen los medicamentos. Óigame, sí, señores, lo que la gente está pidiendo. Pero COSALUD ya se está poniendo las pilas.
0: Atención, ciudad. Oiga, la EPS COSALUD, actualmente intervenida por el gobierno, anunció la inyección de 1 billón con B de bollo, 1 billón de pesos, y la implementación de un plan de acción para fortalecer su operación y garantizar la continuidad de los servicios médicos a sus afiliados.
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1: Más noticias en desarrollo con Eddie de la Osa y Ever Ruiz, el locutor feliz. 2 hombres fueron enviados a la Guanduca, a la cárcel, fueron enviados a la sombra por homicidios en medio de una cipote pelea que ocurrió, que sucedió en el departamento de Bolívar.
0: Atención Cartagena, atención ciudad abrollada. 2 hombres fueron enviados a centros carcelarios de la ciudad luego de que la Fiscalía General de la Nación los judicializara por su presunta participación en 2 homicidios ocurridos en Bolívar, en hechos independientes registrados en Mariana Baja y Cartagena.
1: Atento, muchísima atención, está informando La Reina 95.5, todas las noticias al mediodía en los 95.5 de tu Reina. Atención Cartagena, Turbaco, sí señor, Turbaco Mitnick. Escuchen bien, la noche en que más de 50 emprendimientos, óigame, se dieron cita, sí señor, y se alza la economía del municipio.
0: Atención ciudad, atención Cartagena, Más de 50 emprendimientos participaron en la primera edición de Turbaco Midnight, una jornada que desde las 6 de la tarde y hasta la medianoche reunió a familias, visitantes y empresarios alrededor de la oferta local, generando un nuevo espacio para comprar, descubrir marcas y conectarse directamente con quienes están detrás de cada negocio.
1: Más noticias a esta hora en La Reina 95.5, la emisora que te mantiene bien informado.
0: Atento a mi ciudad, 22 capturados y droga incautada. Entre los resultados de operativos, mi ciudad de Brollado, mi Cortajena, de la policía en Bolívar, San Juan, Nepo, Arjona, Magangué, Monpós y otros municipios hicieron parte de la jornada de los uniformados durante el fin de semana.
1: 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Atentos, Cartagena, informa la número uno de Cartagena, noticias al mediodía. Atento, muchísima atención, Veolia llevó a cabo el lanzamiento del programa ambiental recolección de aceites usados junto a la empresa Aliad en la ciudad de Cartagena, en la ciudad soñada, señoras y señores, en Serena del Mar y en otros puntos de Cartagena.
0: Atento, ciudad, atención heroica, atento, mi corralito de piedra, mi Cartagena de India. Esta noticia, oiga, junto a Son Cartagena, Mr. Black, Karen Lizarazo y David Pavón, cuatro grandes artistas que pondrán a cantar y bailar a nuestra ciudad de Brañada en Canapote, que abre el telón de los preludios.
1: Recuerda que se está llevando a cabo en la ciudad de Cartagena otra parada técnica por parte de la empresa Aguas de Cartagena y muchos sectores de la heroica hoy están sin agua. Mañana, señoras y señores, quedará otro bloque, otro grupo de barrios también sin el preciado líquido.
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0: Y atento, ciudad, atención, hay que registrar también, hay luto en el vallenato. Falleció Nasper Durán, rey vallenato, 1976. Nacido en el Paso Cesar, Nasper dedicó más de 8 décadas de su existencia a mantener viva la tradición oral e instrumental del acordeón.
1: El vallenato nuevamente de luto, señoras y señores. Aquí terminan las noticias del mediodía en La Reina 95.5, tu emisora. Recuerda que a las 2 de la tarde llega Cindy Waxon, Edil de la Osa y Ever Luis, el locutor feliz. Hemos presentado las noticias a esta hora con la coordinación de nuestro DJ y JP PPP. Y mañana, el rey de la mañana desde Chambacú.
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1: La noticia vallenato del día, el fallecimiento del gran maestro de maestros, Nafer Durán, a los 94 años de edad, rey vallenato en el año de 1976, y curiosamente ese mismo año se toma la decisión entre el gran comandante Emilio Viedo, los señores del sello Codiscos, de llevar a un talento para que haga parte de esta agrupación con el gran Nafer Durán. Y es el gran Diomedes Díaz donde nace esta buena canción. Ahí está el acordeón de Naferito y el primer éxito consolidado de Diomedes Díaz bajo el sello Codiscos en el año de 1976. Se llama El Chanchullito.
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1: Escuchen ustedes el Rey Vallenato 1976 y la primera producción grabada del gran Diomedes Díaz de ese mismo año.
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1: Hoy los dos,
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1: Nos interpretan esta buena canción desde el cielo. Diomedes Díaz y Nafer Durán. 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
0: Ya son las 12:50 en Colombia.

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1: Se mueve el mundo vallenato en tu reina, 95.5, la emisora que más se oye. El talento de Farid Ortiz estuvo presente este fin de semana. Reto próximo en el municipio de Magangué. Una presentación sencillamente majestuosa con el borondongo mayor, el rey del sentimiento, el rey de los pueblos, Farid Ortiz. Sigue de gira por muchos corregimientos, muchos caseríos, muchos pueblos, ciudades de nuestro hermoso país Colombia. Por eso es considerado el rey de los pueblos, Farid Ortiz. 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

Se llama así, volví a tenerla. Qué buena canción está ahora aquí en la reina de mi zona que más se oye, el maestro Beto Zabaleta, para comenzar a deleitarte y a recordar con buenas canciones en este gran almuerzo vallenato de la reina.

0: Beto Zabaleta al lado del maestro Beto Milla. Es una de las grandes creaciones del maestro Rafael Manjarres. Año 1982.
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0: Del álbum Déjeme Quererla.
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0: ¿Cómo pasa el tiempo con buenas canciones inmortales de nuestra música vallenata con este gran exponente? Una de las leyendas vivas de la música colombiana. El todoterreno, el cantante de las mujeres, Beto Zabaleta.
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0: Como era Robert Madero, está escuchando La Reina esta hora.
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0: Hola, buenas, me conecto con la reina de...

0: Y el flaco va también, por supuesto. Flaco González, escuchando a la reina del primer lugar. Una con 12 minutos en Colombia, 320-54-32-955. ¿Cuánto que dices ahora? 320-54-32-955. Yair Salgado Torres, gracias por escuchar 95.5. Rafael Uribe también está conectado con la reina. Fuerte abrazo de felicitación para Zenobia Berrío en Bolito Sucre, caserío de Palo Alto. La felicitan Cristina Berrío, especialmente Jessica Payares, que le desea felicidades y bendiciones con la reina del primer lugar. Oye, lo mismo para Richard. ¿Cómo que es el apellido de Richard, ve?
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0: Está por acá, buena, estoy conectado con la reina
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0: 320-54-32-955.
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0: Fuerte abrazo de cumpleaños para mi compadre Richard.
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0: El gran Richard Berrío
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0: felicidades en nombre de todo el equipo de la reina. Cumpleaños mañana, pero desde ya lo felicitamos. Se lo voy a dejar grabadito aquí, mi compadre Richard Rodríguez.
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0: Dios me lo bendiga, eres el mejor. Está cumpliendo años en el día de hoy. Felicidades y bendiciones.
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0: Yo le regalo más canciones como esto que viene a continuación.

0: Esta es la voz de Gaby García con el binomio de oro de América. En tu reina, la emisora que más se oye. Una canción de Dr. Fernando Meneses. La voz del Gaby García. Esto que fue lanzado en el año de 1993. Después de la trágica muerte del gran Rafael Orozco.
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0: Se reúnen voces y talentos para acompañar al gran Israel Romero, el Pollo Israel. Se reúne el gran Gaby García, Richard Salcedo, que es oriundo de Morroa en el departamento de Sucre.
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0: Y Giancarlo Centeno, en el año de 1993, lanzan la producción
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0: Todo Corazón.
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0: y ahí se desprende esta buena canción. Y muchos éxitos más del nuevo binomio. Después del gran Rafael Orozco. Una con 27 minutos, feliz tarde. Saludo especial para los oyentes en el centro histórico. A los que están en la terminal de transporte terrestre. Los que van en taxis y busetas. Colectivos y cualquier medio de transporte. Escuchando los 25.5, la que más se oye. Recuérdalo bien, 320-54-32-955. William Jiménez, el taxista millonario, escuchando a la reina esta hora. Un abrazo para la terraza y estadero Los Cauchos. Subiendo Turbeco, pegaditos a la reina. Para todos los amigos tenderos, muchas gracias por sintonizar 25.5, la que más se oye. ¡Esa es tu reina! Óyelo, Jessica Payares. Dios también te pague, mi reina. Escuchando a la reina del primer lugar. Sobre el paisano José Quecep. Estamos un poco más clásicos, yo, mi compadre. Dios me lo bendiga. 320-54-32-955. Yo te regalo canciones.

0: acordeón de José Alfonso, Chiche Maestre, la voz de Diomedes, el acordeón de Juancho. Así se llama esto, No Era el Nido, una tremenda canción sota. Del año 1989, de la producción El Cóndor Herido. Es la segunda producción después de este gran reconcilio de Diomedes con Juancho Royce. En el año de 1988, todo un suceso musical, esa gran unión. En el año inmediatamente después, que es este 1989, lanzan El Cóndor Herido, y en este mismo álbum se desprende esta buena canción, que lleva por título No Era el Nido, uno de los grandes clásicos, Vallenatos en tu Reina, la emisora que más se oye.
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0: Una de la tarde con 44 minutos en Colombia, feliz tarde.
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0: De la autoría de José Alfonso Chiche Maestre, el compositor de los amores imposibles. Recuérdalo bien, 320-54-32-955. Compadre Jorge Armando San Juan. Doctor Gustavo Spino. Que también está pegadito la reina, la emisora que más se oye. Para William Jiménez, el taxista millonario.
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0: Por acá uno que dice, hola, buenas. Mi hermano Lorenzo Hernández. Mi compadre Mincho desde Galeras, departamento de Sucre, Romancho Benavides también.
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0: El propio Maya Wilgen Oliva. Mi compadre Germán Muñoz también está pegadito la reina. Giovanni Marimón, Juan Carlos Benítez. Saludo especial a María Camila Vega, de parte de su papá, Julio Carlos Vega. También conectado con la reina, la emisora que más se oye. La dirección es Esteban Luis, el locutor feliz. Yo soy J. Félix, que sabe cómo es. Y te regalo más canciones.

0: 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Esta es la que más se oye. 1:51 en la tarde.
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0: 1:51 en la del primer lugar.
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1: Oiga, muy bien, son las 2 de la tarde con 2 minutos. Aquí estamos a través de tu reina 95.5. La reina de todos, la reina que más se oye. Y bueno, el vallenato está de luto. La noticia de hoy tiene que ver con Nafer Durán, su fallecimiento, el rey vallenato de 1976, hermano del legendario Alejo Durán, el juglar. Deja una importante historia en el folclor vallenato y recuerdo imborrable por haber acompañado a Diomedes Díaz en su primera producción discográfica Herencia Vallenata. Detalles a través de nuestras redes sociales y también a través de www.lareinadelvallenato.co. Así se mueve el mundo vallenato.
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0: el cacique Diomedes Díaz, el sentir de mi pueblo, un artista que definitivamente marcó muchas generaciones. Sigue dando de qué hablar el cacique Diomedes Díaz, el artista de todas las generaciones y bueno, una de sus canciones más sentidas, el sentir de mi pueblo, Diomedes Díaz, Juancho Royce, canción que hace parte de su álbum Canta Conmigo. Reina 95.5, la reina oficial del vallenato. Aquí estamos en el show de la reina, por supuesto, con tres seguidas del papá de los pollitos, Diomedes Díaz. Escucharon ustedes a la reina de Cartagena, el gallo y el pollo, la excusa, lucero espiritual, ganó el folclore, el sentir de mi pueblo. Y bueno, por supuesto, en el abrebocas de nuestra programación musical a partir de ya, por supuesto, a través del show, el show de la reina 95.5. Alístate también. Esta tarde vamos a estar con a muchos oyentes, la reina y el gigante del hogar.
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0: Hoy saludando a toda la people que ya está conectada, que ya está disfrutando de la reina, Leonardo Llerena, mi vida. Un abrazo para ti, para Rubén Vanillas, para Samir Julio, que también se reporta, y Vince Urbina, preciosa. Un abrazo para ti, para Yaira Salgado, desde el barrio España. Ahí está activa con la reina, para la gente desde el barrio Mariacano. Ahí está Elvira, como siempre, activa, conectada a la reina. También aquellos oyentes que siempre nos siguen, le dan me gusta, comparten nuestro contenido a nivel digital, donde también interactuamos contigo en Instagram, en Facebook, en TikTok. Y pare de contar, siempre haciendo conexión contigo y en cada radio de Cartagena, una sola definitivamente.
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0: show, mi gente, arriba el rating. Bueno, vamos con la pregunta hoy para de una WhatsAppear, interactuar y más. Mándame tu nota de voz, cuéntame. Vamos a hablar hoy de esas visitas inesperadas. ¿Usted qué prefiere? Que le digan, mira, ¿sabes qué? Voy para tu casa, o que lleguen de sorpresa. ¿Qué te gusta a ti? ¿Las visitas de sorpresa o las visitas planificadas? Opina ya que el show de la reina 95.5. Aquí están los hermanos Zuleta, se llama así, la niña del pueblo. ¡Vaya!
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momentico. Vaya, qué sabor. R8, me jodiste con ese pase. Este es el pase que más me gusta a mí del CD. Y ese es el pase donde se parten los pistones.

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A ver, ¿qué niña esta noche aquí en el Parque Leyenda quiere saber cuál es el pase de la chiquitrilla? Que me llame al 307-5529-30 y yo le digo, dice, y este es el pase donde se parten los pistones.

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1: En Colombia, 2:47 minutos.
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0: señores, y están los Beatles del Vallenato. Y estamos ya a temporada de reinas, por supuesto, con la reina 95.5. Nos han estado visitando por acá las distintas reinas. De hecho, tuvimos el pasado sábado la coronación de la reina de El Pozón. Y bueno, tiempo de reinas, tiempo de sintonizar, por supuesto, la reina 95.5, la reina que nunca pasa de moda.
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0: Aquí estamos en esa nueva hora. Vamos saludando por acá a nuestros oyentes, al Negro Soldadura, Camilo el mecánico para Levis Eléctrico desde Amberes. Ahí está toda la gente con la buena vibra, la buena energía para este martes. Un abrazo por acá a la gente desde Membrillal. Y Nelda María Sarmiento Fuentes también reporta la sintonía. Margarita Domínguez está activa con la reina. Por acá me dice Cindy, buenas tardes. Sintonía desde Simón Herrera Jiménez en el barrio del Pozón, ok. Un abrazo para gente del sector 23. 20 de enero, es que me escriben ahí, torra.

0: Oye, me dice Cindy, felicítame que estoy cumpliendo. Hoy quiero que me complazcas con una canción del cacique, ¿ok? Mi compadre Simón, muchas, pero muchas bendiciones en tu día. Que Dios te bendiga. Y que los cumplas feliz, feliz, muy feliz. Vamos, por supuesto, con oyentes a esta hora en el show de la reina. Hoy le pregunto a los oyentes, estamos hablando sobre las visitas. ¿Usted prefiere, oye, que le avisen, mira, voy para tu casa, o que lleguen de sorpresa? Mándame tu nota de voz, whatsappean el show de la reina, ¿qué tal? Hola.
1: Hola, Cindy, buenas tardes, ¿cómo estás? Un saludo especial para ti, Cindy. Espero que estés bien, Cindy. Reportando sintonía desde acá de los cuatro cruces.
0: Ok, desde los cuatro cruces, un abrazo para ti, mi amor, para Regina, que también está activa con la reina, otro oyente más que nos manda su nota de voz, que whatsappea con Guancho. Hola.
2: Buenas tardes, yo escucho el show de la reina con Cindy Watson, la que manda en la reina Cindy Watson. Cindy, habla Arielito Muñoz, el coach de Turbana.
0: Ajá.
2: Para que me haga el favor y me pase este audio, hoy está de cumpleaños la señora Carmen Pitalúa Miranda, acá en Turbana. La felicita su esposo, Heriberto Babilonia Flores. Y también sus tres hijas. Cumple 57 años de vida, Carmencita. La de los bollos elegantes, los bollos mazorca, los bollos originales. Y también da saludo a su amigo, Arielito Muñoz, el cónsul.
0: Ok, listo, mi compadre. Muchas bendiciones para ella en su día. Más oyentes en el show de la reina. Hola, ¿qué tal? Buenas.
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0: Ok, listo, mi compadre. Eso mismo me lo vas a escribir. No me lo vas a mandar por nota de voz, sino por escrito. Otro oyente más. Buenas, buenas.
4: Cindy, buenas tardes. Habla Félix. Feliz día para el tema del día. Cindy, todo lo que es programado queda bien bacano, porque usted se prepara para esa visita, para ese cumpleaños, para ese matrimonio, para lo que usted quiera hacer. Usted se programa y usted las cosas.
0: Ok, gracias por estar pegadito a la reina. Justo esa es la pregunta de hoy. Estamos hablando de las visitas. ¿Usted qué prefiere? Que le avisen, mira, te voy a visitar, voy para tu casa, o que te lleguen, te caigan de sorpresa. Hola.
5: Buenas tardes, Cindy Huerto, pegadito en la reina. En esta tarde, el señor Alfonso de la Rosa y el señor Wilson Ventura en el barrio San Pedro Marte. Compláteme con el disco Doblaron las Campanas.
0: Ok, listo, mi compadre. Ya viene tu canción, por supuesto. Ahí está la gente conectada, disfrutando el show de la reina. Una vez más en este martes, solo éxitos vallenatos. Para ti, Cartagena, si es vallenato, es la reina.
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0: señores y señores, aquí estamos en Tu Reina.
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0: Épale, qué vaina linda, papi. No hay más, aquí estamos a través de Tu Reina, la reina del vallenato. Ahí están nuestros oyentes, Juan Chapeando y más, a través del 320-5432-955. Saludos para acá, para Raúl, que está pegadito a la reina, para Consuelo, para Fabi. Ya voy con tantas de notas de voz que me están cargando allí, las notas de voz. Para, por supuesto, WhatsAppear contigo y más a través de la reina 95.5, la número uno.
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0: está de moda, pero por supuesto la Curvelo, que también está de moda.
1: ¿Cómo?
0: Sí, señora.

0: chiqui más querida de Cartagena, la chiqui de la reina. Ahí está en el cementerio, me dice Cindy Guancho, que estoy acá haciendo un rosario, pero pegadita a la reina del primer lugar. Son las 3:36. Estás en sintonía del show de la reina. Un abrazo para José Francisco de Arco, más popular, conocido como Pachito. Ahí está pegadito, sintonizado a la reina, y nos piden su respectivo saludo. Un abrazo para ti. Dios te bendiga y feliz cumpleaños. Vamos con oyentes. También tenemos un tema. Hoy le estamos preguntando justo si usted es de los que prefiere que si alguien va a llegar a su casa, ya sea de sorpresa o ya sea que avise previamente: mijo, mija, voy para tu casa a visitarte. ¿Usted qué prefiere, que le avisen o le caigan de sorpresa? Hola. Buenas, buenas.
1: No me gusta que me visiten ni me gusta visitar.
0: Ok, estas de las mías, ¿ve? Hola.
2: Buenas tardes, Cindy Watson. Buenas tardes, ahí habla con Edwin Cano y reporto sintonía desde el barrio La Piedra de Bolívar. Cindy, a mí me gusta que me avisen para echarle un poquito más de agua a la sopa o echarle otro poquito de arroz al arroz que estoy haciendo, para invitarles comida o algo que estoy haciendo. Me gusta que me avisen. Cindy, para que me complazca con la canción de noviembre, La Chambacolera, porque la reina es la número uno de la fiesta de la independencia.
0: Oye, sí, señor, estos son nuestros oyentes, la reina del pueblo cartagenero. Hola.
3: Buena, corazón, Cindy Watson.
0: Hola, mi amor. Amor
3: lindo. Para que me felicites a Natalia Lozano, que está cumpliendo año hoy. La felicita a su esposo Félix Daniel Silgado, su suegro Félix Silgado, su suegra Rosario Lorduy y su querida hija Jessia Isabel Lozano Lorduy y sus demás familiares. La felicitan, que cumplan mucho más, que la queremos muchísimo. Gracias.
0: Ok, mi amor, muchas bendiciones, muchas felicidades para ella. Más oyentes en el show de la reina. Hola.
4: Cindy, buenas tardes. John Arenas, buen día, aquí en Mangueras de Ternera, junto a Manuel Manchego, del Piñón Magdalena.
0: Eso, un abrazo para toda la gente fuerte que se activa con la reina del primer lugar. Hola, hola. Hola. Buenas.
5: Cindy Watson, a mí me da igual como si quieren llegar de sorpresa, si quieren llegar de una vez, como si me llaman o no me llaman. Lo importante es que llegue, pero que llegue.
0: Llega, llega, que si es para eso. Oye, saludo por acá para José, que sé que está pegadito a la reina 95.5, y me dice: mándale un saludo a los hermanos Black Flow, que están en sintonía con la reina del primer lugar. Aquí llega Vito Zabaleta, el cristal de mis pupilas.

0: 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En Colombia, 3:48 minutos.
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1: Oye, sí, señores, se mueve el mundo vallenato. 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

0: nuestro juramento. No es un clásico, es un clasicazo en tu reina. 95.5, son las 4:09. Cartagena sintoniza el show de la reina del primer lugar. Aquí estamos en esa nueva hora. Quiero que estés atento a tu teléfono, porque en cualquier momento vamos a devolver llamada. 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
0: Hombre, qué vaina linda, papi, no hay más. Así que bueno, súper atentos, súper conectados los oyentes, porque ya les estaremos avisando, anunciando cuándo y dónde es la entrega masiva de toda esta tanda de ganadores. Ya tuvimos la primera tanda de ganadores y vamos con la segunda. Esta misma semana estaremos, por supuesto, haciendo la entrega masiva con todos nuestros ganadores. 200 mil pesos para cada ganador y un total de 10 millones de pesos en premios a ustedes, nuestros oyentes.
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0: Hombre, qué vaina linda, papi. Vamos a escuchar a los oyentes que están guachapeando a esta hora con nosotros. Hay oyentes que reportan sintonía, que piden el saludo, que opinan nuestro tema y más. Hola, buenas, buenas.
2: Kenny, buenas tardes. Un saludo para la gente del Garro. Me complace con la canción Era mi vida de Diomedes.
0: Ok, buen tema, mi compadre. Te mando un abrazote. Gracias por sintonizar la reina. Hola.
3: Cindy.
0: Hola.
3: Buenas tardes, Cindy.
0: Hola, mi amor.
3: Compláceme con la canción La Chamaculera.
0: Ok, listo, mi amor. Claro que sí. Ahí está, la gente, mejor dicho. Metí en noviembre. Oye, qué sabor, eso me encanta. Hola.
4: Hola, muy, pero muy buenas tardes, mi Cindy Watson. ¿Cómo estás? Dios te bendiga. Bueno, participando con la pregunta del día de hoy, si me gusta que las visitas me avisen o me lleguen de sorpresa. A mí me encantan las sorpresas. A mí me encantan todo tipo de sorpresas. Rico cuando tú puedes y te tocaron la puerta y abres, ¡ay!, la visita. Y no, pues pienso que es muy rico que te sorprendan y bueno, y recibir con agrado la visita porque sacaron su tiempo y te llegaron a visitar. Entonces no, me encantan las sorpresas. Una persona te llegue así para sorprenderte, maravilloso. Sí, reportando sintonías de la cafetería Valentina. Un abracito, Dios me la bendiga.
0: Ok, mi amor, un abracito para ti. Gracias por estar pegadita a la reina. Hola, ¿usted prefiere que las visitas le lleguen de sorpresa o que te avisen? Opina en el show de la reina. Hola.
5: Buenas tardes, Cindy Watson. Hola. Me gusta que me avisen para esconder el cartero el costito.
0: Anda.
5: Y para decirle que traiga algo y sea dos.
0: ¿Sí o no? Así sea para el hielo, para cuando uno pique ahí el hielito, que va a servir el juguito. Oye, qué sabor, qué vaina linda, papi, no hay más. Esos son nuestros oyentes, la alegría y el sabor vallenato de la reina 95.5. Óyelo, mi corazón.
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1: Épale, sí señores, aquí estoy contigo en el show de la reina. Voy hasta las 6 de la tarde con el sabor vallenato que Cartagena disfruta tarde a tarde a través del show, el show de la reina 95.5. También estamos ya a modo respirando noviembre.
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1: Chévere, muchos oyentes quieren coronar esta misma tarde. Atentos allí al teléfono porque ya viene la llamada ganadora de la reina, donde usted tiene la oportunidad de coronarse 200,000 pesos en premio para un total de 10 millones de pesos. Hemos estado entregando durante este mes de septiembre cantidad de regalos para ustedes, nuestros oyentes del primer lugar, por supuesto, en alianza con el gigante del hogar.
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1: Oye, voy al WhatsApp, hay muchos oyentes también reportándose, mandando su nota de voz, otros también opinando nuestro tema de la tarde. Hola, ¿qué tal? Buenas.
2: Buenas tardes, Cindy Watson, la reina en la reina. Mamá, para felicitar hoy el día de su cumpleaños a un amigo, él maneja el taxi FXW381, el popular Simón Márquez, pero no, este no es paraco, este es taxista. Lo felicita a su esposa Vanessa Polo y sus hijos Jennifer Márquez y Edwin Márquez, y acá toda la gente de La Mancha María, la empresa Las Maru. Oye, Simón, mi hermano, feliz cumpleaños y que siga echando embuste. Ey, este man sigue embustero, este. Indio embustero este Simón, papi. Mamá, dame una cancioneta para ahí, 9 de abril. O tira la primera piedra. Ay, meneo, ay, meneo. Y de paso es, salúdame a Palenque, popular Palenque, William Palenque.
1: Ok, listo, un saludo para todo ese combo, pero imagínate tú, esté echando al agua, boleteando al amigo, hombre, si así son los amigos, mi compadre, ¿ah? Oye, por otro lado, imagínate que en Córdoba, exactamente, en Moñitos, hay una faena cargada de camarón, en el sector de Punta Broqueles. Allí muchos pescadores han reunido una gran cantidad de productos y según reportan desde la zona, se está vendiendo a 2,000 pesos la libra de camarón. Oye, qué pocotón, ahí están las imágenes que muestran el camarón fresco, reunido para su comercialización. La cantidad ha llamado la atención de compradores y comerciantes que se acercan a Japa. Aprovecha, tú sabes, a 2,000 barras el camarón, donde lo viste, viste tú. Hombre, qué vaina linda, papi, no hay más, es tu reina, la del primer lugar, las noticias virales, las noticias del mundo vallenato y mucho más, también a través de nuestras redes sociales. Voy con esta que me la piden vía WhatsApp, pues sapeando con Watson, aquí está, dime desde días complaciéndote, tira la primera piedra.
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0: es solo por ti, binomio de oro en tu reina. 95.5, son las 4:39. Aquí seguimos en el show de la reina. Oye, listos para devolver llamadas. Se mueve el system. Allí están nuestros oyentes, oye, cruzando los deditos, porque vamos a devolver llamada para coronarte. 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Es un total de 10 millones de pesos en premios. Ya hicimos la primera tanda, la primera entrega, y viene la segunda parte esta misma semana. Por supuesto, estaremos diciéndole cuándo y dónde.
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0: Oye, que

0: es para cobrarte. Saludo por acá para nuestro amigo Edwin. Me dice, mándale un saludo a Tania González, que está de cumpleaños. Muchas, pero muchas bendiciones para Tania.
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0: Oye, para Orlitar, sí, que le encanta también bombardear con mensajes. No solamente a mí, a todo el mundo, a Robert Suárez también, allá al lado también. Esa es la que le cae a él. Hombre, qué vaina linda, papi. No hay más, no hay más. Ah, ay, este no se me puede olvidar, mi compadre.
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0: Oye, vamos a devolver llamada en estos momentos. Atentos al teléfono, vamos al sistema, vamos a escoger a uno de ustedes para devolver llamada y por supuesto tenga la oportunidad de coronar con la reina del primer lugar, con la reina de todo, que está bastante regalona la reina en esta temporada, sí señor, en alianza con el gigante del hogar, y esto es el abrebocas, porque este cierre del 2026 se viene con todo, sobre todo para esta temporada de

0: tú puedes ser nuestro próximo ganador o ganadora, ¿vale? Atento allí al teléfono. Como dice mi compadre.
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0: Oye, contesta, contesta, contesta. Contesta que no es para cobrarte. Contesta que es para premiarte. ¡Ay, uy! ¡Uy! ¡Contesta! ¡Contesta! ¡Contesta el teléfono! ¡Contesta el teléfono!
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0: Primer intento de llamada. Vamos con la segunda. Bueno, aquí están los oyentes, mejor dicho, varios oyentes. A través del WhatsApp, un oyente me pedía una canción que es la chambaculera del cacique Dios me da 10. Acá por WhatsApp me tiene, mejor dicho, los oyentes y el WhatsApp de la reina Cindy. Ponla, ponla. Ya viene, vamos a intentar otra llamada más. Si no me contesta, me voy con la chambaculera, petición de ustedes, nuestros oyentes. ¿Cómo dice?
1: ¡Contesta!

0: llama el tiempo.
1: Su llamada está siendo transmitida.
0: Bueno, no nos contesta este oyente. Vamos a complacernos a ustedes. Aquí está el cacique. Diomedes Díaz, oye, se llama la chambaculera, la reina novembrina.

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1: En Colombia, 4:48 minutos.
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1: Oye, si se mueve el mundo vallenato y siguen los comentarios por el impresionante parecido de Rafael de Jesús Díaz con su padre Diomedes Díaz. Parece el cacique en su época dorada. Rafael de Jesús Díaz es uno de los hijos de Diomedes Díaz que continúa el legado musical de su padre y cada vez sorprende más a los seguidores del vallenato. Además de cantar con gestos, movimientos y esas características caídas que recuerdan al cacique, lo que más llama la atención es su impresionante parecido físico con Diomedes durante su época dorada. Muchos aseguran que al verlo y escucharlo es inevitable recordar al inolvidable cacique de la Junta. A propósito, este artista estuvo con nosotros en la celebración de Amor y Amistad con la Reina 95.5. 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

0: Mira que sabor, sí señora, aquí estamos en el show de la reina, en este super martes. Oye, con sabor justo a noviembre. Ya nos vamos acercando al mes de octubre. Viene luego noviembre y vea, señoras y señores, esto ya va culminando, ya vamos culminando esta etapa del mes de septiembre, un mes donde muchos oyentes tuvieron la oportunidad de coronar con todas nuestras actividades. Ustedes saben que la reina, cuando tenemos damos, cuando no tenemos no engañamos, y bueno, todo el año, cada mes traemos algo especial para ti. Somos la única emisora que te acompaña en todas las temporadas del año con algo siempre para ustedes, nuestros oyentes del primer lugar. Por ejemplo, este mes de septiembre, que ya vamos culminando, estuvimos de cerca con sus artistas favoritos, trajimos a Natalia Curbelo, a Rafael de Jesús Díaz, o sea, en un evento totalmente gratis. Celebramos el mes del amor y la amistad, pero antes de ello, también tuvimos muchos oyentes ganadores. Junto al gigante del hogar, hemos hecho entrega de muchos millones de pesos en premios para ustedes, nuestros oyentes. Así que alístate, alístate, porque ya pronto vamos a hacer la entrega masiva, la segunda entrega masiva. Ya se hizo la primera, ya más de uno está disfrutando del ventilador, de los chócoros. Y a eso ya está, mejor dicho, de los chócoros de la casa. Algunas se llevaron chócoros, otros prefirieron ventilador. Otros prefirieron, por ahí había una señora, así como la vieja Tulia, que se llevó su bacenilla de peltre. Oye, saludo a mi compadre José Madrid, que está ahí pegadito a la reina. Un abrazo para José Madrid. Todavía no se ha podido, mi compadre. Tú sabes las ocupaciones aquellas. 5:16 minutos. En instante también se alista mi compadre Eddie de la Osa para entregarnos las noticias más importantes de hoy a través de la reina 95.5. Qué dicha y qué placer tener a mi compadre, vaya vaya, en el show de la reina. Para Lucy, que también está pegadita a la reina, mi amor, un abrazo fuerte para ti. Y ya me alisto, o más bien alístese usted, aliste el teléfono, porque tú puedes ser nuestro próximo ganador.
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0: 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Por jugar al amor.

0: encanta, Sirena, encantada. Está en tu reina 95.5, marcamos las 5 con 25 minutos. Escuchas el show de la reina, el número uno de las tardes. Ahí está la people esperando nuestra llamada ganadora para coronar con la reina y el gigante del hogar.
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0: Oye, sí, señores, estamos devolviendo llamada. Vamos a ver si este oyente nos contesta la llamada y la pregunta, por supuesto, acerca de la reina

0: ¡Aló!
1: ¡Oye, contesta que no es para cobrarte! ¡Buenas! ¡Hola!
2: ¡Hola! ¡Hola, Cindy! ¿Cómo estás?
1: ¡Ajá! Yaira María, ¿cómo estás tú?
2: Muy bien, gracias.
1: Ok, corazón, ¿desde qué hora estás pegadita a la reina, Yaira?
2: Desde las 5 de la mañana, Cindy.
1: Desde las 5 de la mañana, ok. ¿Te inscribiste con la reina y el gigante del hogar? ¿Estás dispuesta a coronar, Yaira?
2: Claro que sí.
1: Ok, vamos con la primera pregunta para nuestra amiga Yaira. Mencióname, Yaira, 3 programas de la reina.
2: El show de la reina.
1: El favorito.
2: El madrugón.
1: Sí.
2: Y la finalista.
1: Y la finalista. ¿Y quiénes presentan la finalista? Otra pregunta más. ¿Quiénes presentan la finalista de la semana?
2: Cindy y Ever.
1: Cindy Watson y Ever Luis. El locutor feliz. Eso es correcto. Yaira, vamos con la siguiente pregunta. Mencióname un artista que tuvimos de invitado aquí en La Reina en este mes de septiembre.
2: La Curmelo.
1: La Curmelo, ok, muy bien. Ahora vamos con la siguiente pregunta. ¿Cuántos años cumplió el gigante del hogar?
2: 21.
1: ¿Estás segura que es 21?
2: 23,
1: ajá. ¿Y la reina cuántos años cumplió este en el mes de julio? ¿Cuántos años cumplió?
3: 20. Se lo ganó, se lo ganó, se lo ganó. Buen premio. ¡Ganó! ¡Aplauso público!
1: Oye, sí, señores, Yaira Salgado Sosa se corona. 200,000 en premio. Sí, señor. Con la reina 95.5 y por supuesto nuestros amigos del gigante del hogar, porque cuando tenemos
2: damos,
1: cuando no tenemos
2: lo engañamos.
1: Yaira, felicitaciones. Bueno, ¿qué vas a hacer con eso? ¿Qué vas a comprar con esos 200,000?
2: Un abanico.
1: Hace bastante calor, comadre.
2: Sí.
1: Vale, corazón, ya atenta la reina Yaira, ya nos estaremos comunicando con ustedes de manera interna para darles la información, qué documentos requerimos para que usted pueda reclamar su premio, y ya les estaremos diciendo exactamente qué día de esta misma semana vamos a estar entregando estos premios. Así que Yaira, atenta a la reina, ¿viste?
2: Bueno,
1: listo, sí. Corazón, un abrazo fuerte para ti y para nuestra feliz ganadora con la reina 95.5. Oye, contesta el teléfono.
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1: Más de uno se ha llamado y no ha contestado. ¡Ay, hombre!
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0: toca bien, y toca bien. La pareja del momento, ahí estaba Silvestre Dangón en Tu Reina, la reina de todos. 5:39 es momento de saber qué pasa en Cartagena, los hechos más importantes de hoy, con mi compadre Eddie de la OSA, el vaya vaya, el de la nota agitosa, mi viejita. Oye, qué chévere tenerte aquí en el show de la reina.
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2: Buenas tardes, Cindy Watson, buenas tardes. Ay, buenas tardes, Cindy, aquí estamos en el show de la reina con Cindy Watson y también con los titulares, las noticias que mañana serán grandes titulares y que lógicamente usted va a anticiparse a todas esas noticias a partir de este momento por la reina, show de la reina con Cindy Watson. Vaya, vaya, aquí vamos. Atento ciudad, oiga, camioneta perdió el control y se volcó en Avenida Santander. El aparatoso accidente de tránsito causó congestión vial. Buena tarde de este martes, mi ciudad abrollada, mi corralito. Este otro titular que también estaremos ampliando mañana, Dios mediante. Atento ciudad, nuevo Chambacú abre, oiga, mañana, abre mañana el nuevo Chambacú 2. El estadio, sí señor, las canchas, el skatepark y también la hora para ir. Luego de la apertura de la fase 1, el pasado mayo, la ciudadanía se encuentra expectante por la inauguración del sector de ligas mayores. Esto ofrecerá y ustedes conocerán. Atento ciudad, atento Cartagena, atención ciudad de Burallada. Licitación del nuevo hospital de Pasacaballos, Alemania, ya tiene fecha. El proyecto contempla una millonaria inversión y avanza con cambios en el terreno, estudios técnicos y también nuevos servicios para la comunidad. Atento ciudad, atención Cartagena, atención corralito mi ciudad. A prisión señalado homicida de Jonathan Cuesta. Lo atacó mientras botaba escombros en Torice. Lo cogieron, está Yopi y ya está prácticamente condenado. Y atento ciudad, comunidad quemó vivos a hombre y mujer porque sospechaban, Dios mío, que eran brujos. Atención ciudad, atención Cartagena. En una cancha comunal ocurrió el macabro hecho que ha sido denunciado por organizaciones de derechos humanos. Esto viene de México. Atento ciudad, atento Cartagena. La pesadilla que le hizo vivir un ex policía al cantante Luis Alfonso y a toda la familia. ¿Cómo la ves tú? Esto viene de Río Negro y también estaremos ampliándolo por aquí, por la que más se oye. Se oye en pila, tu reina. Pero ¿quién es alias Tasmania? Integrante de los costeños capturados en Turbaco. Atento ciudad, atento Cartagena. Atención mi ciudad abrollada, mi corralito, escuche. Oiga, figuraba en el cartel de los más buscados en el Atlántico. Atento ciudad, atención la Policía Nacional. Informó este lunes 28 de septiembre que logró la captura de alias Tasmania, uno de los más buscados en el departamento del Atlántico, en un operativo en el municipio de Turbaco, en el departamento de Bolívar. Atento ciudad, atención homicidio en Barranquilla. Bajaron 64% en las últimas 5 semanas, según la alcaldía, según el alcalde Char. Atento ciudad, atención. Ministerio de Hacienda radica proyecto de ley que busca trasladar 1,2 billones de pesos del presupuesto actual para pagar deuda de aire. ¿Cómo la ves tú? Así como lo estás escuchando. Atento ciudad, la iniciativa trasladaría los recursos a los superservicios para pagar directamente las obligaciones de la empresa intervenida con los generadores térmicos. El proyecto requiere la aprobación del Congreso. Atento ciudad, atento Cartagena, atento mi ciudad de Broñada, Ministerio de Hacienda radica el proyecto de ley que busca, ya lo dije, trasladar la millonaria suma a aire. Y atento ciudad, ataque con explosivos desde drones obliga a cerrar la vía Panamericana entre Cali y Popayán. Ese titular también, oiga, en desarrollo, mi ciudad abrollada. Y esta noticia, oiga, que tiene consternado a todo un país. Murió ex alcalde de Yopal, John Calzones, tras atentado en la finca La Servita. Las autoridades adelantan las investigaciones para establecer, oiga, quién ordenó el atentado, cuáles fueron las circunstancias en las que se produjo este ataque. Se oye más, mucho más, y en pila, tu reina.
0: Gracias, mi querido Eddie de la OSA. Estas y más noticias mañana contigo en el madrugón y, por supuesto, en el rey de la mañana con las voces del primer lugar. Yo soy Cindy Watson y te mando un beso embriagador.

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0: Dímelo. Aquí estoy en tu noche del primer lugar después de esta gran super tanda con Rafael Orozco y el binomio de oro de América. En tu reina, la emisora del primer lugar. Te regalo los mejores éxitos también, amigo conductor. Te invito para que te reportes a ver cómo se mueve la heroica.
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0: ¡Eso! Dice por acá, Isaura Valentina, para Jimmy Paternina. Dice, hola, buenas. Aquí estoy conectado con la reina. Buenas, buenas. La dirección es Ever Luis, el locutor feliz. Yo soy JP, el que sabe cómo es. Y estoy en los 95.5 del primer lugar. 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
9: Buenas noches, JP. Buenas. Reportando sintonía en el barrio San Pedro Martí, el señor Alfonso de la Rosa y el señor Juan Temo Ramos. Favor de complacerme con el disco El Cóndor y para saludar en Santa Rosa a mi compadre Caché y a mi compadre Francisco Arroyo. Y...
0: Ajá, ¿y aquí más? Ajá, mi compadre, bueno, ahí pendiente. Más oyentes hasta ahora, 320-54-32-955, a ver cómo se mueve la heroica.
10: Muy buenas noches, compadre JP, bendiciones, un abrazo. Ahí le reporto movilidad del Sao hacia Ronda Real. A la hora está 5-5, ahí te informa Iván y Marimón para la reina. Compadre JP, por lo que sea una buena ahí de Nelson Velázquez, por favor.
0: Ok, mi compadre.
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0: Mi compadre Jairo Altaona, pegadito la reina esta hora, gracias. También para nuestra doctora Gisen González y mi doctor Andrade, escuchando la reina, la emisora del primer lugar en este gran super martes de buenas canciones, de grandes éxitos. Y está sonando la reina, la que más se oye. Hola, me reporto con la reina 95.5, Daulfo Parra. Amigo conductor, ¿cómo se mueve la heroica? Isaura dice, Jimmy Paternina, un placer saludarte, Jimmy. Vilma, Viviana, Jaime, Guillermo Marín.
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0: Dirección de Berlín, el locutor feliz, te acompaña JP, que sabe cómo es. Y estoy en los 95.5 del primer lugar. Esta es tu reina, la que más se oye.
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Nelson Velázquez, que estará con nosotros el próximo 9 en el preludio, en el Gustón del barrio El Pozón, con la reina del primer lugar. Óyelo, Luis Anémalo. Deja que por acá me mande, voy a grabar un video.

para Tania, que está cumpliendo años, aparte de mi compañero Edwin, el Fantasma y todo el equipo de La Reina. Felicidades con la emisora del primer lugar. Airo Altaona también está pegadito, La Reina, la emisora que más se oye.

0: sintonía con la reina a esta hora. David Castro, Lucho Álvarez y el Moreno del Sabor, Luis Carlos Payares Mosquera, en la terraza del Lucho. Escuchando a la reina a esta hora, 320-5432-955, al Jairo Flow y su trabajadora Laura. Buenas noches. Escuchando la reina. Ya se cambió el nombre, mi compañero Jairo Altaona. Ahora es Jairo Flow. 320-5432-955. Puede reportar la movilidad, amigo conductor, a ver cómo se mueve el heroico hasta ahora.
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0: ¿Qué dice por acá también, mi compadre? John Medina, pegadito a la reina, 95.5, la que más se oye. ¿Qué dice mi compadre John Medina?
2: Compadre JP. A esta hora está 5050 la avenida del lado y la Pedro Heredia, la altura de San Andresito. 5050.
0: Gracias, amigo padre. Usted también puede reportarse 320-5432-955. ¿Qué dice por acá?
3: Aquí en Popular Nino, en la mula PPX 062, reportando sintonía desde Barranquilla para Cartagena. Ahí en Malagana, me saluda de todavía Carlos Farín, con el Jimmy y el Jeffrey.
0: Ok, compadre, gracias. Tania González, de parte de Edwin el Fantasma, le deseamos lo mejor a Tania González, que está conectada con la reina, la emisora que más se oye. Más reporte de sintonía esta hora, dice esta hora Valentina. Reportando sintonía desde Alita, la Ricura en Bicentenario. Saludos para Nora Lozano, para Diego Millán, Lizana Altamar, la patrona. Muchas gracias por escuchar 95.5, la que más se oye, ¿eh? Te acompaña JP, el que sabe cómo es, y estoy en tu reina, la del primer lugar.
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6: 6:49 en tu reina.
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11: Hola, buenas noches, mi hermano JP. Un abrazo fuerte, feliz noche. Bueno, te informo la movilidad en este preciso momento, hermano mío. La avenida Santander, sentido Crespo al centro, se encuentra 5-5. Avenida Santander. De Crespo hacia el Centro Histórico se encuentra 5-5 la movilidad. Ahí te informa Jorge Armando San Juan para la Reina 95.5. Un abrazo, hermano mío. Bendiciones.
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